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8: Odié. En determinado momento llegué a odiar a mi papá por no estar presente en mi vida.
9: Les voy a cobrar a todos los que se me parezcan papá o tengan algún tipo de autoridad, le voy a cobrar esto en mi vida, porque la única que estuvo fue mi mamá.
10: En algún momento todos tenemos que levantarnos, como ha dicho Edwin, para cerrar el ciclo, perdonar a quien me abandonó, comenzar a bendecirlo y comenzar a luchar por sanar mi vida.
9: Estamos creciendo en medio de una generación huérfana, y no necesariamente porque los padres hayan muerto, sino porque hay muchos que están ausentes. Dice, mire, yo he aprendido que las personas trabajan en la vida para comprar un nuevo carro, trabajan para conseguir una nueva casa, trabajan para graduarse, trabajan para ir de vacaciones, pero hay muy pocos que trabajan su vida.
10: Una de las heridas más profundas que puede experimentar cualquier ser humano es la herida del abandono, porque el abandono me hace sentir rechazado, humillado, y hiere mi identidad, quién soy, a dónde pertenezco, y sobre todo, hiere mi capacidad de soñar, porque me llena de inseguridades. Bienvenido a Enfoque a la Familia. Nos hemos propuesto el día de hoy hablar de este tema con profundidad, con dos amigos que amo entrañablemente, Edwin y Maribel. Ellos son pastores de la Iglesia Presencia Viva en el sur de la Florida, amigos de muchísimos años. Juntos están construyendo un ministerio que forma líderes, entrena líderes en diferentes países y sobre todo tienen una pasión profunda por la Iglesia de Cristo. Ambos son padres de Mariana, una chica hermosa, bella, y sobre todo son amigos de Enfoque a la Familia. Bienvenidos a Enfoque a la Familia.
8: Gracias, Sixto. Gracias por darnos esa bienvenida y felices de estar aquí con mi esposo y de poder compartir contigo y con tantas personas que nos estarán viendo en el tiempo por venir.
10: Gracias por siempre tomar el tiempo y venir a los estudios de Enfoque a la Familia. Nos bendicen muchísimo.
9: Nosotros felices al estar aquí, Sixto, gracias una vez más. Para nosotros es un privilegio poder pisar esta tierra donde ha sucedido tantas y tantas cosas por tantas décadas, tanta sanidad, tanta esperanza que viene desde Enfoque a la Familia para todo el continente. Y hoy muy feliz al estar con mi esposa y poder compartir de su caminar, pero sobre todo de la restauración de Dios en su vida, porque creo que de eso se trata.
10: Así es. Y quiero públicamente darles las gracias por ser amigos, amigos cercanos, por estar cerca de nuestro corazón, por aconsejarnos aún en los procesos importantes, en tomas de decisiones, que siempre uno requiere la presencia de amigos. Y para mí es un honor recorrer el camino juntos. Y todos necesitamos esto, sentir que hay amigos a quienes puedo llamar y con quienes puedo hablar. Con quienes puedo contar. Y yo sé que con ustedes nosotros podemos vivirlo recíprocamente. Muchísimas gracias. El abandono es una herida silenciosa que deja cicatrices profundas en la vida de cualquier persona. No siempre se manifiesta de la misma manera. A veces puede ser un abandono físico, un papá que emigra, mamá que queda con los hijos y genera una herida, aunque hay una intención buena de traer un sustento digno a la casa. O puede ser el abandono porque se divorciaron o porque yo no conocí a papá. Cada uno puede experimentar este abandono físico o emocional. Puede ser que nosotros vivamos en casa todos, pero yo me siento abandonado porque mamá o papá nunca tienen tiempo para mí, nunca hablan conmigo, nunca se detienen para escucharme, nunca me preguntan cómo me siento. Y algunos, que son tan miserables, hasta pagan para que otros los cuiden. Y los he visto. Y llegan a llamarle mamá y papá a quien los cuida. Eso es cruel, porque genera una herida de abandono en nuestro corazón. Para hablar del tema, no hay nada mejor que hablarlo desde la óptica de alguien que lo ha experimentado, que lo ha vivido. Y Maribel lo vivió, como nos lo ha contado en otros programas. Maribel, cuando tú cuentas tu historia de haber experimentado el abandono de tu padre, ¿qué sensación viene?
8: Bueno, estaba pensando que primero que todo, como que empiezo de atrás para adelante, yo me considero un milagro, ¿verdad? Un milagro de poder estar aquí sentada desde un corazón, no que está 100% sano, aclaro eso, pero sí un corazón que ha ganado un poco de terreno en cuanto a lo que es la herida del abandono. Siempre he pensado, y de hecho en las conversaciones con mi madre y con mi papá, ellos se casaron enamorados y felices, aunque hubo en el medio de ese momento en que se iban a casar, 2 días antes ellos terminan y se entregan los anillos, las argollas, el anillo de compromiso y aparentemente yo no iba a nacer de esa pareja, pero pasa un año, ellos se reencuentran y ahí se casan nuevamente. Y yo siempre digo que el propósito fundamental era para que yo viniera a existencia, claro, porque luego a los 7 años más o menos de estar casados viene el divorcio, ¿verdad? Y ahí obviamente
10: ¿qué
8: cuando...
10: ¿Qué edad tenías ahí?
8: 4 años y medio. Wow. Yo tenía 4 años y medio. Ellos eran jóvenes. Mi papi viene de un pasado con un papá muy abusivo. Uh-huh. Esto lo vengo a entender después, ¿verdad? Uh-huh. Pero antes de comprender todo eso, incluso antes de conocer a Cristo, tenía mucha rabia, mucho resentimiento. Siempre lo culpé, siempre lo juzgué, siempre lo odié. En determinado momento llegué a odiar a mi papá por no estar presente en mi vida, porque incluso después de que él se separa de mi mamá o ellos toman la decisión de separarse, él a los más o menos 2 años rehace su vida uh-huh. con otra señora y tiene otros 2 hijos con ella. Son mis hermanos, obviamente, hoy en día lo digo así. Pero para Maribel, esa niña de aproximadamente 7 años, no fue fácil recibir esa noticia.
10: Claro.
8: De que ahora su papá ya no era yo
10: exclusivo,
8: la única.
10: Claro.
8: Uh-huh. Y pues se fue a vivir a los Estados Unidos. Vivíamos en ese entonces en Colombia y aún fue más grande la brecha entre él y yo por muchos años.
10: ¿Cómo impacta esto en al corazón de un niño donde no lo entiende, donde no lo comprende? ¿Cómo lo racionalizabas en ese momento?
8: Decirte que cómo lo racionalizaba, yo creo que no, que puede haber en la mente de una uh-huh. niña de 4 años y medio para entender. Gracias a Dios por la misericordia, cuando nosotros con mi mamá nos movemos a Estados Unidos un año, mi tía estaba obviamente con su esposo y él vino como a suplir uh-huh. esa necesidad. En ese primer añito de divorcio de mis padres, él se convirtió como en esa figura paterna. Recuerdo uh-huh. con él muchas cosas lindas. Mi primera bicicleta la tuve con él. Uh-huh. Él me enseñó a montar bicicleta, por lo menos intentó enseñarme. Uh-huh. Me celebró un cumpleaños número 5. Tengo fotos y tengo muchas memorias de él uh-huh. dándome mucho cariño. Me llevaba en los hombros en parques de diversiones, cuando salíamos. Entonces creo que ahí sí recuerdo preguntándole a mi mamá, quiero ver a mi papá, ¿dónde está mi papá? Y ella me decía, ahora no. Pero nunca hubo una explicación, nunca hubo, papi y mami tomaron esta decisión. Seguramente creía que no debía dármela y no le iba a entender. Y bueno, así las cosas, las decisiones las toman los adultos de cierta manera y los niños claro. tienen que entender.
10: Claro.
8: Obviamente entiendo hoy que esa no es la manera. Nuestros hijos merecen que se les expliquen cosas a su edad, en determinado lenguaje que ellos lo puedan entender. Pero en ese momento mi papi para mí fue un fantasma. O sea, se desapareció y con los años, Sixto, pude darme cuenta que así mismo empecé a ver a Dios en mi relación. Para mí Dios era como ese fantasma que estaba desaparecido en algún momento en mi vida, que lo veía y se desaparecía.
10: Edwin, ¿qué impacto tiene en las relaciones futuras la herida del abandono?
2: Wow, te acompañan. Yo lo llamo que es un enemigo con el que duermes y vives, porque yo creo, Sixto, al menos la experiencia me ha mostrado que en el momento en el que una persona vive una herida como esta, o una herida de rechazo, o en el caso de la que estamos hablando, de abandono, de humillación, cualquier tipo de herida, junto a esa herida viene una mentira o muchas mentiras que son instauradas uh-huh. de parte del enemigo en la vida de un niño o de un adulto inclusive, uh-huh. y que lo acompañan por muchos años. Específicamente la de abandono, una de las cosas que más genera es este sentido de no ser valioso. Uh-huh. De alguna manera, el ser humano, no sé por qué, tiende a echarse la culpa o a hacerse responsable, ¿verdad? Me dejó claro, porque yo hice algo, o porque no hice, porque uh-huh. no soy amado, porque faltó esto, faltó aquello. Entonces, En el caso mío, digamos, la herida de abandono mío fue un poco diferente y fue en un momento en el que con mi hermano y con mi papá estamos yendo a un mercado. Uh-huh. Mi papá se baja del carro para hacer las compras, mi hermano se queda conmigo, mi hermano mayor, y él iba con su perro. Y en un momento, por alguna razón, creo que yo tenía como un año y medio, 2 años a lo sumo, mi hermano abre la puerta, el perro sale corriendo. Y mi hermano sale corriendo detrás del perro. Entonces me quedo yo como un niño solo empezando a llorar. Y la mentira específicamente que yo creí en este momento, contestando tu pregunta, uh-huh, que me acompañó, fue: tú no vales, uh-huh, no eres importante. Si ellos, uh-huh, te amaran, no te hubieran dejado solo. Uh-huh. Y entonces tenemos una herida, una mentira, y muchas veces sin conciencia, allí tomamos decisiones que van a ser permanentes en nuestra vida. Usualmente se llaman votos internos. En el caso mío fue: nunca más me voy a volver a sentir solo. Debido a eso, eso fue lo que marcó mis relaciones en el tiempo por venir, Sixto. Yo, en esencia, compraba el amor, o por lo menos la compañía de la gente, haciendo cosas para sentirme que estaba rodeado, para sentirme que era admirado, para sentirme que era querido. Entonces, las mujeres pueden entrar en relaciones donde aceptan el abuso.
11: Claro.
2: ¿Por qué razón? Porque es que yo sé que es violento, yo sé que me pega, pero por lo menos me siento acompañada, por lo menos estoy con alguien, o qué más me puedo merecer si es que yo nunca he sido digna de amor o de merecimiento, claro, de que alguien me cuide, me acompañe. Entonces, hasta que no llegan momentos de sanidad y momentos en los que comprendemos lo que sucedió, este va a ser, como mi esposa lo dice de una manera muy clara, ese fantasma que nos sigue, que domina nuestra manera de pensar, nuestra manera de actuar. Mira, te doy un último ejemplo. Llegó un instante en mi vida, inclusive, que yo fui a una universidad de un nivel socioeconómico inferior al que yo podía pagar, o mi familia podía pagar, para ser el más popular, el que mejor carro tenía. ¿Me entiendes? Porque todo estaba dado alrededor de: no quiero estar solo, no quiero sentirme que no valgo.
11: Wow. Esto me lleva a pensar que todos lo vivimos de alguna manera. Es decir, a vos no te abandonaron. Fue una situación circunstancial, pero generó una herida, uh-huh, en tu corazón. Maribel, tú has vivido las dos partes. Es las consecuencias de la herida del abandono en tus etapas posteriores, sin sanar, y comenzando a vivir procesos de sanidad. ¿Qué efecto, dividámoslos, qué efecto tiene en nosotros no sanar esta herida del abandono, no tratarla, manejarla en oculto, como ha dicho Edwin?
8: Una de las cosas que acompaña esta herida, digamos, de abandono de parte del adulto hacia un niño, es que de alguna manera el adulto quiere justificar el abandono, ¿sí? De alguna manera decir, yo traté de buscarte, yo llamaba, pero no me pasaban el teléfono, o te mandé un regalo y no lo recibiste. O sea, de alguna manera ponen en el menor, ¿verdad?, como la responsabilidad de que tú, esa fue la situación que viviste. Entonces, cuando tú creces con eso, con esas voces que recuerdas de: ¿será que yo no fui importante? ¿Será que verdaderamente no valía la pena? Porque de alguna manera yo llegué a pensar: no valía tanto la pena para mi papá, que no fue más insistente, ¿verdad? No fue más insistente. Entonces yo voy creciendo con esas voces. De hecho, luego llego un día a los 14 años con mi mami a un colegio, de mejor estatus económico, por decir, que ella podía ya llegar a pagarme, y estamos sentadas frente a la rectora del colegio en una entrevista y pregunta por mi papá, y entonces mi mami le dice: somos divorciados. Y la señora, sin ningún filtro, sin ningún, incluso yo digo que sentimiento, nos dijo: aquí en ese colegio no recibimos hijos de padres divorciados. Entonces obviamente se levanta en mí: yo no valgo. Los hijos, wow, de padres divorciados no valemos. Y creces tú con esa mentira creyéndote que es una verdad. Entonces, obviamente que afecta muchísimo. O sea, sí, y claro, en ese momento yo todavía no tenía a Cristo en mi vida, no había tenido un encuentro con Jesús. Pues yo me creí verdaderamente eso. Yo no valgo. Una figura en casa masculina es muy importante. Y si tú no la tienes, tú tienes que, o sea, no tienes derecho a cosas importantes como ir a un mejor colegio. No puedes, no vales porque estás sola. Esas eran todas las mentiras con que yo crecí.
10: Wow. ¿Qué le dirías a las mamás que experimentan el desafío de criar a sus hijos sin la presencia del padre? ¿Qué errores no cometer? ¿Cómo hacerlo bien? Tú decías, hay que explicarles a la edad, porque la tendencia son los secretos, el secretismo daña más porque genera una imaginación en un corazón herido.
8: Hoy en día, pues por lo menos desde mi conocimiento espiritual, ¿qué hubiera yo anhelado por lo menos tener figuras saludables de varones en mi vida? No la tuvimos, no crecimos cerca a una iglesia, o sea, no crecimos cerca. De hecho, yo conozco a Jesús a los 19 años. Gracias a Dios que lo conocí a esa edad, ¿me entiendes? Si lo hubiera conocido más tarde, hubiera caminado haciéndome más daño y seguramente haciendo más daño a las personas. Entonces, buscar figuras masculinas sanas, ¿verdad? Porque también se necesitan personas que tengan un corazón sano. Puede ser el papá, en este caso, del abuelo de los niños, un abuelo saludable, un tío, pastores, obviamente, en la iglesia, claro. Líderes en la iglesia. Yo, como no tuve eso, y lamentablemente, pues, mi mamá y yo no éramos cristianas, creíamos en Dios, sí, pero nunca íbamos a la iglesia, pues yo busqué, yo misma me encargué de llenar ese vacío que papi dejó en mi corazón, y lo empecé a buscar a muy temprana edad en chicos. Wow. Empecé a llenar ese vacío, empecé a creer que de alguna manera ellos me podían dar a mí lo que mi papá no me daba. Aunque yo viví unos años con mi abuelita y vivíamos con su esposo, que no era mi abuelo, no, él no fue esa persona que llenara. De hecho, más bien no tenía muy buenos recuerdos en mi corazón de él. Entonces, pues siempre traté de buscar en la calle. Entonces yo creo que es importante que sean las madres sabias. Yo amo las madres solteras, o sea, nosotros cuidamos mucho en presencia viva de ellas, precisamente por eso, porque sabemos ese gran vacío que una mamá tiene cuando está criando hijos sola, pues obvio, económicamente, emocionalmente, de cosas de ayuda, en algo muy sencillo como cambiar el aceite del carro, como arreglar alguna cosa en tu casa que se dañó, que ella no lo puede pagar o hacer. Entonces, creo que eso es importante, no estar solo. Si pudiera decirle algo a las madres, buscar ayuda, buscar una iglesia, no estar solas.
10: Claro, hacerse acompañar, acercar figuras masculinas positivas que vengan a sumar, contar una versión de la historia adaptable a los niños y a su edad. Usted no tiene que decir, su papá era un... No sirve para nada, es mi papá, tienes que respetarlo, no me hables mal de mi papá. Y sobre todo, siempre orar para bendecir al padre ausente. Eso ayuda a que surja el sentimiento noble y bueno en el corazón. Edwin, hay una pregunta que surge ante cualquier abandono. ¿Por qué Dios permitió esto?
2: Yo creo que ante toda situación de injusticia, el ser humano que no comprende muy bien lo que significa la caída del hombre, siempre va a tender a responsabilizar a Dios. Yo creo que, y posiblemente me dirijo a alguien en este día que se ha sentido inclusive abandonado por Dios, porque ese es el tipo de mentiras que vienen allí. Necesitamos entender que Dios nos ha dado a todos los seres humanos la capacidad de decidir, la capacidad de tomar decisiones y aceptar o no aceptar, rechazar, hacer todo tipo de cosas. Y aunque Él es soberano, aunque Él gobierna, en los seres humanos descansan las decisiones que toman. Entonces, creo que es importante separar el tema de Dios soberano y también la mano del hombre, que es la claro. que actúa, daña, interrumpe, causa heridas en determinado momento. Y entender, Sixto, lo que el Salmo 27:10 nos dice: aunque papá, mamá me abandonen, con todo mi Dios, mi Padre celestial, el Señor me recogerá. Entonces, hay un componente espiritual que no puedo separar de todas estas, de todos estos traumas, y es lo que el enemigo te viene a hablar. ¿Me entiendes? Que creo que mi esposa ha hecho mucho énfasis en eso. Quiero enfatizar en algo tan sabio que tú dices, porque es con muchas de las cosas que nosotros tenemos que lidiar como pastores, es y quizás también necesito hacer una aclaración, que no siempre es papá el que abandona, porque hemos tenido casos en que mamá también abandona, y es el que queda en casa. Por favor, no dañe más el corazón de ese menor que ha sido abandonado, diciendo un tipo de cosas. Tú lo dijiste, ¿no? Es que era miserable, ¿para qué lo conoce? Ni siquiera ella no se merece, o él no se merece. Entonces, posiblemente desde dolor también están causando aún una herida mucho mayor en la mente. Porque el punto, ¿cuál va a ser? El punto es que en determinado momento sería hermoso no tan solo llegar a la conclusión y a la revelación que Dios, mi Padre Celestial, me adopta, en Él no voy a estar más abandonado, en Él encuentro mi valor, encuentro que soy amado, especial, reconciliado con Él, pero que si el Señor también lo permite en determinado momento, como fue la historia de mi esposa, se llega a un momento en el que se puedan discutir las cosas con esa persona, ¿verdad? No con todo sucede. El final de las historias no siempre son felices, correcto, no siempre son las mejores, pero por lo menos hay personas que pueden darse esa oportunidad de poder cerrar ciclos, Sixto, porque claro, es que creo que el punto es que quedan muchas cosas inconclusas, y el ser humano siempre va a buscar algún responsable. Y en muchos casos, regresando a lo que tú dices, el primer responsable que dicen es Dios. Si Dios existiera, ¿por qué permitió que sucediera esto? Claro, pero necesitamos comprender que es una situación causada por un ser humano que toma decisiones. Hace poco tenía una conversación muy similar a esta con un caso como el que tú describiste. Un papá que salió a otro país a buscar provisión, pero la niña no entendía eso. La niña no entendía que él estaba tratando de buscar un mejor futuro, estaba tratando de buscar una mejor opción, sustento, enviar dinero. La niña lo único que sabía a su añito y medio es no está. Y te digo hasta dónde llega este tipo de cosas. Empieza por años, lo que mi esposa dice, una imposibilidad de relacionarse con Dios a pesar de amarle, pero sentir, esta chiquilla algún día me decía, yo siento que cuando hablo con Dios nadie me escucha, siento que estoy hablando al aire, porque no existía una figura como tal, terrenal, claro, que pueda representar a ese Dios Padre que nos ama.
10: Yo no puedo seguir viviendo con el sentimiento de víctima. En algún momento todos tenemos que levantarnos, como ha dicho Edwin, para cerrar el ciclo, perdonar a quien me abandonó, comenzar a bendecirlo y comenzar a luchar por sanar mi vida. Número uno, para no repetir la historia, porque si yo no sano mi corazón, tengo una tendencia a repetir la historia. Y número dos, para sostener relaciones saludables en el futuro. Maribel, una mamá llora mientras nos escucha y dice: es que yo he hecho que mi hijo odie al papá porque nos abandonó. Y él no merece el amor de mi hijo. Entonces yo me he encargado de hacer que lo odie, porque yo dije que lo iba a castigar con el odio de mi hijo. Pero ahora dice, lo he hecho mal. ¿Cómo comienzo? ¿Cómo pido perdón? ¿Cómo sano esa herida?
8: Yo creo que lo primero que, aparte obviamente de ella de tratar de perdonarse a sí misma por haber causado ese daño, ¿verdad? Esa separación entre ese inocente y el culpable, de lo que la mamá considera que es el culpable, pedirle perdón a su hijo también. Perdonarse a ella, pedirle perdón, obviamente, a su hijo, decirle que desde un corazón muy herido de un corazón muy dañado, con mucho rencor y odio, fue que le causó a su hijo esa herida, y de alguna manera pedirle perdón y obviamente confiar en la obra del Espíritu, ¿verdad? Porque ni aún ella pudiera llegar a decir, lo voy a lograr, entrar en ese corazón y cambiarlo, porque han sido tal vez muchos años de infundirle pues todas las cosas que le infundió. Y no creo que es justo para un niño. No es justo para un niño que uno tenga que escuchar eso, porque finalmente, o sea, yo te dije hace un momento que yo pude descubrir que mi abuelo había sido un padre abusivo. Seguramente ese papá de ese niño o ese esposo de esta mujer, seguramente tuvo un papá igual. Y también claro. Él fue una víctima claro. de un hombre que lo maltrató y que fue ausente. Y se repite muchas veces, aquello que tú no quieres ser te conviertes. La Biblia lo dice, uh-huh. ¿no? Terminamos siendo eso que no deseamos nosotros nunca ni ser ni tener.
11: Déjame llevarte al diálogo. Te sientas con tu hijo de 8 años, uh-huh. a quien has herido. ¿Qué le digo? Habla con él. Habla con ese niño uh-huh. de 8 años.
8: Reconocer, primeramente, yo creo que reconocer, decirle, mi amor, perdóname, hijo, uh-huh. a los ojos, perdóname, porque mamá ha estado herida por muchos años. Mamá también es humana y uh-huh. sintió un abandono de tu papi, sintió esto es ponerle nombre a todas las emociones que pueda tener esa mujer en ese momento y decirle, que no estuvo correcto lo que hizo, que no estuvo correcto por su dolor y por su frustración separar y impedir que ese niño tuviera el privilegio de crecer con su padre y apelar a la misericordia de Dios, ¿verdad? Porque aún muchas veces nosotros pedimos muchas veces perdón, pero no necesariamente significa que la otra persona te diga, ah, listo, te perdono y ya yo voy a amar a ese hombre que tú toda la vida me enseñaste a odiar. Claro. No ahí es confiar en la obra del Espíritu Santo, ¿me entiendes? Yo si te puedo compartir un poco y compartirle a todos, más o menos en el 2004, o sea, hace 21 años, empezó Dios en ese proceso de sanarme, de sanarme de esa herida de abandono de papá y él me dijo a través de un discipulado que estábamos haciendo, es hora de ir a casa, es hora de ir donde tu padre, es hora de ir a buscarlo y de pedirle perdón. Y yo, y quiero decirte que mi mamá nunca fue esa mamá del ejemplo. Uh-huh. Mi mamá nunca me habló mal de mi papá. Wow, mi mamá siempre me dijo, su papá era el mejor papá que existía. Su papá le planchaba sus pañales. Bueno, yo nací en la época que había que lavar pañales. Su papá estaba ahí. Es más, cuando yo la regañaba, su papá me regañaba a mí porque yo le hablaba mal. O sea, mi mamá siempre me habló del buen padre que él fue. De hecho, nunca impidió que yo me acercara. Más bien fue mi papá el que tomó la decisión de alejarse. Pero aún mi abuelita, que la mamá de mi madre, ella me mandaba tarjetas a nombre de él de cumpleaños. Y después descubrí que era ella. Pero bueno, igual perdoné a mi papá por eso. En ese viaje yo voy, obviamente, yo así como en pelea con Dios, decirle, ¿cómo que tú me pides que yo tengo que ir a mi papá? Y no ir a decirle todo lo que siento, sino que ir a pedirle perdón. Yo no quería ir, Sixto, pero Dios de verdad que me puso contra la pared y yo terminé pagándome un tiquete. Mi esposo me apoyó, pagamos un tiquete. Fui a su casa, me tocó hasta dormir en la misma cama con él, porque no había más camas en el lugar y yo me sentía la persona más extraña, pero yo sabía que Dios estaba acercándome no solo al corazón de mi papá, sino que estaba usando eso para acercarme a Dios, a Dios como padre.
11: Wow.
8: Y como al quinto día, o sea, me faltaba uno para devolverme, fui valiente y le dije, papá, yo vine a esto, yo vine a pedirte perdón porque yo te he juzgado, yo te he hablado mal de ti, yo te he odiado. Todos los sentimientos que yo tenía se los expresé en un camino por una vereda allá en Colombia y le dije, te pido perdón por eso. Y entonces él se volteó y me dijo, la verdad, hija, yo soy el que te tengo que pedir perdón. Y fue un momento obviamente muy hermoso y ahí comenzó un proceso de restauración. Te hablo de 21 años atrás. Claro, obviamente eso no garantizó que yo viera a mi papá como ya mi papá, y no, fue un proceso poco a poco. Hubo peleas en el proceso, hubo una cantidad de cosas, pero hoy, después de esos 21 años, sé que mi viejo está ahí y que a pesar de sus imperfecciones y de las mías, porque yo no sabía ser hija, Sixto, yo no sabía ser hija de papá, ¿me entiendes? Y eso se tiene que aprender.
10: ¿Cómo eso afectó la relación de ustedes como matrimonio?
8: Yo le cobré facturas a Edwin muy grandes y muy caras. Pero lo bonito de mi esposo fue que él estuvo dispuesto a pagarlas, a dejar que yo se las cobrara.
10: Uh-huh. Claro.
8: Yo demandaba mucho de él como hombre.
10: Uh-huh. Claro.
8: Y solo fue cuando me empecé a dar cuenta que yo estaba buscando era en él un papá, que eso le pasa a muchas mujeres. Que no tienen claro en su corazón quiénes son, demandan de su esposo lo que su papá estuvo supuesto a darle. Uh-huh. Ese amor, ese abrazo, ese mi niña, te amo, claro. Y el esposo no está todo el tiempo, mi amor, mi vida, o sea, no está en ese proceso. Entonces, sí. Cuando él no me da todo eso, entonces yo digo, no me ama. Claro, yo estoy buscándose el amor de un padre en él. Uh-huh. Pero Dios me enseñó a que tenía que buscarlo, es a él, y llenar del amor de mi Padre Celestial para poder bajar a Edwin del trono donde yo lo había subido. Claro. Porque se convierte en un ídolo. Uh-huh. Cuando una mamá, una mujer, una esposa no sabe, no conoce y no tiene clara la posición de que el esposo debe tener el corazón, idealiza a esa persona y empieza a idolatrarla. Uh-huh.
10: ¿Mm? ¿Cómo Entonces, comenzaron ustedes a vivir el proceso de entender que no eras el papá? Que no podías llenar eso que solo Dios puede llenar y que Maribel tenía que sanarlo, que eras el esposo. ¿Qué debo de hacer yo como esposo cuando veo que ella me pide, me reclama, no salgas? Es que me siento sola cuando te vas. Es que siento que no vas a volver. O expresiones de una niña que es grande, pero que ahora está sacando el dolor de su infancia.
2: Quisiera decirte que todo hombre está preparado para eso, pero el problema es que cuando tú como hombre tampoco conoces al padre, la situación es más compleja aún. Por la misericordia de Dios, Él nos permitió vivir de manera paralela, aunque mi historia, como tú lo dijiste, no es una historia de un padre ausente, es una historia donde literalmente la muerte separó a mis papás, no, nada más los separó. No conocía a Dios el Padre. Por 29 años estuve en la iglesia, creciendo en conocimiento, en teología, en doctrina, pero eso y saber que yo también tenía un Padre que me amaba era muy diferente. Entonces, en nuestro caso tuvimos la bendición de estar sembrados, plantados en una iglesia donde pudimos empezar a comprender cuál era la realidad y en dónde deberían estar puestos nuestros ojos. Uh-huh. Y lo único que quizás yo pudiera añadir en un proceso como este es que inclusive te va a costar dinero, te va a incomodar en determinado instante el hecho de financiar, si pudiera decir, quedar solo por algún momento para que una persona invierta tiempo, invierta en sus emociones y busque y vaya a otro país, inclusive a generar esos ambientes en los cuales voy a decir, sabes que es importante de nuevo empezar un proceso de sanidad, cerrar ciclos porque son necesarios. Sí. Muchas veces una de las cosas que como hombres tenemos cuando no entendemos este tipo de cosas es que invalidamos los sentimientos. Uh-huh. Les ponemos que usted lo que es una cantaletosa, yo no le puedo dar eso y no tenemos la compasión para poder entender, espérate, qué es lo que está sucediendo, qué es lo que está pasando. Éramos también muy jóvenes y por eso tengo que regresar a la bendición de la iglesia local. Para nosotros lo hemos dicho muchas veces, posiblemente posiblemente no estuviéramos casados si no hubiese sido por lo que los discipulados, uh-huh. los líderes, la inversión que ellos tuvieron, uh-huh. Figuras que en determinado uh-huh. momento empezaron. Tú has hecho parte de la restauración de Maribel con, uh-huh. con las palabras uh-huh. que has dado, con la afirmación, con los abrazos, uh-huh. con un beso, con estar presentes. Quisiéramos decir que ya estamos totalmente en el otro lado, que ya no hay nada, uh-huh. pero siempre se va a requerir. Hace poco hablaba con una chiquilla que es una hija literalmente para mí, le decía, ¿qué necesitas de mí? Es decir, en esta figura, en esta dinámica que estamos desarrollando de ser una figura paterna, un padre sustituto, ¿qué más re-

0: Y me pongo mucho a meditar en los votos, ¿no? Porque yo voy a estar contigo en la riqueza, en la pobreza, en la salud, en la enfermedad. Pero no sé si las personas dimensionan
1: Claro.
0: verdaderamente lo que hoy yo puedo declarar al estar acá tomando la mano de mi esposa y verla y decirle, ella ha sido el instrumento número uno de sanidad en mi vida y creo que yo he sido parte del proceso de
1: Claro.
0: sanidad en la vida de ella, ¿me entiendes? Entonces, nosotros no nos casamos para ser felices, ¿verdad? Eso es lo que uno piensa. Pero en verdad, Sixto, creo que uno se casa para construir una relación, quitar mentiras, poner verdades, restaurar. Mi esposa lo ha dicho y creo que simplemente fue por la misericordia de Dios. De eso sí tengo memoria, sobre todo en el tema de pareja, el decirle algún día, ¿sabes algo? Yo veo que tú tienes heridas de la relación que tuviste, porque inclusive dentro de las consecuencias que existieron, Mari sale a casarse a los 17 años. ¿Por qué? Porque pues simplemente es esa búsqueda
1: Claro.
0: constante de un padre y fue una relación tortuosa, ¿verdad? Muy, muy, muy, muy con violencia, con abuso. Y te doy un ejemplo. Algún día estamos manejando en una de las calles en Bogotá. Y bueno, en este caso voy a este lado, pero levanto mi mano para ajustar el espejo retrovisor y la reacción de mi novia en ese momento fue tratar de cubrirse.
1: Wow.
0: Y yo me quedo paralizado. Le digo, ¿qué te pasó? Y ella me responde, pensé que me ibas a pegar.
1: Wow.
0: Y le dije, ¿de qué me estás hablando? ¿Me entiendes? Entonces, un día sí pude sentarme al frente de ella y decirle, ¿sabes algo? Estoy dispuesto a pagar por cosas que ya no hice, con tal de que tú seas sana.
1: Wow.
0: Y fueron muchas cosas las que vivimos, pero acá estamos a punto de cumplir
1: Wow.
0: 25 de casados.
1: Wow. Qué hermoso es la misión del matrimonio. Y tiene que estar bien fundamentado en Dios, porque si no yo puedo rechazarte, puedo decirte yo no soy tu papá, o yo no hice eso, o puedo, como dijiste, subestimar los sentimientos de quien llora. Me toca estar ahí, abrazar juntos, ayudar en el proceso de que se siga encontrando, buscar ayuda. Esto es crucial, acercar personas que puedan complementar ese proceso de sanidad. Déjame ir un poco más allá, Edwin. El niño comienza a crecer, tiene unos 12, 13 años, y dice, ¿podría algún día llamar a papá? ¿Tú estás de acuerdo en que yo busque a papá? ¿Cómo manejar esa conversación? ¿Por qué él me abandonó? ¿Por qué él se fue? ¿Qué hago para responder esas preguntas?
0: Si tienes 12, si tienes 15, si tienes 20, si tienes 30, si tienes 40 o 50, nunca pierdas la oportunidad de tener esa conversación si esa persona está viva. Quisiera darte algunos consejos. El primer consejo, Sixto, y este posiblemente es el más importante, es no tener expectativas incorrectas. ¿A qué me refiero? Quizás en las películas nosotros vemos esos momentos de reconciliación y vivieron felices para toda la vida, pero es muy importante entender que esa conversación no la estás teniendo por esa persona, sino por ti. Que si Dios permite que dentro de la conversación o como consecuencia de la conversación se genere el inicio de una nueva relación, gloria a Dios, perfecto. Pero en algunos instantes hemos tenido casos donde esas conversaciones no son sencillas, pero no se deben dejar de tener, donde la persona
1: Claro.
0: simplemente dice, no, es que usted no sabe, yo lo que te diga, yo no tengo nada que no sea tonto, no sea vos, sobre todo cuando hay personas que no han sido sanas. Pero de nuevo quiero hacer énfasis, date la oportunidad y entiende que es por ti. El arma, o por lo menos una de las armas más poderosas que he conocido en el transcurrir de mi vida, es el perdón. No hay nada peor que un corazón resentido. No hay nada peor porque lo primero que causa es que no puedas conocer en verdad a tu Padre Celestial. los muchachos usualmente...

0: En una edad como esa, Sixto, he visto una marca de rebeldía, he visto una marca de irrespeto, porque para qué otro hombre, ¿me entiendes? Y
1: Claro.
0: empiezan a encontrarse peleas con sus maestros, con sus entrenadores, con sus jefes. Es como que les voy a cobrar a todos los que se me parezcan papá o tengan algún tipo de autoridad, le voy a cobrar esto en mi vida, porque la única que estuvo fue mi mamá, ¿verdad? Entonces, tú lo ves muchísimo sobre todo lo ves con muchos deportistas, ¿verdad? Que siempre, no, es que mi mamita, mi esta, mi aquella. Yo tenía algún día una conversación con un hombre que me hablaba de su mamá y me decía, bueno, de todo. Y cuando tocaba el tema de papá, decía, no, el tipo ese. El tipo ese. Entonces, a ti que estás escuchando, que alguien te compartió este video, quisiera decirte, date esa oportunidad. Da la oportunidad de expresar. Te lo mereces. Te mereces conocer si es posible y si esa persona está en capacidad de darte una explicación, posiblemente de que puedas en un instante escuchar esa palabra que es tan importante. Y que alguien te diga, perdón, te pido perdón. Pero si acaso eso no sucede, quizás podemos tomar un momento hacia el final de este instante para hablarte de corazón a corazón y representando a un hombre, representando a un padre, poder tal vez darte algunas palabras y extenderte también un te pido perdón, porque lo necesitas, porque es adecuado y como mi esposa lo ha dicho, como yo lo mencionaba. El tema de esas figuras sustitutas son fundamentales y ahí es donde la iglesia
1: Claro.
0: cobra un rol tan trascendental, tan trascendental.
1: Así
0: Sobre
1: es.
0: todo, quisiera, Sixto, por un momento referirme a aquellos hombres que quizás por alguna razón usted está escuchando esto y usted dice, bueno, qué bueno que yo no abandoné a mi familia, qué bueno que yo tengo acá a mis hijos que me aman. Pero yo quiero pedirle a Dios que abra los ojos, tus ojos, y que empieces a ver alrededor a esos muchachos o a esas niñas que han crecido sin una figura paterna. Posiblemente tú puedes invertir el tiempo en llevar a la práctica deportiva a un muchacho, llevarlo al cine, en algún instante convertirte en esa persona que Dios utiliza para restaurar la imagen paterna en la vida de alguien. Ahí tanta necesidad. A mi manera de ver, estamos creciendo en medio de una generación huérfana y no necesariamente porque los padres hayan muerto, sino porque hay muchos que están ausentes. Así que tú puedes ser un instrumento de sanidad en la vida de tantas y tantas y tantas personas y tan solo toma esa iniciativa. Inclusive si no tienes hijos, a mí me impacta tanto, Sixto, en el Génesis. José empieza a dar una descripción de todo lo que llegó a ser. Pero me gusta mucho la versión de la Reina Valera, dice, y he llegado a ser un padre para Faraón. Uf,
1: Wow.
0: eso es impresionante. ¿Por qué? Porque por años nosotros no tuvimos la bendición de tener hijos. Y durante todo ese tiempo, tanto Mari como yo, pudimos, por la gracia de Dios, interrumpir la vida de muchas personas, invertir dinero. Nosotros tenemos una persona, Sixto, que hasta los libros de la universidad en determinado momento cubrimos los gastos, ¿verdad? Tuvimos que darle para la gasolina, para que se quedara en casa, para tantas cosas y nunca buscando algo a cambio, pero hace poco precisamente esa persona me decía, porque tenemos una sola hija de sangre, ¿verdad? Me decía, cuando estés más viejo, cuando tengas necesidades, yo voy a estar allí, yo te voy a cuidar.
1: Wow.
0: Mariana va a estar con alguien que la acompañe, no va a estar sola. Y nunca pensé en eso, nunca pensé en ayudar a alguien para que cuando yo sea viejo
1: Claro.
0: alguien me cuide o me lleve un café o lo que sea, pero creo que de eso se trata la vida.
1: Wow. Definitivamente todos tenemos que ser padres para alguien más. Y me has hecho regresar a mi infancia. Mi primera bicicleta me la regaló mi pastor, porque mi papá había migrado para trabajar por 4 años y esa figura paterna fue tan importante. La reconstruyó, la pintó, la arregló, era muy grande la bicicleta. Yo tenía que hacer así, así para andar. pero era la emoción más grande porque mi pastor lo hizo y nunca olvido su nombre, su rostro, su alegría. Él me enseñó a andar en bicicleta. Y son personas que vienen a complementar esta misión de crianza en los hijos. Maribel, déjame llevarte a una escena. Una de las consecuencias del abandono es la inseguridad, a no querer repetir la historia. Uh-huh. Puede que ahora nos mire un padre, una madre que lucha con el sentimiento del fracaso porque lo vio en sus tíos, en su abuela, lo vio en su mamá y tiene miedo. Uh-huh. Tiene miedo. A veces se ve tentada en los conflictos de decir divorciémonos porque fue la frase que escuchó muchas veces. Uh-huh. ¿Cómo trato este miedo? El miedo al fracaso, producto de ese espíritu de abandono.
2: Una de las cosas que yo siempre, y quiero hablar un poquito del tema de que las mamás, o el que uh-huh. se queda con los hijos, usualmente como que se siente que es el bueno, ¿verdad? Uh-huh. El superhéroe porque se quedó, porque estuvo ahí, porque no te abandonó. Pero de todas maneras, esa que se queda, sea el papá o la mamá, pues obviamente tiene que lidiar con la ida de su esposo o esposa y el quedarse con el dolor de ver a sus hijos levantarse sin esa figura, ¿verdad? Y de alguna manera tiene tanta rabia y tanto dolor que tiene que lidiar con eso. O sea, yo hoy día pienso en mi mamá y digo, wow, o sea, tuvo que lidiar con la decisión de separarse, aunque haya sido ella la que la toma, pero igual ese vacío, levantarme a mí sola. Y yo tengo que recibir mucha descarga de mi mamá, muchas cosas, uh-huh. Muchas frustraciones, hablarme uh-huh. las cosas a veces en rabia muchas veces, enseñarme desde no de la enseñanza, sino de la cantaleta, de alguna manera. Y yo crezco con esas cosas y siempre decía, nunca voy a ser como mi mamá. El día que sea mamá y sea grande, no voy a ser como ella. Y de alguna manera terminé siendo. Muchas uh-huh. de las cosas que mi mami...
1: Es lo que vi.
2: Ajá, eso uh-huh. es lo que vi. Y obviamente algo que no quería hacer termina siendo, obviamente, de alguna manera te confronta mucho porque dices, ¿qué pasó? Uh-huh. Y ya, y cristiana, y pastora, y conociendo la Biblia, ¿qué me pasó? ¿Por qué? ¿Por qué? Y entonces me tocó llevar en un proceso hace no mucho a sanar también una herida con mi mamá, a pesar de wow. estar... Uh-huh. haber estado con ella siempre. Uh-huh. Entonces yo creo que es importante también ver siempre las dos caras de la moneda, uh-huh. tanto de la sanidad con el que se fue, con la sanidad con el que se queda. Porque en tanto yo no sané esa herida con ella en específico, estaba repitiendo esos patrones. Y ahora estoy dándome cuenta, estoy más consciente de decir, no voy a volver a caer en aquellas cosas, ¿verdad? Que otra cosa es la genética, ¿no, Sixto? Porque también uh-huh. en la genética venimos con cosas de nuestros papás. No solamente es el comportamiento de lo que vimos, sus acciones, pero también lo que ellos nos portaron, en lo que nos transmitieron en los genes. Y sí, yo creo que lo que más tenemos que hacer es sanar siempre, ir claro. lo más posible a la sanidad para poder no repetir las cosas, para no poder ser claro. iguales y no tener el temor a fracasar de alguna manera, porque por lo menos en lo que tiene que ver con divorcio, yo sí, mi esposo y yo dijimos, nunca nos vamos a, o sea, la palabra divorcio no estaba en nuestra, uh-huh. en nuestro léxico, era prohibida, uh-huh. ni un tiempo, ni, o sea, por lo menos en lo que, del divorcio de mis padres, ¿me entiendes? Uh-huh. Yo dije, esa no va a ser una salida de emergencia muy para bien. Nosotros, uh-huh. pero sí en cosas que viví como niña, con lo de mi mamá, sí lo repetí. Entonces, ahí fue sanar. En mi caso fue sí. sanar. Es trabajar esa herida claro. de mi mamá.
0: Sixto, déjame hacer énfasis en esto, porque a veces, es decir, no sé las personas que nos ven cuando escuchan la palabra sanar, no sé si ellos saben a qué nos estamos refiriendo, uh-huh. ¿verdad? Uh-huh. Entonces, una de las cosas que yo he aprendido es que usualmente estamos tratando de cortar el fruto, pero no hemos ido a la raíz. Te voy a dar un ejemplo. En, en, en la ciudad donde nosotros vivimos, al frente de nuestra casa, ahí no es concreto, sino hay como unos ladrillitos. Y una de las cosas que es molesta es que en la unión de los ladrillitos salen las matitas, ¿verdad? Empiezan a salir la maleza. ¿Y qué pasa? Que uno va y quita lo que se ve, pero nunca lidia con lo que no se ve. Entonces a la otra semana o a las dos semanas otra vez está la matita, porque estamos lidiando con el fruto, pero no con la raíz. Entonces, la pregunta tuya es magistral en el sentido de estas personas que dicen, tengo temor de volver a escribir la misma historia, tengo temor de repetirlo. Y el problema o la situación no tanto es el repetirlo, sino cuál fue la raíz y qué fue lo que sucedió contigo, que existe una semilla que puede en determinado momento brotar para que entonces se manifieste nuevamente ese evento. Voy a tratar de explicarlo. Algo sucedió en ti con lo que pasó. Existieron mentiras, existieron decisiones. Mi esposa me hablaba de todo este proceso que recién vivimos, y digo vivimos porque esto no pudiera decir que afectó, pero incluyó a toda la familia. Ella empieza a ver ciertas reacciones, ciertos comportamientos cuando mi hija llega a cierta edad. Y entonces empieza a tener conversaciones con mi hija como la que ella tenía con su mamá, y dice, pero ¿qué pasó si yo ya pasé por procesos de consejería, etcétera? Pero porque estaba allí había aún una semilla, ¿verdad? Entonces, ¿sanar qué significa? Sanar en muchos casos. Uno de mis hermanos, doy gracias a Dios por su existencia, él y su esposa, me enseñó algo. Me dice, mire, yo he aprendido que las personas trabajan en la vida para comprar un nuevo carro, trabajan para conseguir una nueva casa, trabajan para graduarse, trabajan para ir de vacaciones, pero hay muy pocos que trabajan su vida.
1: Wow.
0: ¿Qué significa trabajar su vida? Trabajar su vida significa, inclusive existe en algunos momentos, invertir dinero en sentarse con un consejero, con un terapista. Bendito Dios, y en tu congregación local hay personas que te puedan ayudar también a decirle, y sabes que yo quisiera hablarte sobre mi infancia, porque en esencia somos el resultado de lo que vivimos en nuestra infancia.
1: Wow. Así es. Sanar y sacar de raíz.
0: Correcto.
1: Es descubrir por qué los síntomas vienen cada periodo y que yo pueda descubrir más profundo. Es permitirle a Dios meterse a lo profundo de mi corazón, perdonar, dejar ir, soltar.
0: Y tener la versión de Dios de los hechos, Sixto.
1: Claro.
0: Sí, me entiendes, porque realmente yo pienso que la sanidad como tal se manifiesta en el instante en el que tú puedes revisitar la escena, pero esta vez ves a Dios a tu lado.
2: Así es.
0: Acompañándote, wow. Cuidándote, diciéndote, mira, hey, aunque tu padre te haya abandonado, yo voy a estar contigo.
1: Amén.
0: Ahí es donde viene la sanidad, porque dice, papá siempre estuvo.
1: Wow. ¿Me entiendes? Claro. Terminaba de predicar, hablaba del perdón, y un chico de 18 años pidió subir donde estaba y llegó con una sonrisa. Dice, hoy perdoné a mi papá que me abandonó cuando yo tenía 5 años. Lo perdoné y soy la persona más feliz del mundo. ¿Hablaste con él? No. Le mandé un texto y yo le dije, ¿te contestó? Era mi emoción. Dice, no, y no importa si contesta o no contesta. Hoy yo ya lo perdoné.
0: Wow.
1: Pero sonreía tanto. Él no podía contener la emoción. Es ese milagro de Dios viniendo a nuestro corazón para cortar una raíz, para sacar una semilla y plantar otra. Yo estoy contigo. Cuando tú das el paso de perdonar, de soltar, de dejar ir, tú eres libre y tú eres sano. 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Edwin, déjame terminar con esta pregunta contigo. Un papá nos mira, llora y dice, yo fui el que abandoné. Yo fui el que hice otra familia, teniendo una esposa maravillosa, hijos que amaba. Yo me equivoqué. ¿cómo hago para pedir perdón? ¿Cómo hago si dejé de verles por años? Si los ignoré, si no les respaldé, ¿qué hago?
0: Wow, lo primero que quisiera hacer es felicitarte porque has tenido una visitación del Espíritu Santo. Dios te da una oportunidad fabulosa, una oportunidad increíble de alguna manera volver a escribir o por lo menos redimir una historia de dolor. Quiero que sepas que tus hijos siempre van a necesitar una palabra de parte tuya. Los estudios muestran, inclusive con personas que han nacido por la donación de esperma, que dentro de ellos hay una necesidad total de llegar a conocer quién es mi papá biológico, quién fue ese hombre que dio esa donación. Así que hay algo que solamente tú puedes hacer. Por supuesto, pueden existir figuras que restauran la vida de tu familia, de tus hijos, pero hay algo que solamente tú puedes hacer. Tu voz es insustituible, tu presencia. Quiero decirte que surgirán muchas excusas, muchos, no es adecuado, me van a rechazar. Sí, es factible, es posible que no lo entiendan, pero hazlo. Dios te da una oportunidad de reescribir esa historia, de poder pedir la, pudiera decirlo de esta manera, la oportunidad de dar un abrazo que siempre va a ser necesario, de escuchar una palabra, de empezar a construir algo. No puedo prometerte que todo va a ser color de rosa, como lo decimos en América Latina, la primera vez, pero eso no significa lo que Sixto nos acaba de contar. La historia de ese muchacho verdaderamente creo que es la cereza de toda esta conversación. El hecho de que esa persona haya entendido que sin importar si me contestan o si no me contestan, lo que importa es lo que pase en mi corazón. Yo quiero decirte que tú puedes ser un instrumento vital, fundamental, para no perpetuar la maldición. Tus palabras pueden traer consuelo, tus palabras pueden traer restauración, tus palabras pueden traer esperanza a alguien que ha estado clamando por años una explicación. Y sobre todo pide perdón por tus actos, pide perdón por aquello que no hiciste, por aquello que hiciste. Siempre va a ser de sanidad. Sixto, algunas veces yo le pregunto a las personas y al principio yo no lo entendía muy bien. Le decía, ¿por qué razón Dios nos perdona? Y usualmente la primera respuesta que sale de las personas es porque nos ama. Uh-huh. Y algún día estaba por allí leyendo Isaías 43:25 y toda mi perspectiva cambió. Porque dice la Biblia, dice Dios, yo soy el que por amor a mí mismo perdona tus transgresiones y no me acuerdo de tus pecados.
1: Wow.
0: Dios se ama tanto
1: a él mismo
0: que no puede permitir que haya resentimiento en su ser porque dejaría de ser santo. No puede permitir que haya falta de perdón dentro de él porque entonces perdería quien él es. Ama tanto su esencia, y esto no es que sea ególatra ni nada, sino simplemente es quien él es, que dice, no me conviene guardar resentimiento. No me conviene estar en rencor con alguien. Por esa razón, expido perdón constantemente y no me acuerdo de tus transgresiones. Uh-huh. Si nosotros pudiéramos entender en este día que el perdón no es un beneficio al ofensor, sino es un beneficio para ti, para que estés bien, para que no haya resentimiento, para que no haya amargura, para que no haya esta mentalidad de víctima que crece, sino que tú dices, sí, esto sucedió, pero decido, hoy decido tomar una decisión de perdón por amor a ti mismo, porque es importante para ti, porque tus hijos no merecen un padre que tiene rencor con su papá, porque tus hijos no merecen una madre que simplemente está brotando amargura desde una herida de falta de perdón. Todos podemos practicarlo. Es factible que en este día tú me puedas decir, es que tú no sabes lo que a mí me hicieron. a tu esposa, el papá se fue o a ti te dejaron en un carro, pero es que lo mío fue diferente. A mí me pasó esto, me pasó aquello, me pasó. No sé. Lamento, no sé cuál fue tu historia y seguramente es mucho más dolorosa que la nuestra. Posiblemente hubo violencia o abuso de otro tipo, pero esto se trata de ti. Uh-huh. No se trata del agresor. Se trata de tu futuro. Se trata de qué vas a hacer después de escuchar algo como esto. Dios nos dice, amén, yo soy el que por amor a mí mismo, uh-huh, perdono tus pecados, perdono tus transgresiones, no me acordaré más de ellos. ¿Qué te parece si en un día como este puedes tomar una decisión similar? Y por amor a ti mismo, perdonas.
1: Wow. Tienes que vivir este momento, no lo dejes pasar. Vívelo ahí en lo íntimo. Mari, me gustaría terminar que tú puedas hablarle al corazón de una niña que ahora tiene 30 años y que todavía llora, golpea, lastima, hiere a los que están cerca de ella, que posiblemente se ha visto expuesta a la promiscuidad, buscando llenar la ausencia de un padre, que ahora se ha identificado con tu historia y que dice, ¿qué hago?
2: Identifica algo. ¿En qué temporada de la vida fue que atravesaste el divorcio de tus padres? Si fue a los 5, a los 10, a los 15. Y recuerda que en ese momento esa niña o esa adolescente se quedó sola. Y si en mi caso era una niña de 5 años, yo tengo que siempre cuidar a esa niña, porque la niña era la que estaba completamente vulnerable, sola, se sentía con miedo. Entonces identifica si eres esa adolescente, tal vez que tu papá se fue de la casa a los 12 años, en ti hay un adolescente, háblale, abraza, hazte estos ejercicios de abrazarte, de contenerte, decirle, sabes que yo soy una mujer de 30 años, soy una adulta, soy responsable, no tengas temor. Dios está en control de ti. Háblale a esa niña, porque esa niña se quedó, esa niña o adolescente se quedó en ese momento, se estancó y tienes que aprender a lidiar con ella. Yo muchas veces tengo que hacer eso. Mi terapeuta me lo recomendaba hacer a esa niña que se quedó en ese momento sola, hablarle, decirle, estás bien, Dios está en control de ti, y no tener miedo, porque obviamente todo el temor que yo viví, todo el abandono que yo viví se quedó ahí, y yo me quedé mucho en mi época de 5 años, de 6 años. Uh-huh. Entonces eso, sana, busca, nadie es culpable, tú no fuiste culpable, incluso tus padres, a pesar de tomar la decisión de separarse, no son los culpables. Siempre hay un culpable y es el mismo enemigo que nunca quiere que nosotros seamos libres. Entonces puedas conciliar esa situación y entender que, así como mi esposo lo decía ahora, tienes que perdonarte tú también, tú misma darte la oportunidad, y no sigas con la rabia, no sigas con el dolor, no sigas albergando toda esa frustración, porque de nada sirve. Y es algo que es constante, Sixto, no es algo que lo tienes que hacer una vez y ya olvídate, porque es el aprender todo el tiempo. Yo misma tengo que hacerlo, aún a mí casi 50 años tengo que hacerlo, ¿me entiendes? Y eso pasó hace muchos años. Entonces, wow, tengo que estar en constante conciencia de que no es que yo sea una niña de 5 años, pero a veces las reacciones de esa niña de 5 o esa adolescente van a querer salir.
1: Claro, porque fue ahí donde fuimos heridos. Uh-huh. ¿Pudiéramos terminar orando
0: por
1: las familias que nos miran?
2: Así es.
0: Claro, gracias. Gracias de nuevo a ti. Uh-huh. Tú eres un regalo para esta generación, de verdad que
1: gracias,
0: sí.
1: Amigo.
0: Gracias por... porque estoy seguro que hay miles de personas que nunca tendrán la oportunidad que yo tengo de mirarte a los ojos y decirte gracias por existir, gracias por tomar la decisión de servir y de ser una opción para tantas y tantas personas, y quizás en nombre de millones, hoy te lo puedo decir, porque sé que quizás usted se identifica conmigo y junto con mi esposa queremos decirles que hay esperanza, que nuestro Padre les cuidará, les acompañará, pero hay decisiones que ustedes deben tomar y creo que el día de hoy han escuchado muchas de ellas. Padre, te damos gracias en este día por cada persona que nos acompaña en esta conversación. Espíritu Santo, algunos quizás están envueltos literalmente en lágrimas, en dolor. Algunos quizás están sintiendo cosas que hace muchos años no sentían. Uh-huh. Pero es la misma presencia de tu espíritu que está diciendo, yo soy el sanador, yo soy aquel que restaura tu salud. Padre, yo oro por el alma, sí, Señor, de estas personas. Díselo. Oro pidiendo, Dios, que haya algo del cielo que descienda en este mismo instante donde quiera que ellos estén.
2: Amén.
0: Abrázalos, acompáñalos. Susurrales a su oído que son amados, que son aceptados, que son valorados por ti, mi Dios. Padre, yo pido que desde este lugar, Señor, haya un río de reconciliación, haya un río de restauración, que visite cada lugar, Señor, cada rincón del planeta donde esta grabación llegue, Dios Todopoderoso. Déjale saber lo que en algún momento de oscuridad, de desesperación, de falta de futuro le hablaste a tu pueblo. Yo sé los planes que tengo para ustedes. Planes de bendición y no de calamidad para darles un futuro y una esperanza. Hablamos palabras, Señor, de futuro, de esperanza, Señor. Hablamos palabras, Señor, para que por medio de tu Espíritu Santo, Señor, sean generando una impronta en el corazón de muchos en este lugar. Hablo a aquellos que tienen esa herida de abandono y pido, Señor, en representación de aquel que abandonó, pido el perdón. Pido el perdón por esa herida. Pido el perdón por los momentos de soledad. Pido el perdón por los momentos en los que te sentiste humillado al no tener esa figura, al recibir burlas de otras personas. Cuando fuiste desechado, cuando esperabas que alguien estuviera al lado tuyo gritando que pasaste primero en la meta o que hiciste un gol o que fuiste el mejor de la clase y no estaba allí nadie quien te celebrara.
2: Sí.
0: Te pido perdón por esa persona que te abandonó, que te hirió. Te pido perdón por no poder ser lo que tú necesitabas en esa etapa de tu vida. Padre, sella este momento, Señor, y haz cosa poderosa y grandiosa en la vida de las personas que estás tocando en este instante.
2: Sí.
0: Amén.
2: Amén.
1: Wow. Muchísimas gracias por estar acá y gracias por abrir el corazón y por recorrer este camino juntos. Mil gracias.
2: Gracias a ti.
1: Gracias, sí, amigo.
0: Muchas gracias. No, por favor.
1: Y gracias a usted por habernos acompañado. Viva este momento muchas veces. Si debe llamar a alguien, hágalo. No tenga una expectativa muy alta, solo la expectativa de abrir su corazón y de sanar su corazón. La otra persona vivirá su momento. Pero es importante que no nos quedemos con esta herida o con este paso que podemos dar para restaurar una relación. Nunca olvido cuando leí la historia de aquel profesional que, habiendo alcanzado el éxito por el esfuerzo de su madre, por haber sacrificado ella para que él estudiara y creciera, buscó un día a su padre y tocó la puerta y le dijo, yo soy. Y cuando se presentó, el papá quiso disculparse, le dijo, no, papá, no tienes que disculparte, es que todo está perdonado, solo vine a decirte que estoy bien. Estoy muy bien y lo que quería era que supieras que no me debes nada. Solamente quería decirte que estoy bien. Si usted tiene que hacerlo, no lo contenga. Vaya y hágalo. Todavía yo recuerdo cuando mi mamá lo hizo. Ella fue abandonada por su mamá siendo una bebé. Mi mamá creció en un ambiente donde hubo abuso, donde hubo heridas, donde fue lastimada. Y todavía recuerdo cuando ella me dijo, vamos a buscar a mi mamá. Y de camino ella llevaba una gran sonrisa y una gran ilusión. Y cuando le pregunté si la encontraría, ¿qué haría? Y ella dijo con una sonrisa, lo único que quiero decirle, hijo, es decirle que estoy bien, que estoy muy bien y que yo la amo. Aunque ella me haya abandonado, yo la amo. Y todavía recuerdo sus palabras cuando dijo, y si ella sufre, me la traigo a vivir conmigo. Eso solo puede hacerlo un corazón sano. Y en el fondo, todos necesitamos dar este paso, aunque no lo encontremos, aunque no volvamos a encontrarnos, pero que usted sienta la tranquilidad de que dio el primer paso. Gracias por haber estado con nosotros hoy acá en Enfoque a la Familia. Soy Sixto Porras y pido a Dios que Él bendiga tu vida y bendiga.
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16: Seguimos, mis amados, disfrutando de esta hermosa entrega musical, esta hermosa programación que nos trae Radio Salvación Internacional, siendo las 9:21 minutos. En esta hermosa noche vamos a complacerles a cada uno de ustedes. Saluditos especiales para el nieto de Alfredo Castillo, el cual nos solicita en esta hermosa noche esta hermosa interpretación de Alfredo Castillo titulada El Avión, y claro que le vamos a complacer. Saluditos especiales también para nuestra hermana Marta Peguero, estaremos complaciéndola también con estas hermosas interpretaciones musicales de Rosa Karina, Los que vieron, pero también esta hermosa interpretación musical, Herido pero caminando. Así que dale volumen a tu radio y gózate.

Herido pero caminando, seguimos complaciéndoles en esta hermosa noche. Complacemos a nuestra hermana Dulcinea Pimentel con esta hermosa interpretación musical titulada Mi Abogado.

Seguimos, mis amados, complaciéndoles de manera especial. Complacemos en esta noche a nuestro amado hermano apellido Carvajal, el cual nos solicitó esta hermosa interpretación musical titulada Mi Barca. Dale volumen y gózate.

Mantente firme navegando hasta el día que vuelva. Qué hermosa interpretación musical. Continuamos complaciéndoles a cada uno de ustedes. Continuamos complaciendo a nuestra hermana Marta Peguero con este

Dios les bendiga, mis amados hermanos, en esta hermosa noche. Agradecemos a Dios por su infinito amor, por su bondad. Ahí donde estás, dile gracias, Jesús. Gracias por esta noche. Gracias por permitirme ver el día, la tarde y la noche de hoy. Te pido que guardes mi corazón, guardes mi vida. Te pido, amado Dios, que me abraces, que me guíes, que me direcciones, que yo pueda despertar el día de mañana con más fuerzas para avanzar. Gracias por esta noche. La entrego y la encomiendo en tus manos. En paz me acostaré y asimismo dormiré, porque solo tú, Jehová, me haces vivir confiado. Dios les bendiga, mis amados hermanos. Estuvo con ustedes su hermana y su amiga Katherine Contreras. Nos volveremos a reencontrar mañana a partir de las 2 de la tarde, si Dios lo permite. Pasen buenas noches.

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¿Por qué no vienes delante de Él? A adorarle, a contemplar su hermosura. El Salmo 45 dice acerca de Jesús: eres el más hermoso de los hijos de los hombres. La gracia se derramó sobre tus labios. Contempla su hermosura y adórale.

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2: Hola, buena tarde, buena noche, buen día, que Dios le bendiga. Una vez más nos encontramos con ustedes aquí en Hermandad Cristiana. Somos sus pastores Juan y
3: Miriam Santos.
2: Gracias por acompañarnos cada semana, gracias por interactuar con nosotros de diferentes maneras, pero gracias también a aquellos que en Facebook están interactuando con nosotros. Si usted no lo ha hecho todavía, hágalo de esta manera.
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2: El tema que tenemos para hoy en Hermandad Cristiana es cuenta tu historia. Todos nosotros tenemos muchas evidencias en nuestras vidas de la bondad de Dios, de lo que Dios es para nosotros y hace con nosotros. Muchos contamos esta historia constantemente a los demás y otros la reservan adentro, la guardan, no la expresan. Sin embargo, es necesario que hoy aprendamos la importancia de contar nuestra historia o testimonio de lo que Dios ha hecho en nuestras vidas, en nuestros familiares, en nuestro entorno. Y vamos a leer en el libro de Juan, capítulo 4, 4 al 26, y luego 28 al 30, y luego 39 al 42. Todo de Juan, capítulo 4. Primero empezamos. Juan 4, 4 al 26.
3: Y le era necesario pasar por Samaria. Vino, pues, a una ciudad de Samaria llamada Sicar, junto a la heredad que Jacob dio a su hijo José. Y estaba allí el pozo de Jacob. Entonces Jesús, cansado del camino, se sentó así junto al pozo. Era como la hora sexta. Vino una mujer de Samaria a sacar agua, y Jesús le dijo, «Dame de beber», pues sus discípulos habían ido a la ciudad a comprar de comer. La mujer samaritana le dijo, «¿Cómo tú, siendo judío, me pides a mí de beber, que soy mujer samaritana?» Porque judíos y samaritanos no se tratan entre sí. Respondió Jesús y le dijo, si conocieras el don de Dios, y quién es el que te dice, dame de beber, tú le pedirías y él te daría agua viva. La mujer le dijo, Señor, no tienes con qué sacarla, y el pozo es hondo. ¿De dónde, pues, tienes el agua viva? ¿Acaso eres tú mayor que nuestro padre Jacob, que nos dio este pozo del cual bebieron él, sus hijos y sus ganados? Respondió Jesús y le dijo, cualquiera que bebiere de este agua volverá a tener sed, mas el que bebiere del agua que yo le daré no tendrá sed jamás, sino que el agua que yo le daré será en él una fuente de agua que salte para vida eterna. La mujer le dijo, Señor, dame esa agua, para que no tenga yo sed, ni venga aquí a sacarla. Jesús le dijo, ve, llama a tu marido y ven acá. Respondió la mujer y dijo, no tengo marido. Jesús le dijo, bien has dicho, no tengo marido, porque 5 maridos has tenido, y el que ahora tienes no es tu marido. Esto has dicho con verdad. Le dijo la mujer, «Señor, me parece que tú eres profeta. Nuestros padres adoraron en este monte y vosotros decís que en Jerusalén es el lugar donde se debe adorar». Jesús le dijo, «Mujer, créeme que la hora viene cuando ni en este monte ni en Jerusalén adoraréis al Padre. Vosotros adoráis lo que no sabéis. Nosotros adoramos lo que sabemos, porque la salvación viene de los judíos. Mas la hora viene y ahora es, cuando los verdaderos adoradores adorarán al Padre en espíritu y en verdad, porque también el Padre tales adoradores buscan que le adoren. Dios es espíritu, y los que le adoran en espíritu y en verdad es necesario que adoren». Le dijo la mujer, «Sé que ha de venir el Mesías, llamado el Cristo. Cuando Él venga, nos declarará todas las cosas». Jesús le dijo, «Yo soy el que habla contigo». Entonces la mujer dejó su cántaro y fue a la ciudad y dijo a los hombres, «Venid, ved a un hombre que me ha dicho todo cuanto he hecho. ¿No será este el Cristo?». Entonces salieron de la ciudad y vinieron a él. Y muchos de los samaritanos de aquella ciudad creyeron en él por la palabra de la mujer, que daba testimonio diciendo, «Me dijo todo lo que he hecho». Entonces vinieron los samaritanos a él y le rogaron que se quedase con ellos, y se quedó allí 2 días. Y crecieron mucho más por la palabra de él, y decían a la mujer, «Ya no creemos solamente por tu dicho, porque nosotros mismos hemos oído y sabemos que verdaderamente este es el Salvador del mundo, el Cristo».
2: Ya regresamos.

0: La historia de lo que se conoce como la mujer samaritana es una historia muy impactante. La mujer samaritana porque era de una ciudad o de una región llamada Samaria. Samaria era un lugar, dice que Jesús tenía que pasar por ahí para ir a otro lugar. Pero normalmente los judíos, como era Jesús, evitaban tener que pasar por Samaria, porque ellos consideraban a Samaria una región, una zona mala, como que los samaritanos no eran aceptados entre los judíos. Y cada vez que los judíos, hablando de la religión, pensaban en un samaritano, pensaban en una persona indeseable. Jesús dice, tenía que pasar por ese lugar. Y al llegar a ese lugar, al mediodía, tiene sed. Y había un pozo ahí que era muy famoso porque era un pozo que habían hecho los antepasados en los tiempos de Jacob, muchos años atrás. Y era un pozo muy conocido. Jesús va ahí para conseguir agua, pero él no tiene con qué sacar el agua. Y llega esta mujer, la conocida como la samaritana, y empieza una conversación entre ellos. Y Jesús le dice a ella,
1: Dame de beber.
0: y ella le dice, ¿cómo tú siendo judío me pide a mí que te dé de beber? Los judíos y los samaritanos no se tratan entre sí. En una versión de la Biblia dice, los judíos y los samaritanos se tratan como perros y gatos.
1: Y ahí la humillación era doble, porque no solamente estaba pidiendo agua, sino que se lo estaba pidiendo a una mujer.
0: Sí, porque los hombres judíos no debían interactuar públicamente con una mujer. Era mal visto en la cultura de ellos. Además, la mujer con quien Jesús estaba hablando no era una simple mujer.
1: No era una ama de casa normal.
0: No, era una mujer de una reputación complicada, por ponerlo de alguna manera. Cuando empieza la conversación, ella entonces llega al punto de entender que le podía dar agua a Jesús. Sin embargo, Jesús le dice, si tú conocieras el don de Dios y quién es el que te dice dame de beber, tú le pedirías a él agua y él te daría agua de vida. O sea, ya no está hablando Jesús acá del agua natural que sale de un pozo, sino que lo llevó a otro ambiente, a lo espiritual. Le dice, yo te daría agua. Un agua que si tú la bebieras, nunca más vas a tener sed. Y la mujer le dice, ¿y con qué tú vas a sacar el agua? Tú no tienes ni siquiera con qué sacarla. Y Jesús le está hablando del agua que entraría en su vida por el Espíritu. Dice, el agua que salta para vida eterna. Cuando nosotros conocemos a Jesucristo como nuestro Señor y Salvador, dice, esa agua salta para vida eterna, queriendo decir que no solamente es un agua que va a saciar nuestra sed emocional, espiritual y física, sino que también va a ser un agua que nos da la vida eterna, hablando de que cuando partamos de este mundo, iremos a la presencia de Dios. Jesús está ofreciendo un agua mucho mayor que la que ella puede ofrecerle a Jesús.
1: Ella no sabía bien lo que le estaba diciendo, porque ella le dice, pero dame de ese agua si yo no tengo que venir a buscar más agua a este pozo.
0: Claro, porque ella inmediatamente empezó a calcular, wow, yo tengo siempre que venir aquí a buscar agua, y no sé si usted alguna vez vivió en un lugar donde no hay agua corriente en las casas y demás. Hace poco estuvimos nosotros en una ciudad en Argentina que en ese lugar las fuentes acuíferas están muy profundas y para la gente obtener agua tiene que hacer pozos muy profundos, por lo cual hay zonas donde no hay agua corriente en las casas. Tienen que almacenar agua,
1: El agua de lluvia almacena.
0: almacenar el agua de lluvia en aljibes, en cisternas, para poder usarla luego. Así que imagínate si estas personas tuvieran que ir a un punto específico, a un pozo, a buscar agua constantemente. Yo viví una época de niño donde nuestros padres nos mandaban a nosotros a buscar agua, a un lugar, a un pozo. Y todo el tiempo uno vivía quejándose porque tenía que cargar el agua y pesaba después la vuelta. Los envases iban vacíos, pero para regresar ya molestaba. Y uno decía, pero cóntrale, ¿cuándo vamos a parar de buscar agua en este pozo? Ahora, esta mujer está diciendo, dame de ese agua para que yo no tenga que volver a buscar agua, diciendo, para yo evitarme esta molestia de tener que venir cada día o el día que me toque a buscar agua aquí, dame tú este agua que dura para siempre.
1: Y ahí entra la conversación, porque Jesús le dice, ve y busca a tu marido.
0: Claro, porque Jesús está viendo en el corazón de ella ahora y está viendo que la sed espiritual que ella tiene es más profunda que la sed natural que ella misma podría darse cuenta. Jesús entonces, como dice Miriam, le dice, ve y busca a tu marido. Y ella le dice, bueno, Señor, lo siento.
1: No tengo
0: marido. Y él le dice, muy bien has dicho, no tienes marido, porque 5 maridos has tenido. Y el que tienes ahora no es tuyo. En otras palabras, son 6.
1: Qué vergüenza para ella que un desconocido venga y me diga eso.
0: Y que le diga así nomás de frente, tu vida, en resumen, es un desastre. Una persona que ha tenido 5 maridos y ahora tiene un 6to que no es suyo, o sea que ella estaba viviendo con el marido de otra mujer. Y esto, considerado como adulterio, era un problema para ella, porque ella podía ser, si hubiera estado en Israel,
1: entre los judíos,
0: si hubiera estado entre los judíos, ella no hubiera estado contando esa historia ahí con Jesús.
1: No, la hubiesen apedreado.
0: Porque entre los de Israel, una mujer que era encontrada en adulterio era apedreada. Usted ya conoce esa historia. Así que esta conversación está tomando un color muy complicado acá. Y Jesús, cuando le dice esto a ella, ya se sorprende y le dice, wow, me parece que tú eres profeta. Que tú eres profeta. O sea, ¿cómo tú sabes esto de mí? El punto que queremos enfatizar hoy no es simplemente lo que Jesús hizo por ella. Lo que queremos enfatizar es que esta mujer luego se va a su ciudad y empieza a contar a los amigos, a los conocidos, a los familiares, a los hombres de la ciudad, lo que había pasado. Ella dice, yo he encontrado aquí a un hombre que conoce mi vida y no me conocía. O sea, ¿cómo este señor conoce todo de mí? Y ella va impactada y quiere llevar a esos hombres para que también conozcan. Ella dice, ¿no será este el Cristo?
1: Claro, porque Jesús mismo le había dicho. Cuando ella le empieza a hablar y a decir, pero nuestros antepasados dicen de tal y tal cosa que vendría el Cristo. Y él le dice, yo soy. Entonces ya se fue a los de sus amistades. Vengan, vean, yo creo que es el Cristo.
0: Ahora, este punto acá es importante. ¿Qué haces tú después que Dios hace en ti, en tu vida, en tu familia, una señal? Sanó a tu tía, a tu abuela, a tu madre, te sanó a ti, te dio conocimiento de la verdad, te sacó de las penurias en que vivías, de los vicios, del dolor interno, te sacó de la preocupación, la depresión, te sacó de la angustia, del estrés que vivías. ¿Qué haces ahora con esto? Si usted escucha una canción de Juan Luis Guerra que habla de en el cielo no hay hospital, él va contando lo que era su vida antes de conocer a Jesús. Y dice que le quitó unos dolores de espalda que tenía, entre otras cosas. Me sanó de la enfermedad, me sanó de la ansiedad, me quitó todas esas cosas. Y ahora, dice él en una canción, yo salto en un pie, estoy bailando en un pie de la emoción, celebrando lo que Dios ha hecho. El mundo entero, por decirlo de alguna manera, ha escuchado lo que Dios ha hecho en la vida de Juan Luis Guerra. Él está contando lo bueno que ha sido Dios para él, para que otros también conozcan y otros también reciban esa gracia de Dios que él ha recibido. ¿Qué haces tú ahora que también has experimentado la gracia y el favor de Dios? Que Dios ha llegado a tu casa, se llevó, quitó todos esos pleitos que habían en tu casa, esa agresión verbal y física que había entre tú y tu cónyuge, entre tú y tus padres. Se llevó el dolor que a veces no te dejaba dormir, se llevó la tristeza que te embargaba, se llevó la falta de esperanza y trajo fe a tu corazón. La preocupación que constantemente te perseguía sacó de tu vida esos demonios que traían tanto mal a tu alma, tu vida, tu cuerpo. Se llevó las enfermedades, sacó de ti el temor al futuro, el temor a la muerte. ¿Qué hacemos ahora con todo esto? Bueno, la mujer samaritana empezó a contar a sus amigos lo que había visto ella, lo que ella había experimentado. Y luego que ellos vienen y conocen y escuchan a Jesús, dicen ellos, nosotros ahora no solamente creemos por lo que tú nos dijiste, estuvo bueno lo que nos dijiste, empezamos a creer, o sea, nuestra fe se activó por lo que tú nos dijiste, pero nosotros mismos ahora creemos porque hemos visto y hemos oído a Jesús directamente. Dice, ya no creemos solamente por tu dicho, porque nosotros mismos hemos oído y sabemos que verdaderamente este es el Salvador del mundo, el Cristo.
1: Nuestro testimonio es muy eficaz, porque la otra persona no nos puede decir que estamos mintiendo, porque es nuestro testimonio, es nuestra vivencia. Entonces, la manera en que la contamos, al otro no le queda de otra que escuchar y aceptarla, porque fue que yo le estoy contando lo que yo viví, lo que me pasó a mí. Así que el otro no me puede decir que no y va a estar interesado, pero si a ti te pasó, yo quisiera que me pase a mí también. Y va a ir a la iglesia o a la reunión, a donde sea que tú le invites.
0: Estos días estábamos en una reunión de hombres y uno de ellos dice, yo llegué a la iglesia, hablando de nuestro templo y de nuestra iglesia, y dice, cuando yo llego, yo veo que todo mundo está saltando, cantando, celebrando, con mucha alegría, con mucho gozo. Pero mi vida no estaba así, mi vida estaba vacía y triste. Y yo dije, pero si esta gente puede estar tan contenta y no tienen que estar pagando bebidas ni gastando dinero, yo también quisiera ser así. Y eso lo motivó a él a tomar la decisión de aceptar a Jesucristo como su Señor y Salvador. Pues tú también tienes una historia que contar que nadie te la puede refutar y que puedes hacer que la vida de otros hoy cambien para bien. Puedes hacer que la vida de tus amigos cambien y tengan esperanza. Tú puedes llevar alegría, gozo, fe, esperanza, activar la fe en la vida de tus amigos, de tus compañeros de trabajo, de tus familiares que aún no conocen. No te calles, cuenta tu historia. No te calles, habla de tu testimonio. A veces algunos dicen, yo no tengo un gran testimonio que contar. Pues, aunque parezca sencillo, todo lo que Dios ha hecho en tu vida es importante para contar. No tiene que ser muy aparatoso ni muy de película, pero cualquier cosa que Dios haya hecho bueno en tu vida es importante y hay gente que necesita escucharlo. No te calles. Vamos a orar en este momento y vamos a pedirle a Dios que nos dé valor para contar nuestra historia y que seamos compasivos, porque hay gente que necesita escuchar lo que Dios está haciendo en nuestras vidas. Ore y repita esta oración después de mí. Diga, Señor, gracias por lo que has hecho en mi vida. Gracias porque me has cambiado. Gracias porque has tocado mi corazón. Gracias porque cuando no tenía comida, tú proveíste comida. Gracias porque cuando no podía dormir, tú me diste sueño. Gracias porque cuando tenía desesperación, tú la calmaste. Gracias porque te llevaste todos mis dolores. Gracias porque has obrado en mi familia. Me has dado empleo cuando no tenía. Has provisto para mis necesidades. Me has llenado de paz y de gozo. Ahora yo quiero hacer un compromiso contigo de contar a los demás mi historia, hablarles de lo que tú has hecho conmigo, para que también ellos sean bendecidos como lo fui yo. Y si usted no conoce a Jesús todavía, diga esta oración y entréguele su corazón. Dígale: Señor, yo me arrepiento de todo pecado y de toda maldad. Tú me has bendecido tanto, pero yo no he sido fiel. Perdóname, Señor. Perdona mis pecados, mis injusticias, mis iniquidades, mis maldades. Lávame con tu sangre. Yo te recibo hoy como mi Señor y mi Salvador para siempre. Y te prometo que voy a contar mi historia para que otros te conozcan. Iré al culto, iré a la iglesia y alabaré tu nombre con otros cristianos. Amén.
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0: Bueno, gracias por escuchar una vez más Hermandad Cristiana. Que Dios le bendiga. Si Dios quiere, la próxima semana nos encontraremos una vez más aquí en Hermandad Cristiana.

poder proclamarte y recibiréis poder cuando venga sobre vosotros el Espíritu Santo, el aceite del cristiano, para poder ser testigos, para poder proclamar las buenas nuevas. Señor, este año

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3: Isaías capítulo 41. Escuchadme, costas, y esfuércense los pueblos. Acérquense y entonces hablen. Estemos juntamente a juicio. ¿Quién despertó del oriente al justo? Lo llamó para que le siguiese, entregó delante de él naciones, y le hizo enseñorear de reyes. Los entregó a su espada como polvo, como hojarasca que su arco arrebata. Los siguió, pasó en paz por el camino por donde sus pies nunca habían entrado. ¿Quién hizo y realizó esto? ¿Quién llama las generaciones desde el principio? Yo, Jehová, el primero, y yo mismo con los postreros. Las costas vieron y tuvieron temor. Los confines de la tierra se espantaron, se congregaron y vinieron. Cada cual ayudó a su vecino, y a su hermano dijo, esfuérzate. El carpintero animó al platero, y el que alisaba con martillo al que batía en el yunque diciendo, buena está la soldadura, y lo afirmó con clavos para que no se moviese. Pero tú, Israel, siervo mío eres, tú, Jacob, a quien yo escogí descendencia de Abraham, mi amigo. Porque te tomé de los confines de la tierra, y de tierras lejanas te llamé, y te dije, mi siervo eres tú. Te escogí y no te deseché. No temas, porque yo estoy contigo. No desmayes, porque yo soy tu Dios que te esfuerzo. Siempre te ayudaré, siempre te sustentaré con la diestra de mi justicia. He aquí que todos los que se enojan contra ti serán avergonzados y confundidos. Serán como nada y perecerán los que contienden contigo. Buscarás a los que tienen contienda contigo, y no los hallarás. Serán como nada, y como cosa que no es, aquellos que te hacen la guerra. Porque yo, Jehová, soy tu Dios, quien te sostiene de tu mano derecha, y te dice, no temas, yo te ayudo. No temas, gusano de Jacob, oh vosotros los pocos de Israel. Yo soy tu socorro, dice Jehová, el Santo de Israel es tu Redentor. He aquí que yo te he puesto por trillo, trillo nuevo, lleno de dientes. Trillarás montes y los molerás, y collados reducirás a tamo. Los aventarás y los llevará el viento, y los esparcirá el torbellino, pero tú te regocijarás en Jehová, te gloriarás en el Santo de Israel. Los afligidos y menesterosos buscan las aguas, y no las hay. Seca está de sed su lengua. Yo, Jehová, los oiré. Yo, el Dios de Israel, no los desampararé. En las alturas abriré ríos, y fuentes en medio de los valles. Abriré en el desierto estanques de aguas, y manantiales de aguas en la tierra seca. Daré en el desierto cedros, acacias, arrayanes y olivos. Pondré en la soledad cipreses, pinos y bojes juntamente, para que vean y conozcan, y adviertan y entiendan todos, que la mano de Jehová hace esto, y que el Santo de Israel lo creó. Alegrad por vuestra causa, dice Jehová. Presentad vuestras pruebas, dice el Rey de Jacob. Traigan, anúnciennos lo que ha de venir. Díganos lo que ha pasado desde el principio, y pondremos nuestro corazón en ello. Sepamos también su postrimería, y hacednos entender lo que ha de venir. Dadnos nuevas de lo que ha de ser después, para que sepamos que vosotros sois dioses. O a lo menos haced bien o mal, para que tengamos que contar y juntamente nos maravillemos. He aquí que vosotros sois nada, y vuestras obras vanidad. Abominación es el que os escogió. Del norte levanté a uno y vendrá del nacimiento del sol, invocará mi nombre. Y pisoteará príncipes como lodo, y como pisa el barro el alfarero. ¿Quién lo anunció desde el principio, para que sepamos? ¿O de tiempo atrás y diremos, es justo? Cierto, no hay quien anuncie. Sí, no hay quien enseñe. Ciertamente no hay quien oiga vuestras palabras. Yo soy el primero que he enseñado estas cosas a Sion, y a Jerusalén daré un mensajero de alegres nuevas. Miré, y no había ninguno. Y pregunté de estas cosas, y ningún consejero hubo. Les pregunté, y no respondieron palabra. He aquí, todos son vanidad, y las obras de ellos nada. Viento y vanidad son sus imágenes fundidas.
1: ¿Por qué te abates, oh alma mía? ¿Y por qué te turbas dentro de mí? Espera en Dios, porque aún he de alabarle, salvación mía y Dios mío. Salmos 42:5.
4: Cuán gran privilegio nos ha dado Dios entrar en su presencia en humilde oración.

Dios tiene un plan para ti. Dios tiene un propósito en tu vida. No desmayes, sigue avanzando. No pienses que estás solo. No pienses que el Señor te ha abandonado. Dios te ama con amor eterno. 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

0: Vamos a escuchar las voces. Tú crees que ese enfermo va a ser sano.
1: Jesús le dijo: si puedes creer, al que cree todo le es posible. Marcos 9:23.

Señor, después de haberte alabado, queremos entrar a tu lugar santísimo. Queremos contemplar tu rostro, Señor, habitar en tu presencia. Purifícanos, Señor. Límpianos. Renuévanos.

y yo te responderé y te enseñaré cosas grandes y ocultas que aún tú no conoces. Jeremías 33:3.

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3: Lucas 9:24 dice: todo el que quiera salvar su vida la perderá, y todo el que pierda su vida por causa de mí, este la salvará. La provisión de Dios para sus hijos no se limita solo a suplir nuestra necesidad espiritual, sino que trasciende y, cuando es necesario, puede obrar milagrosamente para atender alguna carencia de nuestra vida natural o física. ¿Y qué quiso decir Jesús con estas palabras? ¿Qué juego de palabras es ese? Podríamos especular por largo rato sobre el significado de esas palabras. Sin embargo, en ese momento Él les hablaba a sus discípulos más cercanos, los que le habían acompañado a orar, los del círculo más íntimo, los que Él mismo había escogido. Sabemos que más adelante, algunos de ellos tuvieron que poner a prueba su fidelidad al Maestro, ofreciendo inclusive sus vidas por la causa de Jesús. Perdieron su vida natural, pero ganaron la vida eterna. Perdieron para ganar. Mas la palabra nos trae sobre la mesa un concepto que a primera instancia no suena agradable a nuestros oídos: perder para ganar. Con frecuencia, las decisiones que tomamos nos conducen por un camino que no es el que Dios tenía para nosotros, y algunas de nuestras acciones nos alejan de Dios. La mayoría de la gente, luego que se encuentra en un problema,

0: mundo natural, el peleador que se rinde pierde. Pero en tu relación con Dios, tienes que rendirte para poder ganar. Tienes que tirar la toalla para detener la pelea y someterte. Tienes que rendir tu voluntad para seguir la suya. Tienes que rendir el control de tu vida para que sea Él quien tenga el control. Ir en pos de Él requiere negarte a ti mismo, crucificar tu orgullo, convertirte en siervo. Seguir a Jesús amerita rendir tu voluntad a su voluntad, renunciar a sus deseos para permitirle obrar en la totalidad de nuestra vida. Es perder para ganar su gracia, perder para ganar su bendición, morir a tu yo para resucitar en Él. Buen Dios, nos rendimos ante ti. Rindo mi voluntad para que tomes el control pleno de mi vida. Estaré atento a tu voz porque sé que deseas lo mejor para mí. Alúmbrame el camino, te seguiré. En el nombre de Jesús. Amén.
1: ¿Por qué te abates, oh alma mía? ¿Y por qué te turbas dentro de mí? Espera en Dios, porque aún he de alabarle, salvación mía y Dios mío. Salmos 42:5.

Dios tiene un plan para ti. Dios tiene un propósito en tu vida. No desmayes, sigue avanzando. No pienses que estás solo. No pienses que el Señor te ha abandonado. Dios te ama con amor eterno. Búscale a través de la oración.

Sin importar tu condición, Dios quiere restaurar tu corazón. Acércate a Él. Dios no te rechaza. El Señor te ama con amor eterno.

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1: Y hermanos y amigos, dice la Biblia, profeta Ezequiel, capítulo 37, que en una ocasión Jehová, el Dios del cielo, el Dios que se mueve por medio del Espíritu Santo aquí en esta noche, en medio de este pueblo, tomó en espíritu Ezequiel profeta y lo sacó fuera y lo puso sobre una llanura. ¿Quién hizo eso? Dios. Y cogió a su hombre, a su profeta, y lo sacó en espíritu. ¡Qué grande es el papá de nosotros! Y lo puso sobre una llanura, se lo llevó. La gente no lo sentiría, Ezequiel, cuando de pronto lo sacaron a aquella velocidad y voló por el aire, y cuando miró así, estaba parado sobre una llanura. Y él dice, Jehová me sacó en espíritu y me puso en aquel campo de dolor. ¡Alabanza sea Dios! Entiende, amigo, que el Dios que movió a Ezequiel en espíritu y se lo llevó por el aire y lo puso en la llanura, está aquí en esta noche para tomarte a ti y bendecirte a ti y llenarte a ti de su gloria. Está aquí en esta noche para que tú te salves. Amén. Porque Él quiere salvar tu alma. Y que en el día que viene te va a arrebatar por los aires como Ezequiel. Pero no para ponerte en una llanura, no, para llevarte para el mismísimo tercer cielo. ¡Gloria sea Dios! Y el profeta dice que cuando quedó sobre la llanura, vio que todo estaba cubierto de huesos. Huesos por todos lados. Y dice que el Señor lo movió alrededor de aquellos huesos. Y él pudo ver que eran numerosísimos y estaban tendidos sobre el campo. Y eran secos en extremo. Estaban tan secos que no se podían secar más. Mi alma te alaba, Jehová. ¿Y qué era aquello? Bueno, cualquiera que oye puede entender fácil. Eran muertos. Huesos, esqueleto. Eso es sinónimo de muerto. Allí se murió. Pero la Biblia nos muestra que no eran muertos materialmente, eran muertos espiritualmente. Era un ejército de muertos espiritualmente. Gente que espiritualmente estaba fracasado. Gente que espiritualmente no tenían vida. Gente que espiritualmente estaba lejos de Dios. Y entiende que está aquí en esta noche. La Biblia dice, Romanos capítulo 6, verso 23, que la paga del pecado es muerte. Óigalo bien. Si usted está en pecado, usted también está como un hueso seco delante de Dios. Si usted está en pecado, usted tampoco tiene vida. Si usted está en pecado, está seco en extremo delante del Dios del cielo. Pero en esta noche Dios le ha traído para darle vida. Dios le ha traído para que no sea más un hueso seco, sino alguien vivo, vivo, que respire aliento de vida delante de Jehová. ¡Aleluya! ¡Bendito sea Dios! ¿Quiénes eran aquella multitud de huesos secos? La misma Biblia te muestra que era la casa de Israel. Y la casa de Israel no era cualquier cosa, era el pueblo de Dios del Antiguo Testamento. Y con todo ser pueblo de Dios, y con todo ser la iglesia del Antiguo Testamento, era la muchedumbre de huesos secos tirados sobre el campo. Y el Señor movió a Ezequiel aquel campo de dolor, aquella llanura, y lo puso allí para que viera aquellos huesos secos en extremo. Para los que están aquí en esta noche, que son hijos de Dios, porque han aceptado a Cristo, entiéndalo, y entiéndalo claro, si usted se afloja en el camino del Señor, si usted se va a las cosas del mundo, si usted se llena de vanidad, si usted deja de orar y de ayunar y de buscar a Dios, usted se va a poner más seco que la casa de Israel. Y por eso los evangélicos hoy en día que están tan secos como Israel, porque al igual que Israel se han puesto indiferentes con Dios, y se han puesto tibios con Dios, y se han puesto mundanos, y ya no son carne, aleluya, sólida, sino que ahora son huesos secos delante de Dios. Pero el Dios de nosotros, que salva a los pecadores, también llena y da vida a los huesos secos, aleluya, de su iglesia. Amén. Y esta lanza que amaya, que agárrese de Dios, que el hueso seco está muerto. Y dice la Biblia que el Señor le habló a Ezequiel y le dijo: hijo de hombre, ¿crees tú que podrán volver a la vida esos huesos secos? Ezequiel le dijo: tú lo sabrás, Señor. Él no lo sabía, pero sabía una cosa, que Dios lo sabía. Bueno, pasa a nosotros hoy en día. Cuando yo no sé algo, yo no lo sé, Señor, pero tú lo sabes, dímelo. Y cuando yo no puedo hacer algo, yo no puedo, pero tú puedes. Hazlo tú por mí. Mándame tú a hacerlo. Y creemos que Dios lo hace todo, lo sabe todo. Y si somos hijos, la sabiduría del poder de Dios está disponible para nosotros. Se ha glorificado el nombre de Dios. Todo está disponible. Pablo dijo, cuando tenemos a Cristo, estamos completos. No nos hace falta nada. Somos ricos. Porque Cristo es de Dios. Y si nosotros somos de Cristo, somos de Dios también. Y Dios es de Cristo. Y si nosotros somos de Cristo, Dios es de nosotros también. Y si usted tiene a Cristo, lo tiene todo. Usted es el más rico que hay en Nueva York. ¡Alabado sea Dios! Para eso Dios la ha traído en esta noche, para enriquecerle espiritualmente, para que usted no se haya muerto, no sea un esqueleto, sino alguien lleno de Dios, que diga: Dios es mío, yo soy de Dios, soy rico, tengo todo. ¡Aleluya! ¿Podrán volver a la vida esos huesos secos, Ezequiel? Tú lo sabrás, Señor, dijo él. Y el Señor le dijo, pues profetízale a esos huesos. Y dile: hueso seco, oíd palabra de Jehová. ¿Qué oportunidad tenían los huesos secos de volver a la vida? Una oportunidad, que oyeran palabra de Dios. Por eso en esta noche, amigo, Dios te trajo aquí. Porque Dios no quiere que tú sigas seco espiritualmente. Dios no quiere que tú sigas con un manojo de huesos delante de Él. Te ha traído Dios aquí para que en esta noche oigas palabra de Dios. Porque Ezequiel, Dios le dijo, Ezequiel, están huesos, están podridos, están perdidos, están muertos, pero profetízale, dile, oiga, hueso seco, palabra de Jehová, aleluya, bendito sea Dios. ¿Qué palabra le predicó? Dile que así dice Jehová el Señor, que impartiré esos huesos mi espíritu, y vivirán. ¡Aleluya! Dijo, y le pondré nervio, y le pondré carne, y los recubriré con piel, y les impartaré mi espíritu, y vivirán, y sabrán que soy Jehová, el Dios de la gloria. En esta noche, amigo querido, Dios te ha traído para que oigas palabra de Dios. Esta palabra es vida, esta palabra es espíritu. Según tú oyes esta palabra, el Espíritu de Dios se mueve en este lugar. El Espíritu Santo cubre toda esta multitud en un segundo. El Espíritu Santo ministra a esos miles que están ahí en un segundo. Tú el que está ahí como hueso seco, según oyes esta palabra, dígale: Señor, dame vida. Señor, cúbreme ahora con nervios, ponme ahora, ahora piel, ponme carne. Y el Espíritu de Dios que se mueve aquí, te va a dar carne en esta noche. ¡Te va a dar vida! Para que vivas y sepas que eres Dios. Y todavía imparte vida a los muertos en esta tierra. ¡Mi alma te alaba, Jehová! Y la palabra dice que Ezequiel, oyendo la orden de Jehová su Dios, profetizó sobre aquellos huesos secos. Y cuando Ezequiel profetizó y le habló palabra a aquellos huesos, dice que se dio un tumulto terrible en el campo. Y Ezequiel miró con los ojos que se le iban a salir, porque empezaron los huesos a moverse. Y cada hueso se unía con otro hueso, y un hueso con el hueso correspondiente. Y de pronto, cuando los huesos se unieron y se formaron esqueletos, apareció sobre ellos nervio. Y apareció sobre ellos carne, y se cubrieron de piel y ya no parecían esqueletos, parecían personas con todas las partes ya recuperadas. Lo único que dice la Biblia, que todavía no tenían espíritu. ¡Alabado sea Dios! La palabra le dio un cuerpo a los huesos, pero faltaba el espíritu. Cada predicador que está aquí entiende esa lección y apruébala bien. Usted predique, pero predique con unción de Dios. Predique bajo la bendición del Espíritu Santo. Si usted se va a predicar palabra de Dios con un bosquejito y con mucha cultura y con mucha cuentecita, la palabra vendrá, pero faltará el espíritu. ¡Aleluya! ¡Ícala y Akima! No es cuestión de la cultura, es cuestión de palabra ungida por el Espíritu de Dios. Es palabra que mientras usted la predica, el Espíritu como un viento se mueve soplando sobre el pueblo, porque mientras la palabra sale, el Espíritu entra y imparte vida. Hijo de hombre, profetízale, dijo el Señor. Y yo les infundiré espíritu y vivirán. ¡Alabado sea Dios! Se puede predicar la palabra 100,000 años y si no se infunde el espíritu, los huesos se cubren de carne, pero se caen con los ojos sin ver. Mi alma te alaba, Jehová. Y cuando Ezequiel vio aquella multitud de gente que ya no eran esqueletos, tenían ya cuerpo, tenían nervios y carne y piel, pero no se movían, el Señor le dijo: Ezequiel, hijo de hombre, profetízale ahora al espíritu. Llama al espíritu y dile: espíritu, sopla sobre esos huesos secos para que viva. Alabado sea Dios. Poder de Dios. Y Ezequiel, que no parpadeó, Ezequiel, que no titubeaba, Dios le dijo y él hizo. Hermano evangelista y hermano pastor, ese es el secreto. Dios te dice y tú vas, corre. Dios te grita: avanza, hazlo. No titubees, no le pidas permiso a papá, ni a mamá, ni a nadie. Haz lo que Dios te diga, que si Dios te lo dijo, hazlo. Dios es el jefe. Dios es el jefe grande. Y el Señor le dijo a Ezequiel: llama al Espíritu, profetiza al Espíritu. Tiene que sople sobre ellos para que vivan. Y Ezequiel llamó al Espíritu de los cuatro vientos. Y dice que sopló el Espíritu y cayó sobre los huesos secos, que ya tenían carne. Y de pronto empezaron a levantarse. Entonces se pusieron de pie y abrieron los ojos y miraban. Era un ejército enorme que ahora tenía vida porque el Espíritu había soplado sobre ellos. ¡Amén! ¡Aliento de vida! Eso se lo mostró el Señor a Ezequiel en aquella visión maravillosa. Pero eso sucedió literalmente en Pentecostés. En Pentecostés estaban esperando un grupo de personas que ya tenían carne y tenían nervios y ya tenían piel, pero les faltaba espíritu, estaban muertecitos todavía. Estaba un Pedro que hacía unos cuantos días había negado al maestro. Estaba un Juan que dejó hasta la ropa corriendo cuando vio que cogieron a Jesús. Y estaban allí reunidos esperando que soplara el espíritu, porque la palabra que Cristo le había hablado le había puesto nervios y carne y piel, pero faltaba que soplara el Espíritu vida. Mi alma te alaba, Jehová. Y en el día de Pentecostés descendió como una tempestad el Espíritu, y cuando aquel viento recio descendió, cayó sobre ellos, fueron llenos del Espíritu Santo, y Pedro se paró vivo y predicó la palabra, y 3,000 se convirtieron al Señor. Y en esta noche estamos predicando la palabra, pero mientras predicamos la palabra, yo estoy gritando en mi corazón: sopla espíritu de los cuatro vientos, sopla, imparte vida a todo hueso seco, imparte carne, imparte piel, imparte nervio, imparte vida, Espíritu Santo, sopla en este lugar, sopla, poder de Dios, venga Espíritu Santo, sopla vida, resucita a los muertos, gloria sea Dios. Bendito sea Jesús, porque es noche no solamente de impartir carne y nervio y piel, sino de impartir vida. a todo el que vio muerto en esta noche en su pecado este lugar, se ha glorificado en nombre de Dios. Cuando aquella multitud se puso en pie y se pararon y miraron como un ejército vivo, el Señor le dijo a Ezequiel: Ezequiel, esa es la casa de Israel. Ese es Israel que ha estado hablando y diciendo: estamos muertos, no tenemos esperanza, ya no tenemos vida, ya para nosotros no hay oportunidad. ¿Qué le había pasado a Israel? Israel era el pueblo de Dios en el Antiguo Testamento. Pero Israel se puso indiferente. Multitud de evangélicos hoy en día están indiferentes y están como Israel. Israel se puso medio mundano y medio idólatra. Multitud de evangélicos hoy en día están mundanos e idólatras también. Yo no estoy diciendo que tengan muñequitos de eso. Pero multitud de evangélicos no tienen los muñecos, pero son codiciosos. Y la Biblia dice que la codicia es idolatría. Y están más pendientes de lo material y del dinero y del trabajo que de Cristo. Y están en idolatría peor que los muñecos de eso. ¡Alabado sea Dios! ¡Bendito sea Jesús! Israel se murió por codicioso, por idólatra, porque Israel adoraba a los muñecos también, por indiferentes, por tercos, por rebeldes, se murieron. Pero el Señor dijo: pero viene un día en que le voy a traer palabra de vida y voy a soplar sobre ellos y los voy a levantar otra vez. Bendito el nombre de Jesucristo. Y el Señor le dijo algo más a Ezequiel. Le dijo: y los traeré entre las naciones, y los sacaré de todas las tierras donde los desbandé, y los volveré a reunir en las montañas de Israel. Y ya no serán dos naciones, no, serán un solo pueblo. ¡Alabado sea Dios! ¿Qué le pasó a Israel? Hubo una ocasión, cuando murió Salomón, que Israel, al morir Salomón, se dividió en dos pueblos. Y ya no fueron una nación como eran antes bajo David, bajo Salomón. Ahora eran dos reinos, Israel y Judá. Se dividieron. ¿Cómo se las compuso el diablo para hacerlo? Bueno, el diablo sabe muy bien hacer sus chismes. Y el diablo sabe muy bien cómo engañar. Y el diablo sabe muy bien cómo dividir. Y la obra más trágica que el diablo hace es dividir. Y a Israel lo engañó y lo dividió en dos. Y el Señor le dijo a Ezequiel: cuando los traiga de las naciones, no serán jamás dos naciones, serán un solo pueblo, y yo seré su Dios. ¡Alabado sea Dios! Y entiendan que esta noche que está aquí, y entiendan a los hermanos cristianos, y entiendan a todos los evangélicos, y entiendan a todos los pentecostales, y entiendan a todos los pastores y los evangelistas, y entiendan a todos los líderes de los concilios, ese es el llamado de Dios a la iglesia ahora, que seamos no 20 o 30 o 40, sino un solo pueblo. Que seamos uno. Cristo lo dijo: Padre, que sean uno como tú en mí y yo en ti. Y yo no digo que no haya organizaciones, yo no digo que no haya concilios, yo no digo que no haya superintendentes, pero que seamos uno, uno, no dos, ni 20, ni 50, no divididos en chismes, no divididos en miseria humana, sino uno en el amor de Dios, buscándonos los unos a los otros, amándonos, y con ellos encima, amándonos los unos a los otros, como ha ordenado el Dios al cielo. Pues cuando Israel estaba bajo David, era poderoso, pero cuando se dividió en dos naciones, ya había debilidad, y hasta peleaban la una contra la otra. Y ya no era su cuestión de los filisteos, ahora era Israel contra Judá, hermano contra hermano. La iglesia de hoy se parece a eso. Hoy pendía pelea evangélico contra evangélico, evangelista contra evangelista, evangelista contra pastor, pastor contra pastor. Hermano, reprendamos ya al diablo. ¡Ay, caray, encima! Hermano, vamos a reprender ya al diablo. ¡Vamos a los unos a los otros! Y que la séptima, a la que hay escuma, re, solo la quica, la soa, ¡ay, la quima! ¡Vamos a amarnos ya como demanda el Señor! Y que la séptima comienza, coma. ¡Vamos a reprender el orgullo denominacional! ¡Vamos a reprender esa basura ya! ¡Y vamos a abrazarnos y amarnos como los amó Cristo! ¡Gloria sea Dios! Para que donde quiera que nos movamos, le podamos poner el pie en el cano al diablo. Dios llama al pueblo a unirse. Dios llama al pueblo a amarse. Dios llama al pueblo a perdonarse. El hermano que no puede perdonar, el hermano se está más perdido que Judas. Mi alma te alaba, Jehová. El siervo de Dios, sea pastor o evangelista, que está enojado con el otro hermano, usted está más perdido que el mismo diablo. ¡Ay, caraza, calla aquí, ama! ¡Reconcíliase! ¡Humíllase! Cristo era más grande que todos nosotros y se humilló. Nos dio el ejemplo. Vamos, hermano, a buscar al hermanito que está enojado. Vamos a abrazarlo y a saludarle en Ósculo Santo. Y vamos a decirle, hermanito, somos sangre de una misma sangre. Y carne de una misma carne. Y amor de un solo amor, el del Padre. ¡Aleluya! Y vamos a unirnos. Porque no somos el Israel dividido, no somos la iglesia de Jesucristo, que tiene que estar unida, el cuerpo del Hijo de Dios, que unido rompe el yugo del diablo donde quiera se mueva. ¡Alabado sea Dios! ¿Por qué esta victoria de estos días? Porque aunque sea un grupito de hermanos, se ha unido. Porque si hubiera estado solo aquí, jamás hubiera tenido la victoria que Dios nos ha dado. Pero como un grupo de pastores ha tenido visión y se ha unido, y otro grupo más ayudado, hemos tenido esta victoria. Pero ¿cómo sería esta victoria si todo el cuerpo ministerial de Nueva York se hubiera unido? ¿Cómo sería entonces, hermano? Sería una victoria tan grande que estaríamos como en el aire de todo el mundo. Por eso que Dios nos quiere unir. Y Dios clama y gime. Y Cristo llora para que el pueblo se una. Porque todavía el Maestro gime y clama, Padre, que sean uno. Que sean uno como tú en mí y yo en ti. ¡Alabado sea Dios! Y cuando Dios le habló a Ezequiel, le dijo a Ezequiel, los traigo a las montañas de Israel. Pero no serán dos, no. Serán un solo pueblo. Y tendrán un solo rey. Y tendrán un solo pastor. Dijo, y ya no adorarán sus ídolos. Y yo los purificaré, dijo. Y seré su rey y moraré en medio de ellos. ¡Alabanza sea Dios! Y fíjense los puntos importantes que el Señor le mostró a Ezequiel. Serían uno, la unidad. Y nosotros tenemos que clamar por unidad, hermano. Y cada pastor es responsable de clamar por unidad. Y cada evangelista es responsable de clamar por unidad. Y cada pastor en cada reunión es responsable de decir, hermano, vamos a invitar a los demás, las demás denominaciones, a confraternizar con nosotros. Y cada superintendente es responsable de decir, voy a invitar a los demás superintendentes para abrazarme con ellos y buscar unidad. Buscar unidad porque ni nos conocemos los unos a los otros todavía. ¡Alabado sea Dios! Esa es responsabilidad nuestra porque esa es doctrina apostólica. Esa es doctrina de la Biblia. Hay que vivir la palabra completa. Y yo lo puedo predicar aquí por el Espíritu en esta noche. Pero cada persona es responsable de hacerlo. Dios no lo puso usted solamente sobre una denominación. Dios lo puso ahí en el cuerpo de Cristo, que es un solo cuerpo. Mi alma te alaba, Jehová. ¡Aleluya! Y a Israel el Señor le dijo, serán una sola nación, tendrán un solo rey, un solo pastor, dijo, y ya no adorarán más sus ídolos. Bendito sea el Señor. Y dijo, yo los purificaré, y serán mi pueblo, y yo seré su Dios. Ahora, para que puedan ser pueblo de él y él ser su Dios, dijo, los purificaré primero. Cada hermano oiga eso claro. Si usted quiere ser pueblo de Dios, hermano, y que Dios sea su Dios, usted tiene que ser purificado primero. Mientras usted esté en la inmundicia de este mundo pervertido, miren, y en sueño usted es hijo de Dios, pueblo de Dios y Dios su Dios. Usted póngase a buscar a orar y ayunar y a demandarle a Dios para que Dios lo purifique, porque solamente si somos purificados, somos pueblo de Dios y Él será nuestro Dios. ¡Amén! ¡Aleluya! Y nunca ningún hermano podrá ser purificado hasta que no busque a Dios con toda su alma y todo su espíritu. Hasta que no se dedique de corazón al Señor. Porque mientras los hermanos estén más atentos a la mundanalidad que otras cosas, seguirán en inmundicia. Seguirán en forma mediocre su vida evangélica. Seguirán ahí andando entre dos caminitos. Pero hermano, no es tiempo para eso. El tiempo es corto. Hay que ser purificado para que Él sea nuestro Dios y para que nosotros seamos pueblo de Jehová. ¡Alabado sea Dios! Busque, hermano, de corazón la purificación. Busque la santificación. Busque el poder de Dios. Busque la estatura completa que Dios demanda de sus hijos. Busque la estatura espiritual que Cristo ordenó que tuviera su pueblo. Y Él será su Dios. Él será, aleluya, su Salvador. Usted tendrá a Dios, aleluya, en toda su grandeza. ¡Amén! Mi alma te alaba. Bendito sea Jesús. Y el Señor le dijo a Israel esto. Le dijo, y entonces yo pondré mi santuario en medio de vosotros. Dijo, y haré mi morada entre vosotros por la eternidad. Qué cosa linda esa. ¿Cuándo eso? Los que están aquí, oigan con cuidado. Él le dijo a Ezequiel, los traeré entre las naciones, los traeré de todas las tierras donde los desbandé, y los traeré a las montañas de Israel, y los haré un solo pueblo. Mi alma te alaba, Jehová. ¿Se cumplió eso? Eso es profecía cumplida ya. Eso lo habló Ezequiel hace miles de años y está cumplido entre nuestros ojos. Los sacó de todas las tierras, los sacó de tantos lugares y los trajo a las montañas de Israel. Y ahí están, un solo pueblo, la República de Israel. Dijo, y entonces cuando los traiga ahí, los purificaré y seré su Dios y pondré mi morada en medio de ellos. ¡Alabado sea Dios! Mi alma te alaba, Jehová. Y piensa en la promesa, que Él vendría una vez Israel regresara. Y una vez Israel fuera una sola nación, Él vendría y establecería su morada en medio de ese pueblo. Ahora, lo más importante de esto, es lo que cada hermano tiene que escuchar con cuidado y entender. Y escuchemos bien este punto tan importante. El Señor dijo, traeré a Israel, serán una nación, los purificaré. Dijo, y entonces estableceremos morada en medio de ellos. Y sí que el Señor prometió que una vez reuniera a Israel, lo trajera de entre las naciones, y lo pusiera como una sola nación, como un solo pueblo, Él vendría de arriba y establecería morada en medio de ellos. Dijo, estableceré mi santuario perpetuamente en medio de ellos. Y sí que Israel fue traído, ahí están, fue puesto en la tierra de Palestina donde estaban antes, ahí están. Son una sola nación, ahí está, como Ezequiel profetizó. Pero hará falta lo que el Señor dijo. Vendré y haré morada en medio de ellos. Bajaré de arriba y me instalaré en medio de ellos y estableceré mi morada perpetua, eterna, en medio de ese pueblo. ¿Cuántos creen que es verdad que el Señor va a venir y va a establecerse en medio de Israel? Él lo dijo, no puede fallar. Pero hay algo muy importante que cada creyente que está aquí y cada amigo que está aquí y cada cristiano debe oír y debe entender. Y es que el Señor dijo, cierto, que viene a establecer morada en medio de Israel. Pero el profeta Zacarías, en el capítulo 14 y verso 5, dijo que Él viene, pero no viene solo. Dijo, sus santos vienen con Él. ¿Y eso qué significa? Que Él va a venir a establecer morada, como le dijo Ezequiel, pero que con Él viene un pueblo, que no es un pueblo inmundo, no es un pueblo de gente mediocre, no es un pueblo de gente indiferente como era Israel, no. No es un pueblo de gente lleno de inmundicia y de vanidad. No, es un pueblo santo, dice la Biblia. No son santos de palo. Eso con un martillazo se rompieron. El que le diga santo a eso está usando un lenguaje bien equivocado. Si eso fuera santo, me hubiera roto a mí cuando yo le vi. Eso es un muñeco hecho por mano de hombre que tiene ojo y no ve. Mi alma te alaba. Cuando la Biblia habla de santos, no habla de muñequitos, no habla de estatuas, no habla de imágenes. La Biblia habla de hombres y mujeres que se han lavado en la sangre de Jesucristo y están llenos del Espíritu de Dios. Están santificados por el poder de Dios. Esos son santos. ¡Gente viva! Porque Dios no es Dios de muerte. Mi alma te alaba. Estos no son santos, esos son ídolos. Ídolos muertos. Dios no es Dios de muertos, Dios es Dios de viviente. Para todo el que está ahí en esa gradería, que se lavó en la sangre de Cristo, que apartó del mundo y su vanidad, y siente como ríos de agua viva el poder de Dios que corre por su ser, usted, el Señor, dice que usted es santo. Mantenga la santidad, manténgala, límpiese cada día más todavía, santifíquese aún más, limpie toda manchita, quite toda arruga, para que cada día esté más cerca de Dios. Amén. Mi alma te alaba. Y la Biblia dice que el Señor va a venir a poner su santuario, su morada en medio del pueblo de Israel que está ahí esperando. Dice, pero no viene solo, dice Zacarías. Dice, no, sus santos vienen con él. Los creyentes del Evangelio, los que se han lavado en la sangre y están llenos del Espíritu, van a venir con él a establecer ese reino en medio de Israel. ¿Cuántos van a venir con Cristo allá arriba? Ahora, eso nos muestra algo claro, elemental, sencillo y precioso para nosotros que estamos aquí. Que si cuando Él venga a establecer su morada con Israel, que todo el ambiente está preparado para eso, viene con su pueblo, viene con su iglesia, viene con los creyentes. Quiere decir que antes de Él bajar a establecer morada con Israel, Él tiene que llevarnos a nosotros para el cielo. Él tiene que unirse con nosotros allá arriba y establecer una boda maravillosa para luego, enlazado con nosotros, bajar a reinar con su pueblo Israel. Por eso los creyentes del Evangelio, por la palabra de Dios, sabemos que Israel regresó y decimos, gloria a Dios que regresaron. Sabemos que están ahí como un solo pueblo y decimos, gloria a Dios que están ahí. ¿Por qué? Porque sabemos que eso implica que pronto nos vamos para el cielo, porque vamos a descender con Cristo a establecer morada en medio de ese pueblo. ¡Alabado sea Dios! Y amigo, para eso lo ha traído el Señor en esta noche. Para darte a ti una noticia maravillosa, que pronto el Señor tiene que llevarse un pueblo para el cielo, que va a descender con Él a establecer morada con Israel. Y Él quiere que tú seas de ese pueblo, amigo. Él quiere que tú seas de lo que se levante. Él quiere que tú seas de lo que se vaya con Él. Él quiere que tú seas de los limpiados y santificados. Por eso, amigo, en esta noche, tú no titubees como titubeó Israel. Tú no titubees como titubean muchos evangélicos hoy en día. Tú no titubees como han titubeado algunos y nunca han vuelto a oír la voz de Dios. Tú en esta noche, mira, párate firme y dile, Señor, aquí estoy, vengo a ti en esta noche, me voy a abrazar contigo en esta noche, no me voy a soltar de ti jamás, esta es la noche mía, Señor, me trajiste a salvarme y no me voy sin ti. Agárrate de Cristo en esta noche, amigo. Agárrate del Hijo de Dios. Agárrate de aquel que murió por ti en la cruz. Agárrate de Él y sálvate. No te vayas, amigo, sin Cristo por nada en esta noche, porque pronto Él viene a establecer morada. Pronto Él viene a establecer santuario eterno en medio de Israel. Pero si te agarras de Cristo en esta noche y te decides a vivir para Él, tú vendrás con Él a establecer ese reino aquí abajo. ¡Alabado sea Dios! Y los que están aquí, oigan bien claro esto. Israel fue la iglesia del Antiguo Testamento. Israel fue primero que nosotros. Nosotros vinimos postreros. Ellos fueron los primeros. Iglesia de Dios. Moisés como jefe. David como rey. Samuel como profeta, vieron la gloria de Dios, vieron cuántas maravillas, hijos de Dios, que se movían bajo la bendición de Jehová, Sin embargo, oye bien esto, nosotros que vinimos postreros, nosotros que entramos últimos como abortivos, nos vamos primero para el cielo que ellos, y vamos a descender con Cristo a llegar donde ellos, y cuando lleguemos le diremos, somos postreros que llegamos primero, mijo. ¡Alabado sea Dios! Ahora, ¿eso por qué? ¿Cómo es posible? Si ellos están primero, ¿por qué a nosotros nos van a levantar para el cielo y ellos no? Y nos van a bajar con Cristo ahí como reyes, con caras de arcángeles. ¡Aleluya! Y nos vamos a presentar con Jesús Israel a morar ahí. Y ellos esperando ese tiempo abajo. ¿Por qué? Porque ellos fueron hijos desobedientes. Ellos fueron hijos indiferentes. Ellos fueron hijos rebeldes y tercos y malagradecidos. Y por eso, siendo primero, serán postreros. Y calasaba caiza aquí amado. Ahora escuche cada evangélico que está aquí ahora. Y escuche cada aleluya que está ahí, ahí arriba ahora. Asimismo, pasará ahora en la iglesia del Nuevo Testamento. Y algunos que se convirtieron hace 20 años, cuando suena la trompeta, no se van a ir con Cristo. Y algunos que han sido hasta siervos de Dios por mucho tiempo, cuando suena la trompeta, no se van a ir. Lo que están haciendo ahora como Israel, ahora están medio indiferentes. Ahora están medio cansados. Aquí no se puede cansar uno. Nuestra fortaleza viene de Jehová y Jehová no se cansa. ¡Alabado sea Dios! Ahora están medio viejitos. Aquí no se puede envejecer uno. Porque Caleb a los 80 estaba como a los 40. Y Moisés a los 120, ni los ojos se habían opacado. Se subió al monte él mismo a dormirse en los brazos de Dios y se murió en los brazos de Dios. Él mismo se fue solo y a Jehová ni que cargarlo. 120 años. Porque eran hombres que vivían para Dios y tenían fe en Dios. Aquí no se puede cansar uno y se puede envejecer tampoco. Si usted está viejo y no puede hacer nada, muera si vaya a ser por cielo. Mi alma te alaba, Jehová. ¡Aleluya! Aquí no hay lugar para vago. Aquí todo mundo tiene que estar movido por el Espíritu como antorcha, dando ejemplo. Y como hay muchos que se han puesto viejitos y están ya amotetados ahí, y hay muchos que están medio indiferentes y están trabajando horas extras y están muy interesados en el estudio, y después están llenos del Espíritu Santo, están muy interesados en la universidad, reprenda al diablo de cultura y busque a Dios más lo que tiene que buscar. ¡Aleluya! ¡Llénese de Dios! ¡Llénese de Dios! ¡Llénese del Espíritu! ¡Llénese de la gloria de Dios! ¡Llénese! ¡Está vacío! ¡Llénese! Y calastaba calla aquí, amado. El llamado es llamado de últimos días. Entiéndalo. Que gente ciega en el pueblo de Dios, en puestos altos. El llamado es llamado de últimos días. Es llamado a ser lleno del Espíritu Santo. Es llamado a moverse, a llevar la palabra desesperado por todos lados, porque es el último momento. Pronto descendemos con Cristo a morar con Israel. Es un llamado desesperado. Y algunos están muy entusiasmados ahora con estudios. Y muy entusiasmados con trabajo. Es muy entusiasmado con vanidad, es muy entusiasmado con el deporte, es muy entusiasmado con actividades sociales. Mire, hermanito, despierte que está muerto espiritualmente. Usted está sobre la llanura como hueso seco, igual que Israel. ¡Alabado sea Dios! ¡Despiértese! ¡Sopla Espíritu de Dios sobre él y dale vida! ¡Resucítalo, que se murió! ¡Bendito Jehová! Pero como muchos, de mucha experiencia y de muchos años en el Evangelio, están así indiferentes y muy hambrientos a la de cultura en vez de Espíritu Santo y fuego, muchos de los postreros que vienen ahora en la campaña y se llenan del Espíritu Santo, serán primero y se irán con Cristo para el cielo, mientras ese grupo medio muerto pasa aquí abajo por la gran tribulación. Se repetirá la historia de Israel. Que Israel que fue primero será último. Y algunos evangélicos que fueron primeros serán postreros también. Porque tienen el mismo espíritu que tenía Israel. Un espíritu terco y mundano. Pero el verdadero israelí, el verdadero aleluya, tiene un espíritu de obediencia, tiene un espíritu de mansedumbre, tiene un espíritu de hambre y sed de Dios, tiene un espíritu de fuego.
2: anda en fuego, se mueve en fuego.
3: Y Canasta Bella se mueve en el espíritu. Ahí, en el espíritu que se mueve, en el espíritu es. Y Canasta Bella, en el espíritu es que se

No, él no quiere que se queden. Pero tienen que llenarse del espíritu. Si no se llenan, se quedaron. Aunque ya han servido 50 años, señor. Ahí es vacío para allá arriba. Que llenarse, que estar sirviendo. Hay que estar en el primer amor, no se puede apagar el fuego. Antorcha encendida todo el tiempo. Bendito el nombre de Jesucristo. Pronto Jesús desciende a establecer su morada con Israel. Pero los llenos del espíritu del pueblo cristiano vienen con él. Quiere decir que antes de descender, tiene que sacarse un grito bien grande allá arriba y decir: ¡sube acá, pueblo mío! ¡Súbete, avanza! ¡Aleluya! Los que estén llenos del espíritu oirán ese clamor y se elevarán. Los cristianos vacíos están sordos espiritualmente, no oirán. Los evangélicos secos están como huesos, no oirán, los huesos no oyen. Los que tienen oídos espirituales oirán. Y se levantarán y dirán: Señor, me fui, gloria a Dios. Y se elevarán arrebatados en nubes hacia el cielo. ¡Alabado sea Dios! Dios está llamando desesperado. Y aún más que al pueblo inconverso que Dios está llamando. Dios está llamando desesperado al pueblo evangélico que está tibio. Al pueblo pentecostal que está media. Al pueblo que tenía Espíritu Santo antes y está más seco que los huesos de Israel. Pero acuérdese que Dios en nosotros da vida a los huesos secos. Acuérdese que Dios en nosotros todavía sopla espíritu y vive el pueblo. Amén. Acuérdese que todavía hay soplo de vida en Jehová tu Dios. Búscalo con toda tu alma, con todo tu espíritu. No duermas más, no titubees más. Clama a Él, humíllate a Él. Vuelve a vigilar otra vez. Vuelve otra vez a ayunar. Vuelve otra vez a gemir. Vuelve otra vez a llorar. Vuelve a leer la Biblia. ¡Vuelva a leer la Biblia! ¡Aleluya! Y tus huesos secos cogerán otra vez nervios, y carne, y piel, y soplará Jehová y tendrás vida de nuevo. Y no serás de los primeros que serán postreros, sino que volarás con los primeros para arriba. Primicias del pueblo de Dios que se van, que pronto verán el reino de los cielos, y bajarán a morar con Israel aquí en la tierra. Dios está llamando desesperado. Desesperado porque el tiempo se le acabó. Está papá apurado. Está moviéndose con desespero porque el tiempo se le acabó. ¡Alabado sea Dios! Se movía un hermano en su automóvil en una carretera aquí en Estados Unidos. Y dice, en el trayecto, vi un joven que pedía transportación y detuve el automóvil, abrí la puerta de al frente y lo senté al lado mío. Y el joven se sentó al lado de él y partió el automóvil. Dice, cuando el automóvil había corrido un trecho, el joven me miró cara a cara y me dijo: ¡Cristo viene pronto! El hermano dice, me asusté. Pero no me dio oportunidad ni hablarle, me dijo, detenga el automóvil que me voy a bajar ahora mismo. Y él dijo, pero ¿por qué? Me voy a bajar, deténgalo. Y él detuvo el automóvil. Ayudó a abrir la puerta y el joven se bajó. Y el hermano dice que él vio muy claro que cuando el joven se bajó, exactamente al lado de su automóvil, había una patrulla de policía, con dos policías sentados en el automóvil. Y él con tristeza cerró la puerta del automóvil y partió diciendo, ¿por qué ese joven descendería? ¿Por qué no se quedaría conmigo en el automóvil? Es tan tarde, es de noche, ¿dónde pasará la noche? Y se movió en esa inquietud, pensando en el amor de Dios que tenía. ¿Dónde pasará la noche ese pobre muchacho? Alabemos al Señor, hermano. ¡Alabemos a Dios! ¡Alabemos a Dios, hermano! ¡Vamos a alabar a Dios un momentito! ¡Vamos a alabar a Dios un momentito! ¡Vamos a alabar a Dios que está aquí! ¡Y calaza, calla, quima! ¡Alaba lo que Él vive! ¡Poder de Dios! ¡Alaba lo que Él vive! ¡Hay poder en Jesús! ¡Mi alma te alaba! ¡Cristo vive! ¡Cristo vive!

Hermano, es natural que el que tiene amor de Dios se preocupa por su prójimo. Y él no había visto nunca al joven, pero iba preocupado. Y de pronto no pudo resistir más y detuvo el automóvil. Y dio vuelta por el otro lado de la ancha carretera. Y dijo, yo voy a buscar al joven. Anochece. ¿Y dónde va a pasar la noche? En esta inmensidad. Y siguió moviéndose de nuevo hacia atrás. Cuando llegó al sitio y vio la patrulla de policía que estaba allí todavía. Y dijo, aquí es. Mira la patrulla de policía ahí. Se acercó. Detuvo el automóvil. Llamó a los policías y ellos vinieron. Le dijo, mire, yo me detuve aquí hace unos momentos. Dijeron los guardias, sí, lo vimos que se detuvo. Pero abrí la puerta del automóvil. Lo vimos que abrió la puerta. Pero mire, la abrí porque había un joven conmigo que le hizo aportación y se bajó. Yo tengo temor de que le pase algo esta noche. Y ustedes estaban ahí, ustedes lo vieron. Dígame, ¿para dónde cogió? Que yo quiero buscarlo. Y los guardias muy serios le dijeron, mire, usted detuvo el automóvil y lo vimos. Usted abrió la puerta y lo vimos. Cerró la puerta y lo vimos. Se marchó y lo vimos. Pero no vimos a nadie que saliera del automóvil. ¡Alabamos a Dios! ¡Hermano, Cristo viene! ¡Cristo vuelve! ¡Cristo viene pronto! ¡El fin se acerca! ¡El momento ha llegado! ¡Momento decisivo para la humanidad! ¡Momento, aleluya, de oportunidad final para todo aquel que quiera salvarse! En esta noche, amigo, no titubee, venga Cristo. En esta noche, amigo, no parpadee, el Señor la ha traído para salvarle. Usted venga a Cristo, empieza a vivir para Él y puede que usted sea uno de los postreros que sea primero. Porque, amigo, le aseguro que si en esta noche usted viene a Cristo y se agarra de Él, el Señor va a soplar aliento de vida sobre usted. El Señor va a soplar espíritu sobre usted y usted va a vivir y va a reconocer que Él es el Padre de nuestro Señor Jesucristo. ¡Amén! Venga en esta noche, amigo, y llénese de Dios, que pronto será tarde para los pueblos. Vamos a cerrar nuestros ojos. Inclinemos nuestras cabezas. Cada hermano y cada amigo mire al Señor.

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0: Hacen 16 años que padezco del estómago. Entonces desde el 72 me estaban empezando a salir tumores. Entonces no habían podido operarme. El sábado pasado salí del hospital haciendo 2 meses que estaba. El doctor me dijo que no me podían operar porque me podía quedar en la sala de operación. Entonces mi hija pertenece a la iglesia evangelista. Entonces me había pedido que viniera a la campaña de usted. Entonces la cuñada mía, mi sobrino, en fin, todos. Pero yo no había podido salir del hospital. Hasta que anoche me puse a orar y Dios me habló en el oído. Me pidió que viniera hoy por ser el último día a la campaña.
1: Hermano, usted tenía tumores.
0: Sí.
1: ¿Y eso era lo que le hacía moverse en carro de ruedas?
0: No podía caminar porque el vientre mío, el tumor, según el doctor, me ha hecho que los intestinos se vinieran para el frente. Entonces, eso me molesta caminar. Entonces fue cuando me trajeron y me sentaron en la silla porque yo no puedo estar mucho de pie.
1: ¿Qué pasó en esta noche, hermano?
0: Bueno, esta noche cuando usted estaba llamando al llamamiento y estaba orando, vi cuando pasó la paloma blanca.
1: Alabemos a Dios, hermano. Alabemos a Dios. Gracias, Jesús.
0: Gracias, hijo mío.
1: Gracias, Jesús.
0: Gracias, Dios.
1: Gracias, Jesús. Gracias, Jesús.
0: Gracias.
1: Sepa que hay un Dios tan bueno. ¿Cuántos en gloria a Dios? ¿Cuántos alaban a Dios? ¿Cuántos alaban a Dios? ¿Cuántos alaban a Dios? Mi alma te alaba, Jesús. Hermanita querida, ¿qué pasó cuando vio la paloma blanca?
0: Bueno, al verla que se iba desapareciendo por los saltos de su cabeza, ahí fue cuando sentí el impulso de salir corriendo. De ahí no recuerdo nada más hasta que...
1: Óigame bien, ¿siente alguna carga de los tumores ahora?
0: No, no estoy sintiendo absolutamente nada.
1: Busque con su mano y apriete el estómago.
0: No, gracias a Dios,
1: nada.
0: Señor, nada.
1: ¿Y usted vio dónde vio la paloma blanca esa?
0: Salió de así, rondando hasta allá.
1: Esa es la paloma del Espíritu Santo que se mueve en este lugar.
0: Gloria a Dios, así es.
1: Usted tuvo la misma visión que tuvo Juan el Bautista cuando la vio descender sobre Jesús para identificar que aquel era el que bautizaba con Espíritu Santo y fuego.
0: Gloria a Dios.
1: Levante las manos y dale gracias a Dios, hermano. ¡Siga poderlo Dios! ¡Ay, qué balaya! ¡Siga poderlo Dios! ¡Llena! ¡La sana! ¡Alabemos a Dios, hermano! ¡Alabemos a Dios! ¡Alabemos a Dios, que es el poder de Dios que se mueve! ¡Alabemos a Dios, que Cristo vive! ¡Alabemos a Dios! ¡Ay, calay, samacaya! ¡Aleluya! Hermana, está sanita y llena del Espíritu Santo.
0: Gracias.
1: Porque lo que usted vio en forma de paloma es el Espíritu Santo y ahora está dentro de usted. ¿Sintió como corriente por su cuerpo?
0: Sí, Señor.
1: Son los ríos de agua viva que Cristo dijo que recibían los que recibían el Espíritu Santo. Son sus hijos. Qué lindo, Dios los bendiga. Sírvanle a Cristo de corazón. Dios les bendiga. Dios te bendiga. Sírvanle de corazón al Señor porque lo que Dios ha hecho es grande.

0: Gracias, Señor. Oh, apláudele fuerte al Señor y dale gloria. Gracias, Señor. Fue todo por amor. Te bendecimos, Señor. Te adoramos. Te damos honra, gloria, honor. Aleluya. Aleluya.
1: Con poder de Dios.
0: Jesús es el Rey.
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3: Padre, por tu palabra a nuestras vidas. Gracias porque cada vez que escuchamos tu palabra viene con el aliento, con el poder para cumplirla. Gracias porque podemos escuchar, recibir una palabra que es algo imposible, pero esa palabra se cumple en nuestra vida porque sale con tu aliento, sale con tu poder. Y gracias, Padre, porque voy a ver y vamos a ver a hombres cumplir con esta palabra. En el nombre de Jesús. Amén. Y amén. Quiero compartir con ustedes algo acerca de lo que está sucediendo en estos días. Yo sé que hay mucha gente, muchos predicadores, muchos maestros que están hablando de lo que está sucediendo en Europa y nos están confundiendo a todos. Porque no, porque Gog y Magog y Magog y Gog y Gogit, los Gaugit, pues todo eso. Y yo quiero hablarles a ustedes de algo real, porque cuando escuchamos a los expertos en escatología, el estudio de las últimas cosas, hay tantas posiciones, tantas maneras de interpretar que uno como que termina como que es lo que creemos, qué es lo que va a suceder. Y yo quiero compartir con ustedes algo de estos tiempos proféticos. Le voy a decir lo que nosotros como cristianos, como creyentes bíblicos, creemos. Nosotros creemos esto. Las últimas palabras de Jesús. Las últimas palabras de Jesús dijo así. Dicen así: pero recibiréis poder cuando haya venido sobre vosotros el Espíritu Santo y me seréis testigos en Jerusalén, en toda Judea, en Samaria y hasta lo último de la tierra. Y habiendo dicho estas cosas, viéndolo ellos, fue alzado y le recibió una nube que le ocultó de sus ojos. Y estando ellos con los ojos puestos en el cielo, entre tanto que él se iba, he aquí se pusieron junto a ellos dos varones con vestiduras blancas. Cuando la Biblia habla de varones con vestiduras blancas, está hablando de ángeles. Esos son los dos varones que estaban en la tumba. ¿Se acuerdan cuando fueron a encontrar el cuerpo de Jesús? Y había dos varones, vestiduras blancas, dos varones. Cuando la Biblia habla de varones con vestiduras blancas, no está hablando de dos hombres, está hablando de dos ángeles. Y aquí hay dos ángeles con vestiduras blancas, y los cuales también le dijeron: varones galileos, ¿por qué estás mirando al cielo? Este mismo Jesús que ha sido tomado de vosotros al cielo, así vendrá como le habéis visto ir al cielo. ¿Cuántos de ustedes saben que Jesús va a volver a la tierra a buscar a su novia? Ah, ustedes entienden eso, ¿verdad? Él va a venir a buscar a su novia. Toda la tradición judía es que la novia se prepara y no sabe en qué momento va a venir el novio a buscarla. Pero el novio junta a sus amigos y empiezan a tocar una trompeta y se aparece en la casa de la novia de repente. Y el novio va a encontrar a la novia preparada. La novia, dicho sea de paso, tiene 7 vestidos, uno encima de otro. Y se la pone en el hombro y se la lleva a la fiesta, porque se la lleva a la casa de su padre. El novio, la fiesta se hace en la casa del padre del novio. En la cultura judía el papá del novio paga todo. En nuestras culturas el papá de la novia paga todo. Yo tengo dos hijas y tuve que pagar todo, hermano. Me costó un ojo de la cara, por lo menos. Y entonces nosotros creemos, aleluya, ¿cuántos de ustedes creen que Jesús va a volver? Aquí estos ángeles le dijeron, mire, esto es lo que el cielo determina. No se olviden que los ángeles son mensajeros. ¿Y el mensajero qué hace? ¿Entrega un qué? Un mensaje, por eso se llaman mensajeros. Y este es el mensaje que ellos traen del cielo. De la misma manera que ustedes los vieron subir al cielo, de la misma manera Él va a descender, aleluya, amén. Eso nosotros lo creemos. Pero el asunto es, nosotros no sabemos cuándo. Siempre han habido señales de esto, de lo otro. Claro, hoy estamos viendo muchas señales. Y el asunto no es esperar el regreso del Señor. El asunto es cómo esperamos. ¿Cómo esperamos el regreso del Señor? Y hay, yo voy a tomar el Mateo 24 y Mateo 25. Casi los dos capítulos voy a tomar, rápido. Porque en Mateo 24, Él está sentado en el Monte de los Olivos y sus discípulos se le acercan y le dicen, dinos cuándo serán estas cosas y qué señal habrá de tu venida y del fin del siglo. Esto está en Mateo 24. Yo no le vengo a hablar de escatología, no le vengo a hablar de esto, porque a mí no me interesa, no me interesa. Yo estoy más interesado en cómo estoy esperando. Cómo estoy esperando. Amén, que venga. De hecho, sea de paso, algunos de nosotros ni vamos a ver la venida del Señor. Algunos de nosotros un día el corazón se va a detener, el cerebro va a detener y vamos a tener un encuentro con el Señor. Amén. Porque vamos a ver nuestra vida que en la tierra se va a terminar. Así que todos nosotros vamos a tener un encuentro con el Señor. Sea por un arrebatamiento o sea porque se terminó la vida. ¿Y qué señal será de tu venida? Entonces, rápidamente Jesús, le voy a decir las señales rápido, ¿está bien? No las voy a elaborar, pero en Mateo 24, Él dice, va a haber una intensificación de engaño religioso. Eso va a suceder en una señal de los últimos días. Versículo 4 y 5, versículo 6 y 7, van a haber guerras. Versículo 7, va a haber hambre, hambrunas. Versículo 7 también, terremotos. El versículo 9, va a haber un aumento de martirio, de gente dando su vida por el Evangelio. Versículo 10 y 11, caos mundial.
0: Amén.
3: Y versículo 12, va a haber anarquías. Hoy estamos viendo esto. Gente que no quieren someterse a las leyes y anarquía. Esas son las señales. Siete señales que Jesús nos da en Mateo 24. Y a mí no me interesa, bueno, me interesa, pero no me interesa más en cómo voy a estar esperando al Señor cuando venga. Y escúchenme bien, varones, esta tiene que ser nuestra motivación. ¿Y qué es cómo estoy esperando al Señor? Claro, hay maestros y en la televisión cristiana y en los medios y los videos y todo esto que te están asustando. ¡Qué cuidado! Y te hablan más del anticristo que de Cristo. Y los creyentes están esperando al anticristo en cambio de estar esperando a Cristo. Y aquí están las señales. Pero miren, Jesús dice así, pero el día y la hora... Nadie sabe, ni aun los ángeles del cielo, sino solamente mi Padre. Mas como en los días de Noé, así será la venida del Hijo del Hombre. Nosotros como niños, ¿verdad? A nosotros en nuestras iglesias nos predicaban de la venida de Jesús mucho, de la venida, y nos metían un miedo. Uy, qué cuidado, que si no te estás portando bien, te quedas. Y que Jesús viene, y que esto, y como en los días de Noé. Y miren lo que dice Jesús. Porque como en los días de Noé, antes del diluvio, estaban comiendo y bebiendo, casándose y dándose en casamiento, hasta el día en que Noé entró al arca, y no entendían hasta que vino el diluvio y se los llevó a todos. Así será también la venida del Hijo del Hombre. Diga, como los días de Noé. Pero a mí me predicaron y me lo inculcaron que Jesús va a venir como en los días de Noé, días malos, días terribles, la gente mala. Pero Jesús no habló nada de maldad ahí. ¿Se fijaron? Dijo como en los días de Noé, que estaban comiendo y bebiendo, casándose y dándose en casamiento. Comer y beber, casarse y darse en matrimonio. Ahí no habló de nada de maldad, que la gente va a ser súper mala, endemoniada, satanista. No dijo nada, solamente dijo que van a estar comiendo, bebiendo y casándose y darse en matrimonio. Y esta es una señal de los últimos días. ¿Sabes cuál es? Todo va a estar normal. Casándose y dándose en matrimonio, teniendo bebés, trayendo a los bebés a la iglesia para consagrarlos y dedicarlos y entregarlos y tener matrimonios y casamientos y hacer fiestas. Jesús no dijo dijo no, van a ser los días de no, es decir, van a ser momentos que la gente se van a sentir normales. No sabe, ¿por qué? Porque Jesús dijo, los del día de Noé no sabían que venía el diluvio. Se dieron cuenta demasiado tarde. Y Jesús en Mateo 24, entonces, en cambio, nos da algo que nos dice, miren, en los últimos días la gente va a pensar, escúchenme bien, esta es una palabra para nosotros. Nosotros nunca podemos vivir en cosas normales. Tenemos que vivir en cosas sobrenaturales. Porque el creyente que se piensa, no, va a seguir todo igual. No, no va a seguir todo igual. No tengamos vidas normales, tengamos vidas anormales. Amén. Entonces, dice el Señor Jesús en Mateo 24, dice, entonces, por lo tanto, velad, pues. La palabra pues es velad, por lo tanto, pues, entonces. Velad entonces, porque no sabéis a qué hora ha de venir vuestro Señor. Entonces aquí tenemos la pregunta, ¿cómo esperamos al Señor? ¿Sabe cómo lo esperamos? Ponemos atención. Nos mantenemos activos, estamos atentos. Nosotros no podemos vivir vidas, no, está todo normal, va a estar todo, no. Tenemos que tener una intensidad, tenemos que prestar atención a lo que está sucediendo en nuestra vida y alrededor de nuestra vida. ¿Quién es, pues? Y entonces ahora Jesús en el capítulo 24 dice esto: ¿quién es, pues, el siervo fiel y prudente, al cual puso su Señor sobre su casa para que les dé alimento a tiempo? Bienaventurado aquel siervo al cual, cuando el Señor venga, le halle haciendo así. ¿Cómo esperamos al Señor? Vigilando. Esto es un pasaje muy fuerte para nosotros los líderes. Porque aquí Jesús dice, el siervo fiel y prudente, al cual puso su Señor sobre su casa para que les dé alimento a tiempo. Dice, puso a siervos para que le den de comer a toda la gente, a todos los siervos que estaban en su casa. Y estos siervos, había siervos prudentes, pero hubo siervos imprudentes que no le dieron de comer a los de la casa del Señor y se fueron a beber y a comer y a emborracharse. Eso a mí es una palabra muy fuerte. Que el Señor no nos encuentre no alimentando a los nuestros. Eso es una palabra para nosotros los pastores primeramente, y para cada líder y para cada maestro de escuela dominical y para cada padre, para cada persona. Que el Señor no nos encuentre no alimentando a los que el Señor puso bajo nuestra autoridad. Porque el Señor dijo, ese es un siervo imprudente. Pero los siervos prudentes alimentan a los que están en la casa. Y el Señor acá dice, ¿cómo vamos a esperar al Señor? Nos dice, vigilen, velad, vigilen, viviendo como esclavos que tendrán que dar cuenta de nuestro servicio. Nosotros, los que entendemos esto, vivimos con una conciencia del temor de Dios. El temor de Dios es la conciencia que tenemos sabiendo que un día le vamos a tener que dar cuenta de nuestro servicio a Dios. Eso no, a mí me da temor, yo no sé a ustedes, pero me da temor. ¿Por qué? Porque yo le voy a tener que dar cuentas. Y a cada uno de nosotros le vamos a tener que dar cuentas. Y entonces, ahí termina Mateo 24. Ahora, escúchame bien, ¿cuántos de ustedes saben que después de Mateo 24 viene Mateo 25? Eso, bueno, ahí está, qué revelación, ¿no? Y mira lo que dice Mateo 25. Diga entonces. ¿Cómo? Entonces, quiero decirle, Mateo 24, él habló de las señales, ¿sí? Habló de los días de Noé, que iba a ser todo normal, que la gente iba, se creía que iba todo bien, que no había problemas. Y después dijo, cuidado a los siervos que yo pongo en mi casa, le tienen que dar de alimentos a los que yo les pongo a ellos, les doy autoridad sobre ellos, tienen que alimentarlos. Y ahora viene el capítulo 25, y yo solamente voy a tomar esto del capítulo 25 para ver lo que Jesús nos dice de cómo tenemos que esperar. ¿Está listo? Mire lo que dice. Entonces, por lo tanto, el reino de los cielos será semejante ¿a qué? A 10 vírgenes. Yo he escuchado mensajes de esto y se hace un lío con esto de las vírgenes. Entonces dice que será semejante a las 10 vírgenes que tomando sus lámparas salieron a recibir al esposo, y 5 de ellas eran prudentes y 5 insensatas. Las insensatas tomando sus lámparas no tomaron consigo aceite, mas las prudentes tomaron aceite en sus vasijas y juntamente con sus lámparas y tardándose el esposo, cabecearon todas y se durmieron, pero mientras ellas volvieron al pueblo a comprar, vino el esposo y las que estaban preparadas entraron con él a las bodas y se cerró la puerta. Velad pues, porque no sabéis el día ni la hora en que el Hijo del Hombre ha de venir. Este pasaje nunca lo vamos a entender, a lo menos que entendamos el contexto cultural donde Jesús estaba enseñando esto. Porque si no, he escuchado mensajes de las 10 vírgenes que uno sale muerto de miedo. Que cuidado, que tienes que tener aceite en la lámpara, tienes que ser lleno del Espíritu Santo y fuego. Porque si no te encuentras lleno del Espíritu, de aceite, del Espíritu, entonces... Miren lo que Jesús estaba hablando. Cada novia, cuando llegaba el día de su boda, la novia se preparaba. Otra vez le dije, toda novia judía se tiene que poner 7 vestidos, porque la fiesta dura, ¿sabe cuántos días? 7 días. Y la novia entonces se preparaba en la casa de su papá. Y en la casa de su papá, antes de salir a la fiesta, en la casa del novio, en la casa de su padre, hacían como una fiestita. No era la fiesta total, no era la fiesta principal, pero hacían como una celebración, la novia con sus amigas. Acá Jesús está hablando de 10 vírgenes. ¿Por qué? Porque las amigas de la novia tenían que ser también vírgenes. Y la novia entonces se reúne en la casa del padre, de su papá, por eso de la tarde, porque la fiesta iba a ser a la noche, siempre era de noche. Y por la tardecita se reúnen todas y hacen una fiestita. La novia con sus amigas y están ahí celebrando, pero de repente tienen que salir. ¿Por qué? Y porque tienen que ir a la casa del padre del novio. Y entonces sale la novia con su procesión. Y todos los que salen, como ya es de noche, ¿salen cómo? No salen con linternas, salen con lámparas. Las lámparas que queman aceite y tienen que salir con su procesión por el pueblo hacia la casa del novio. Y ahí entonces, ¿sabe lo que sucede? No solamente la novia va en una procesión con sus 10 amigas, pero ahí se empiezan a sumar los invitados, la gente del pueblo, y ahí se saludan. Esto era normal, cultural, la gente se saludaba, le felicitaban, le abrazaban, la besaban a la novia, porque iba a la casa del novio para contraer matrimonio con su novio. ¿Y saben lo que Jesús dice? En toda esa procesión se demoró y se hizo de noche. Y las vírgenes que estaban preparadas, porque se demoraba toda la procesión, y las vírgenes que tenían aceite extra, no solamente tenían aceite para su lámpara, pero las que tenían aceite extra, porque sabían que por si acaso había una demora, tenían que tener. Entonces ellas dice que llegan a la casa del novio y entran a la fiesta, pero las que no tenían, se le apagó la lámpara. ¿Y qué hicieron? Dice, pero vamos a, volvamos al pueblo a comprar. Y cuando vuelven al pueblo a comprar, al centro del pueblito, ya estaba todo cerrado porque era la medianoche. Y, no, y apenas pudieron conseguir algo para ponerle aceite en las lámparas, pero cuando llegan a la casa del padre del novio, ya la puerta se había cerrado. A la medianoche, porque miren, las vírgenes prudentes tenían aceite extra preparado para la posibilidad de un largo retraso. Las insensatas no tuvieron aceite extra para el largo retraso. Y llega la medianoche y no pudieron entrar a la fiesta. Jesús ahora está hablando acerca de estas 10 vírgenes y especialmente aquellas que no estaban preparadas para el retraso, para esperar. Pero mientras ellas iban a comprar, vino el esposo y las que estaban preparadas entraron con él a las bodas y se cerró la puerta. Velad pues, porque ni sabéis, no sabéis el día ni la hora en que el Hijo del Hombre ha de venir. ¿Cómo esperamos el regreso del Señor? Esperamos como los que saben que la venida del Señor puede demorarse. Es interesante que nosotros los cristianos vivimos como que el Señor puede venir esta noche o que puede venir dentro de 200 años. Tenemos esa esperanza de que vamos a ver al Señor, pero escúcheme bien, pero no podemos vivir, tenemos que vivir como que el Señor se va a retardar. ¿Por qué? Porque si espera, oh, el Señor viene esta noche. Yo me acuerdo mis padres, mi abuela me contaba cómo allá en el sur de Italia hubo un grupo de hermanos que recibieron una revelación, que el Señor venía a fin de año. Y el hermanito que era el líder de la iglesia esa ordenó que todos se vistan de blanco, porque el Señor venía esa noche. Y se fueron a la playa, al mar, a esperar que el Señor venga. ¿Y saben lo que sucedió? Pues sucedió un escándalo, lógicamente. Eso se dio a conocer por todos lados. Y la gente después se reían de los creyentes. Esas son la gente que dice, no, el Señor viene pronto, ¿para qué vamos a trabajar? ¿Para qué vamos a educar? Si el Señor viene pronto, ¿para qué nos vamos a educar? ¿Para qué nos vamos a preparar? ¿Por qué, para qué nos vamos a organizar? Pero el Señor dice, cuidado, tengan esa actitud, pero también tengan esa actitud, que el Señor va a retardarse. Qué buena posición, que puede venir en cualquier momento, pero no, pero vamos a, le voy a decir más. Aquellos que piensan que el Señor va a venir pronto y el Señor puede venir esta noche, ¿saben lo que hacen? No preparan a la próxima generación. No se preocupan por sus niños y no se preocupan por sus jóvenes. Pero aquellos que están planificando, están diciendo, el Señor se puede demorar. Y puede volver en unos años. Vamos a trabajar para establecer nuestra próxima generación. ¿Ustedes me entienden que el Señor nos está hablando de esto? Yo le voy a hacer una pregunta. ¿Cómo optaría usted si supiera que definitivamente, de seguro, el Señor Jesús viene dentro de 6 meses? Yo sé lo que haría. Yo vendo todo y lo gasto todo. Y después me voy a predicar el Evangelio y le voy a predicar hasta las cucarachas, a los ratones, a los pajaritos, a todo lo que se mueve, le voy a predicar el Evangelio porque yo sé que viene en 6 meses. Pero ¿cómo actuaríamos si supiéramos que el Señor viene en 200 años? El Señor nos está diciendo, miren, ustedes no saben ni la hora ni el día. Asegúrense que tienen aceite porque el novio se puede tardar. ¿Ustedes me entienden? ¿Cómo esperamos con esta actitud? Y ahora miren lo que dice Mateo 25, porque el reino de los cielos es como un hombre que yéndose lejos llamó a sus siervos, la palabra siervo ahí no es siervo, es esclavo, a sus esclavos y les entregó sus bienes, les entregó sus posesiones, sus riquezas, sus propiedades. Y a uno le dio, esta es la parábola de los talentos, y a uno le dio 5 talentos, y a otro 2, y a otro 1, y a cada uno, ¿cómo? ¿Conforme a qué? ¿Cómo? Nunca mires a otra persona que tiene esto y que tiene lo otro y que tiene gracia y que tiene esto y que, porque Dios da talento de acuerdo a nuestra, ¿cómo? A nuestra capacidad, a nuestro potencial. Nunca nos va a dar más de lo que podemos manejar. Y el Señor le da a cada uno conforme a su capacidad. Y luego se fue lejos. Este es el problema de estos talentos. La palabra talento es la palabra talantón. Y talantón, ¿sabe lo que significa? Balanza. No significa talento. En la palabra nuestra en español, que es la palabra talento, no significa un don. La palabra talento en aquel tiempo era un peso de algo, el peso de algo. Un talento de oro pesaba 200 libras, como 90 kilos. Un talento de oro pesaba 90 kilos, como 6 millones de dólares, al precio actual más o menos. Imagínese este señor que a sus esclavos le entrega a uno como 6 millones de dólares. No, perdón, eso es un talento. Al que le dio 5 le dio 30. 30 millones. Al otro le dio 12 y al otro le dio 6. ¿Qué clase de señor le da a un esclavo toda esa? Ah, porque ese es nuestro señor. Le dio 5 talentos. La gente de aquel tiempo sabía lo que era un talento. Le dio algo súper pesado, en otras palabras. Y le entrega eso. ¿Y qué le dice? Le dice que el que había recibido 5 talentos fue, ¿y qué? Y negoció. Hizo negocios. Ahora, yo quiero decirle algo del tiempo de Jesús. ¿Está bien? El tiempo de hoy. Hoy nosotros podemos tener 6 millones de dólares, 6 millones de pesos, 6 pesos, 60 pesos, 600, lo que sea, y podemos hacer negocios sentaditos en nuestra casa. ¿Sí o no? Podemos invertir, lo único que uno necesita es un teléfono, una computadora, y empieza a manejar y empieza a poner dinero en el banco y empieza. Todo se hace online, en línea. O podemos contratar a mi hermano que me trajo acá, ¿dónde está? Ahí está, a aquel hermano que está allá, que es un consejero en finanzas. Consigan, hablen con este muchacho ahí que le va a decir dónde invertir. Podemos conseguir a alguien y decirle, mira, yo tengo unos pesitos y quiero invertirlos. Y bueno, y entonces se invierte en petróleo y se invierte en metales preciosos y se invierte, pero en aquel tiempo no había. En aquel tiempo, ¿sabe cómo se invertía el dinero? En aquel tiempo lo que había era una granja por acá y había un campo de agricultura por aquí y había una panadería por acá donde se hacía pan y para hacer negocios en aquel tiempo no era fácil, no era simplemente comprar, era salir y comprar negocios y eso tomaba mucho esfuerzo y mucho trabajo. ¿Por qué? Porque había que comprar unos animales por aquí y había que comprar unas cositas por acá y había que comprar una granja por acá y un campo de trigo por aquí y una propiedad por acá. Es decir, era mucho trabajo. Este que tuvo 5 talentos tuvo que trabajar arduamente. Era mucho lo que el Señor le dio. Y esta, hace 2000 años atrás en la cultura judía, esto no era que había negocios por todos lados. Y este supo negociar y ganó otros 5 talentos. Y asimismo el que había recibido 2 ganó también otros 2. Y el que había recibido 5 talentos fue y negoció con ellos. ¿Sabe lo que él hizo? Aumentó las posesiones del Señor, no las de él. Aumento de las posesiones del Señor. Él no salió a ganar para él. Él salió a aumentar las riquezas de su Señor. Y a uno le dio 5 talentos y a otro 2 y a otro 1 y a cada uno le dio conforme a su capacidad. Y luego se fue lejos porque el Señor le dio a estos 3 muchachos lo que ellos podían manejar. Exactamente lo que necesitaban para cumplir con el llamado que él le había hecho. A nosotros también. Algunos de nosotros el Señor nos dio un cuerpo muy resistente, porque en años de ministerio hemos tenido que hacer muchos esfuerzos y viajar y entrar, y por acá a Rudy le dio un ministerio de gitano, de nómada. Me dio mucha resistencia porque algunos de nosotros hemos gastado mucha energía y mucha fuerza física en servir al Señor. Pero ¿saben qué? El Señor nos dio a cada uno de nosotros el cuerpo exacto y la cara exacta. Miren esta cara que me dio. El Señor también te da el peso justo para que cumplas con tu llamado. Siempre sabe darte lo justo. ¿Y cómo esperamos el regreso del Señor? Entendiendo que todos los que recibimos de Él le pertenece a Él. ¿Cómo esperamos? Velando, vigilando, primeramente. No nos vamos a dormir como en los días de Noé. Vamos a estar atentos. Vamos a estar atentos como que el Señor viene esta noche, pero también como el Señor viene en muchos años. Preparándonos, vamos a tener aceite para larga duración y vamos a trabajar y planificar para mucho tiempo. ¿Y cómo esperamos al Señor? Señor, todo lo que yo tengo, el talento, el peso que me diste, esto viene de ti, Señor, y yo tengo ahora tengo una responsabilidad de aumentar los bienes del reino usando el peso que me diste. Sí, hoy tenemos una cultura en nuestras iglesias que todo es, no, especialmente cuando se habla de prosperidad, y Dios quiere que seamos prósperos, pero todo el mensaje de la prosperidad es el Señor te va a hacer a ti próspero, y tú esto, y tú lo otro. A mí me impactó mucho el mensaje del pastor Elías, que le dijo, Señor, si me haces próspero, yo no voy a acumular nada. Y bueno, y después él desobedeció y acumuló, y el Señor le dijo, bueno, está bien, me prometiste ahora, dámelo todo, y lo tuvo que entregar todo. Conocimiento, la conciencia. Escúcheme bien, yo no sé si ustedes entienden esto. Tener una conciencia que todo lo que Dios nos ha dado, el peso que Dios nos ha dado, lo que sean talentos, dones, todo le pertenece a Él. Y Él nos da, no para que nosotros lo disfrutemos, pero para que el reino de Dios se expande, para que el reino de Dios aumente, para que se engrandezca el reino de Dios. Para eso Él nos da eso. Y entonces Jesús dice, cuidado, estamos esperando. Isaías, a mí me encanta este pasaje, porque Dios dice, ahora así dice Jehová, creador tuyo, Jacob, formador tuyo, Israel, no temas porque yo te redimí, te puse nombre mío, eres tú. Nosotros no somos propiedad nuestra, somos propiedad de Él. Él nos redimió, Él nos compró, le pertenecemos a Él. Él nos dio ese peso, ese talento. ¿Para qué? ¿Para qué? Para que extendamos el reino de Dios en la tierra. Para mí, uno de los testimonios más trágicos, ¿sí?, fue la gran estrella del rock, Elvis Presley. ¿Cuántos escucharon de Elvis Presley? Sí. Bueno, pero que Dios le dio un talento, le dio un peso, una gracia. Criado en un hogar cristiano. En un hogar donde la mamá era una mujer llena del Espíritu Santo. Y él sabía, él siempre supo que su talento no era de él, era de Dios. Pero un día alguien le vino a ofrecer un contrato. Un contrato muy, muy, muy tentador. Y él se fue a cantar a los bailes y a los conciertos. Y yo un día escuché un testimonio, vi un documental de la vida de él. Y sabe que contaron un relato de que Elvis Presley en sus últimos años de vida, cuando era una estrella en Las Vegas, la ciudad del pecado, viviendo una vida desordenada, una de las, él tenía dos grupos. Tenía un cuarteto de varones y un cuarteto de mujeres. El cuarteto de varones eran todos creyentes. Era un cuarteto que cantaba música cristiana, pero también le ofrecieron un contrato y se fueron. Y el trío de mujeres, eran tres mujeres afroamericanas criadas en la iglesia, aprendiendo a cantar en la iglesia, pero también le ofrecieron un contrato y se fueron a cantar con él a Las Vegas. Y saben que en ese documental, que no era un documental cristiano, sabe que una de esas muchachas empezó a llorar y contó cuando un día le informaron a ella que tenía un cáncer en un seno. Y ella fue y cantó esa noche y después va y le dice a Elvis Presley cuando está saliendo del show, le dice, ¿sabes qué? El médico me dijo que tengo un tumor. ¿Y sabes lo que hizo este hombre, Elvis Presley? Dijo, un momentito, vamos todos a la suite de mi hotel. Y juntó a los del cuarteto y juntó a sus músicos y juntó a las mujeres y le dijo, ahora yo voy a orar por ti. ¿Y saben qué le hizo Elvis Presley? Le oró. ¿Y saben lo que Dios hizo? La sanó. El talento que Dios le dio a este hombre, cómo lo malgastó y cómo terminó. Terminó drogado, ahogándose en su propio vómito. Y ahí murió en el baño de su casa, en el piso, ahogándose. Él mismo no se pudo salvar. El peso que Dios le había dado era de él, para que él lo use para extender el reino de Dios, pero él lo usó para hacerse multimillonario. Yo quiero que todos nosotros entendamos, no importa que sea este, no importa, esta palabra es para todos nosotros. Que Él nos ha dado un peso. Y el peso que Dios nos da es de acuerdo a nuestra capacidad, porque Él sabe lo que podemos manejar. ¿Y cómo esperamos al Señor? Siendo fiel. Ahora bien, se requiere de los administradores que cada uno sea hallado fiel. Otra vez, nosotros, nuestros padres no nos dejaron muchos bienes, pero ¿saben lo que nos dejaron? Lo que el pastor Rudy dijo. ¿Qué legado? El legado de la fe. Y escúchenme bien, el legado de la fe no fue que ellos hablaban de la fe. No. Nosotros vimos a nuestros padres y a nuestros abuelos pasar por situaciones difíciles y vimos cómo ellos pasaron por esa situación. Ese es el legado de la fe. No es simplemente yo tengo fe en el... No. Es como nuestro linaje, nuestros hijos y nietos nos ven cómo nosotros actuamos en situaciones difíciles. A mis 52 años, yo recibí un llamado una mañana de que mi hermano de 51, nos llevamos un año y tres meses, éramos uña y carne, como mellizos, hacíamos todo junto. Yo empezaba a decir algo y él la terminaba. Todos los proyectos que teníamos éramos unidos. Pero yo recibo una llamada una mañana de un médico en la ciudad de Miami y me dice, mire, hicimos todo lo que pudimos, pero su hermano falleció. Mi corazón el dolor fue tan fuerte. Pero ¿saben qué? Mis padres vivían al lado mío. Y yo digo, ¿y ahora cómo yo le voy a decir a mi mamá y a mi papá que su hijo falleció? Yo estaba destrozado, mi esposa llorando, yo llorando, mi hijito llorando, todos nosotros con ese dolor. Y yo entro a la casa de mi papá y mi mamá. Le digo, papá, mamá, tengo una noticia muy triste, muy dolorosa. Le dije, Rubén. Mi mamá se sentó, mi papá se sentó, y yo vi cómo mis padres reaccionaron. Yo vi, eso nunca lo voy a olvidar. Yo vi cómo mis padres vivieron todo el funeral, fuertes. Mi papá ya tenía como 77 años, mi mamá 74, y yo vi la fortaleza de esas dos personas, de mis padres. Yo vi la fortaleza de una abuela que fue sanada de la tuberculosis cuando tenía 19 años.

se convirtieron al Señor, recibieron al Señor en la cama, muriéndose de tuberculosis, y yo vi a mi abuela orar por esos dos, y Dios sanando a esos dos muchachos, llevándolos a la iglesia. A los 2 o 3 años los ordenaron como evangelistas de la iglesia, y los dos fueron después eventualmente pastores. Sí, fiel. Esto no fueron cuentos que me contaron. Esto es algo que se ve y que se vive. ¿Y cómo esperamos al Señor entonces? Nosotros, ellos esperaron al Señor siendo fiel. ¿Y nosotros cómo vamos a esperar al Señor? También siendo buenos administradores, siendo fiel con lo que el Señor nos ha dado. Tengo ganas de gritar porque me sale el pentecostal pero no quiero gritar, porque ustedes me entienden. Siendo fiel con lo que el Señor nos dio, ¿cómo vamos a esperar al Señor? No vamos a esperar al Señor esperando al anticristo que mire esta señal, que la otra señal. Las señales van a venir, pero mientras tanto yo no me voy a distraer con las señales. Yo me voy a preocupar de cómo yo estoy esperando al Señor, y cómo, siendo fiel, viviendo mi vida de fidelidad al Señor delante de mi hijo y delante de mis 2 hijas y ahora delante de mis nietitos. Yo necesito dejarle ese ejemplo, y delante de una congregación de verdad. ¿Por qué? Porque si no, vamos a ser como los días de Noé. Ah, no, está todo bien, estamos bendecidos, y no, tenemos que vivir así. Con esa mentalidad, bueno, termino. Después de mucho tiempo vino el Señor de aquellos siervos y arregló cuentas con ellos. Uf. Y llegando el que había recibido 5 talentos, trajo otros 5 talentos diciendo: Señor, 5 talentos me entregaste, aquí tienes, he ganado otros 5 talentos sobre ellos. Y el Señor le dijo: bien, bien, buen siervo y fiel, siervo fiel. Sobre poco has sido fiel, sobre mucho te pondré. Entra al gozo de tu Señor. Y después viene el que había recibido 2, y: Señor, me diste 2 talentos y me entregaste, aquí tienes, he ganado otros 2 talentos sobre ellos. Y el Señor le dijo: bien, tú también, buen siervo y fiel, sobre poco has sido fiel, sobre mucho te pondré, entra al gozo. Espérese, estos no eran hijos, no eran parientes, estos eran esclavos. El Señor, el del amo, el dueño, no invitaba a los esclavos a su fiesta. Pero este Señor, este dice: no, tú me fuiste fiel, ahora vas a entrar a celebrar conmigo. Ahora vas a entrar a disfrutar todo lo que te voy a dar, y porque te voy a dar mucho más. Entra al gozo de tu Señor. Bien siervo, buen siervo, confiable. A un esclavo que le diga: tú, te voy a poner en un lugar para gobernar. Entra al gozo de tu Señor. Pero llegando aquel que había recibido 1 talento, le dijo: Señor, te conocía que eres hombre duro, que siegas donde no sembraste, si recoges... ¿Qué mentira eso? Si le había dado 1 talento, le había confiado unas riquezas. Por lo cual tuve miedo y fui y escondí tu talento en la tierra. Aquí tienes lo que es tuyo. ¿Sabe cómo este esperó? Escondió lo que Dios le dio. Él sabía lo que Dios quería, pero decidió no hacerlo. Un espíritu pasivo. Vamos a ver, veamos lo que sucede. Él sabía lo que Dios, el Señor quería, que le aumenten, que negocien, y él no lo hizo, lo enterró. ¿Cómo esperamos el regreso del Señor? ¿Sabe cómo lo esperamos? Multiplicando las posesiones del Señor. ¿Sabe lo que lo multiplicamos? Compartiendo las buenas nuevas de Jesús con el que sea, con la que sea, compartiendo las buenas nuevas, el Evangelio, haciendo discípulos. ¿Sabe lo que produce un discípulo? Otro discípulo. Haciendo discípulos, plantando congregaciones. Qué lindo, qué bendición es estar aquí. ¿Por qué en Castillo? Porque aquí hay una visión de

de plantar congregación, de crecer, enseñando la verdad, compartiendo la verdad, conociendo la verdad, vivir reflejando el carácter de Cristo. Eso es multiplicando, orando, dando, animándonos unos con los otros, sirviéndonos los unos con los otros, aprendiendo, creciendo, sabiendo que nuestra labor no es en vano. Estos son los últimos dos versículos. Mire lo que dice Pablo en Romanos 14. De manera que a cada uno de nosotros dará Dios cuenta de sí. Y al final, las últimas palabras de la Biblia es: he aquí, yo vengo pronto. Y pronto no significa pronto, significa rápido, velozmente. Aquí yo vengo pronto, no nos vamos a dar cuenta que el Señor viene. Va a ser un abrir y cerrar de ojos. He aquí, yo vengo rápido y mi galardón conmigo. Él viene con su salario para cada uno de nosotros, para recompensar a cada uno según su obra. Vamos a ponernos de pie. Si nosotros somos padres malos, imperfectos, y sabemos darle buenos regalos y buenas dádivas a nuestros hijos, antes de entrar acá hablé con mi nieto, 7 añitos, y me empezó a comer el cerebro, ya en el teléfono. ¿Cuándo vienes? El sábado. ¿A qué hora? No, muy tarde. Bueno, sí, pero el domingo es domingo, está todo cerrado. Ajá. Y bueno, y el lunes, no, el lunes no, no. Entonces, el martes me tienes que llevar a tal y tal lugar y me tienes que conseguir esto y el otro y esto y el otro. No, me convenció rápido. No me tuvo que decir nada, solamente el escuchar su vocecita me cocinó, me horneó, me quedé frito, ya está. Porque nuestro corazón como padres, abuelos, nos gusta ver esa sonrisa, nos gusta ver la alegría. Y si nosotros somos padres imperfectos y les sabemos dar buenos regalos y buenas dádivas a nuestros hijos, ¿cuánto más nuestro Padre Celestial nos dará? ¿Y saben qué significa esto? Jesús lo dijo tantas veces, que nosotros hemos recibido, cada uno de nosotros, y después en las epístolas, todo lo que se repite y se enseña, que cada uno de nosotros hemos recibido un peso, un talentón, una balanza con cosas arriba, según nuestra capacidad, según nuestro llamado, según lo que Dios vio antes de la fundación del mundo. Él preparó obras, Pablo dice, obras de antemano, obras de antemano, de mucho, con mucha anterioridad. ¿Y cómo esperamos al Señor? El Señor va a venir. Y aquí Juan dice en Apocalipsis, Él viene rápido. No nos vamos a dar cuenta, ¿no? Eso va a ser de repente. Y va a venir con su galardón. Y nos va a dar el galardón según lo que nosotros hemos hecho para Él. Cómo hemos extendido el reino. Cómo hemos aumentado el reino de Dios aquí en la tierra. ¿Con qué? Con nuestro talento, con lo que Él nos dio. Hermano, te lo digo, no escondas, entierres lo que Dios te dio. Esto no lo iba a decir, pero lo voy a decir, ¿está bien? Porque alguien que estudia la Biblia me puede cuestionar. ¿Saben que en este pasaje, saben lo que Jesús dice? Que este que no hizo la obra, después dice a las tinieblas, a un lugar donde va a ser el lloro y el crujir de dientes. Y yo te vengo a decir que nosotros no somos salvos por lo que hacemos. Nosotros no vamos a ir al cielo por nuestras obras. Pero te voy a decir lo que Jesús dijo ahí.
Jesús no dijo, no serviste, no extendiste, te vas al infierno. No, el que es salvo tiene vida eterna. Pero mira lo que el Señor está diciendo. Si yo no multiplico lo que el Señor me da, ¿está listo? Voy a entrar en un lugar oscuro en mi vida. Tinieblas. Y lloro y el crujir de dientes implica un montón de cosas. Tristeza, frustración. ¿Por qué? Porque los que entierran su talento terminan así. Viven una vida sin luz. Y en esta noche y en todos estos dos días, yo creo que el Espíritu de Dios nos ha venido hablando acerca de la responsabilidad que tenemos como hombres de Dios. Responsabilidad con nuestras familias, responsabilidad, y ahora responsabilidad con nuestros entornos, responsabilidad para honrar al Padre, responsabilidad como objetivos, como el Señor nos está animando a que nos demos cuenta que no podemos vivir una vida así, a la nada. Dios nos ha dado, no lo enterremos. Y ahora a cada hombre en este lugar, en esta congregación, especialmente los que vienen a esta congregación, no entierres tu talento. Ven y ofrécete. Quiero servir a Dios. Quiero extender el reino. Pastor, mi líder, ¿qué hay que hacer? No y ahí vas a entrar, no al llorar y el crujir de dientes, no al lugar oscuro, vas a entrar en un lugar de luz y vas a ver luz, revelación, vivencia de la presencia de Dios, todo lo lindo de Dios. No entierres el talento que Dios te dio. Espíritu Santo, esta es un llamado muy, muy serio, especialmente viendo lo que está sucediendo alrededor nuestro. Nos has llamado a extender, a crecer el reino de Dios en México. Y cada uno de nosotros ha recibido todo lo que necesitamos para hacerlo. Ya lo tenemos. Espíritu Santo, ayúdanos, revélanos, ilumínanos. Pero en esta noche, Espíritu Santo, redarguye, pon convicción en cada corazón, en el nombre de Jesús. Convicción en cada corazón de las palabras de Jesús, porque no sabemos el día y la hora, pero vamos a velar, a vigilar, a estar atentos. Y vamos a esperar al Señor que nos encuentre haciendo las obras del reino. En el nombre de Jesús.

Si te piensa que nadie, si piensas que nadie te ve en una congregación grande, te voy a decir, aunque los pastores y los líderes no te vean, ¿sabes qué? Él nos ve. Y un día vamos a tener que dar cuenta. Vamos a tener que dar cuenta de nuestras obras. Espíritu Santo, en esta noche pon esa convicción en nuestro corazón. En el nombre de Jesús.

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Sin importar tu condición, Dios quiere restaurar tu corazón. Acércate a Él. Dios no te rechaza. El Señor te ama con amor eterno.

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1: ¿Palabras? Entonces, ¿qué crees? ¿Confían en ti las personas por las promesas que haces o por las promesas que cumples? ¿Dónde es que damos nuestros ejemplos más impactantes? ¿En la iglesia? ¿No sería sorprendente el descubrir que estemos dando nuestros testimonios más fuertes, por ejemplo, en la manera como manejamos nuestras empresas o en cómo nos portamos en casa? ¿Estás haciendo tu trabajo en forma mediocre? ¿Estás tratando mal a la gente, viviendo con extravagancia, engañando con los impuestos, fallando en tus promesas? Recuerda que tus acciones hablan tan fuerte que no se pueden oír tus palabras. Si decimos que somos cristianos pero nos falta integridad, incluyendo la financiera, ¿qué tipo de ejemplo estamos dando a los que nos rodean?

¿Qué es esto? No lo puedo entender. El dolor irrumpió y se llevó todo. Se llevó el canto de la primavera y la danza de la llama. Se llevó la calidez del mediodía y el silencio del amanecer. El suelo se derrama por debajo de mí, las cuerdas se desenrollan, los árboles pierden sus hojas, se ha roto el cielo. Mi aliento es como una pluma quebrantada, la belleza se ha acabado, no queda nada para mí, me he vuelto transparente. Estoy en un lugar donde las sombras se derrumban, estoy dando vueltas, estoy por rendirme. Este mundo es frívolo, el sentido se esfumó. Por suelo hay un océano, me estoy hundiendo en él. ¿Dónde te encuentras? ¿Dónde están tus caricias? ¿Dónde está la razón, la respuesta, el final? Persigo tu sombra, atrapado en preguntas, estoy llamando y me pregunto por qué. Aun cuando giro, tú giras. Si me estiro, te estiras tú, y entre la llama abrasadora me estás esperando. Cubres mis lágrimas con besos, acurrucas mi dolor, me tocas en el silencio, me resguardas en el calor. Y cuando la furia crece para arrojarme en la derrota, formo mi lecho del polvo, y tú duermes junto a mí.

¿Por qué te abates, oh alma mía? ¿Y por qué te turbas dentro de mí? Espera en Dios, porque aún he de alabarle, salvación mía y Dios mío. Salmos 42, 5.

Aunque afligido yo y necesitado, Jehová pensará en mí. Mi ayuda y mi libertador eres tú, Dios mío, no te tardes. Salmos 40:17. 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

importar tu condición, Dios quiere restaurar tu corazón. Acércate a Él. Dios no te rechaza. El Señor te ama con amor eterno.

Recuerda esta promesa de poder. Jehová será refugio del pobre, refugio para el tiempo de angustia. En ti confiarán los que conocen tu nombre. Por cuanto tú, oh Jehová, no desamparaste a los que te buscaron. Salmos capítulo 9, versos del 9 al 11.

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0: Ahora diga conmigo:
1: aleluya. Aleluya.
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y yo te responderé y te enseñaré cosas grandes y ocultas que aún tú no conoces. Jeremías 33:3.

0: pensarás que soy tu rey.
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es un milagro, donde el milagro pase todos los días. En lugares deleitos, y es hermosa la heredad que me ha tocado. Bendeciré a Jehová que me aconseja y aún por las noches le enseña mi conciencia. Porque está a mi diestra, porque está delante de mí, yo no seré conmovido.

tú tienes el control. Tú tienes el control. Nunca pierdes el control. Yo no sabía que esa canción yo la había escrito para mi proceso. Porque no me había pasado nada antes de que yo escribiera esa canción. Cuando yo la escribí. Pero Él sabe cómo tener detalles con nosotros cuando eres su hijo y cuando eres uno que no solo ha sido marcado por Él, sino cuando tú has causado algo en el corazón de papá.

aunque afligido yo y necesitado, Jehová pensará en mí. Mi ayuda y mi libertador eres tú. Dios mío, no te tardes. Salmos 40, 17. 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

0: estamos seguros.
1: Llámame y yo te responderé y te enseñaré cosas grandes y ocultas que aún tú no conoces. Jeremías 33:3.
2: Jesucristo, Hijo de Dios, es probable que hayamos realizado muchas empresas en tu nombre y trabajado arduamente en tu obra. Pero hoy reconocemos que si no nos vamos contigo cuando tú vuelvas, de nada habría servido. Por eso hoy le pedimos al Espíritu Santo, al Ayudador y nuestro Consolador, que nos prepare para tu venida, pues sabemos que tú vuelves pronto.

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1: La amistad no se mide en minutos ni en horas. Se mide en lealtad. Dice una célebre frase de un autor anónimo. La lealtad es la cualidad de ser fiel. Nuestras relaciones con los demás tienen una mayor profundidad cuando existe lealtad. Aquellos que carecen de lealtad pierden la confianza de los demás y probablemente están condenados a una doble vida llena de engaños, relaciones frustradas y dolor. La lealtad es fundamental en la relación de pareja, en la amistad y en las relaciones de trabajo. Si queremos enseñar lealtad a nuestro hijo o hija, no traicionemos su confianza. Si él o ella le cuenta algo en forma confidencial, no lo cuente a los demás familiares, ya que se sentirá engañado y dejará de tenerle confianza. Seamos leales con nuestra pareja para que nuestros hijos e hijas aprendan a percibir este valor como fundamental en la vida. Así también, demostremos lealtad cuando hablamos de amigos, jefes o compañeros. Ni en el más pequeño detalle engañe a otros o pida a sus hijos que lo hagan. Y sobre todas las cosas, sea leal a Dios en todo. Sin duda sus hijos le están mirando y copiarán su ejemplo.

0: Cuando reflexiono, a lo largo de los años, en cada momento, siempre has sido tú. Desde el principio, cuando era un capullo acurrucado en tu tierra, un sueño enterrado en tu sombra, cuando me despertaste a la vida, al pálpito precioso, y con cada pulso, siempre has sido tú. Cuando recuerdo el gozo, las alturas arrebatadoras, cuando todo era invencible, fuiste tú, engendrando el color, danzando en el canto, corazón que salta en la hermosura rústica. Cuando pienso en la angustia, el dolor que ha marcado los años, te veo ahí, a mi lado, tu mano sobre mi hombro, besos y lágrimas, ojos inquebrantables. Y cuando expresaba mis confines, me tomabas en tus brazos, mostrándome mundos desconocidos, susurrando horizontes escondidos. Jamás pensé alcanzarlos. Has sido mi maestro cuando necesitaba lecciones, mi papá cuando necesitaba brazos fuertes, padre cuando perdí el camino, el toque maternal cuando estoy al borde, pasión de amante en el llanto del corazón, mi señor en las tinieblas, mi Dios en la admiración y mi amigo, fiel y verdadero, siempre a mi lado. Cuando reflexiono a lo largo de los años, en cada momento, siempre has sido tú. Y mi alma es una cascada, una manguera rebosando alabanzas, un manantial de gratitud por todo lo que has hecho por mí, por lo resplandeciente que eres. Te exalto, canto a tu magnificencia. No queda más que alzar mi voz, que fluye con agradecimientos, exaltando tu hermoso nombre.
1: Pacientemente esperé a Jehová y se inclinó a mí y oyó mi clamor y me hizo sacar del pozo de la desesperación, del lodo cenagoso. Puso mis pies sobre peña y enderezó mis pasos. Puso luego en mi boca cántico nuevo, alabanza a nuestro Dios. Verán esto muchos y temerán y confiarán en Jehová. Salmos 40.

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Eres especial para Dios. No eres un error. No naciste por equivocación. Naciste con un propósito eterno. El salmista dijo en Salmos 139:16: mi embrión vieron tus ojos, y en tu libro estaban escritas todas aquellas cosas que fueron luego formadas, sin faltar una de ellas.

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Aunque afligido yo y necesitado, Jehová pensará en mí. Mi ayuda y mi libertador eres tú, Dios mío, no te tardes. Salmos 40:17. 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

Recuerda esta promesa de poder. Jehová será refugio del pobre, refugio para el tiempo de angustia. En ti confiarán los que conocen tu nombre. Por cuanto tú, oh Jehová, no desamparaste a los que te buscaron. Salmos capítulo 9, versos del 9 al 11.

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0: cuántos le dan gracias a Dios porque su diestra te ha sostenido. Gracias, Señor.
1: Buenos días, Dios les continúe bendiciendo grandemente en esta hermosa mañana, siendo ya las 6 y 21 minutos de este domingo, 4 de octubre de 2026. En esta hermosa mañana le damos gracias al Señor por permitirnos un día más estar de pie en este domingo hermoso que nos permitió a cada uno de nosotros poder deleitar. En esta hermosa mañana vamos a leer el Salmo 118 hasta el versículo 7. Para así estar comenzando con nuestro momento de oración. Acción de gracia por la salvación recibida de Jehová. Alabad a Jehová porque Él es bueno, porque para siempre es su misericordia. Diga ahora Israel que para siempre es su misericordia. Diga ahora la casa de Aarón que para siempre es su misericordia. Digan ahora los que temen a Jehová que para siempre es su misericordia. Desde la angustia invoqué a Jehová y me respondió Jehová, poniéndome en lugar espacioso. Jehová está conmigo, no temeré. Lo que me puede hacer el hombre, Jehová está conmigo entre los que me ayudan. Por tanto, yo veré mi deseo en los que me aborrecen. Salmos 118. En estos momentos vamos a estar comenzando con nuestro momento de oración, recordándole que el número telefónico y por vía WhatsApp es 809-380-2810. Si usted desea que oremos por alguna petición, puede comenzar a escribir o a llamar. 809-380-2810. Vamos a comenzar el momento de oración agradeciéndole al Señor por permitirnos un día más de vida a cada uno de nosotros. Mantísimo Dios y Padre Celestial, tú que moras y obras en las alturas, en este hermoso momento te agradecemos, Señor, de todo corazón, que tu bondad, Señor, y en tu misericordia cada uno de nosotros pudiéramos levantarnos en esta hermosa mañana, pudiéramos abrir los ojos, respirar, Señor, mirar hacia afuera, mirar el cielo, mirar las aves paseándose, Señor, en los aires. Gracias, Padre amado, porque en tu amor, en tu infinita bondad, Señor, por tu misericordia estamos aquí de pie, Padre. Te agradecemos por absolutamente todo lo que tenemos, todo lo que tú has hecho en nuestras vidas y todo lo que tú seguirás haciendo, Padre. Te agradecemos por el techo que tenemos. Te agradecemos por los alimentos que día tras día nos das, Señor, y podemos consumir. Te agradecemos porque tenemos una habitación, tenemos una cama donde poder, Señor, descansar. Te agradecemos absolutamente por todo, por nuestras familias, padres, hermanos, Señor. Gracias, Padre, por absolutamente todo lo que tú permites en nuestras hermosas vidas, Señor. Porque si no fuera por tu bondad, si no fuera por tu misericordia, no tuviéramos nada, Señor. No valiéramos nada, Padre. Te agradecemos y eternamente, Señor, estaremos agradecidos de ti, Señor. También te presentamos este día para que seas tú tomando el control, seas tú tomando el timón, Señor, de este hermoso día, todas las cosas nos puedan salir bien. Seas tú glorificándote, seas tú abriendo las ventanas de los cielos y derramando lluvia sobre cada uno de nosotros, Señor. Glorifícate, Padre, te entregamos este día en tus manos para que seas tú obrando de una manera especial en el nombre poderoso de Jesús. Amén y amén. Seguimos orándote, Señor, y te presentamos a cada persona que en esta mañana se ha levantado para ir a su trabajo, Señor, para que seas tú guardándola. Seas tú protegiéndola de una manera especial. Seas tú llevándolo con bien hacia su trabajo, poniéndole en gracias, Señor. También te presentamos a esas personas que están llegando a sus hogares ahora, Padre. Están llegando cansados, están llegando con sueños, para que seas tú guardándolo siempre, Señor. Seas tú protegiendo su familia, su hogar. Mira aquellas personas que están conduciendo y llevan horas, Padre. Sé tú con ellos, Señor, que ellos no sean distrayéndose, no sean durmiéndose, Señor, los conductores de expresos, de guaguas, Señor, de camiones. Glorifícate en cada uno de ellos, Señor, de una manera especial. Cada una de estas personas que van hacia su trabajo y están llegando, están en tus manos de amor y misericordia, en el nombre poderoso de Jesús. Amén y amén. Seguimos orándote, Padre. Y en esta hermosa mañana te presentamos a la República Dominicana, esta nación que necesita de ti, Señor. Necesita una intervención tuya, Padre. Necesita que seas tú metiendo tu mano. Mira cómo se ha levantado la violencia, Señor. Mira cómo se ha levantado, Señor, las bandas. Los jóvenes no quieren hacer el bien. Para que seas tú teniendo misericordia, Padre. Seas tú, Señor, teniendo piedad sobre República Dominicana. Sobre todos estos jóvenes, sobre todas estas personas que se están perdiendo, Padre. Glorifícate de una manera especial, Dios, obrando desde Señor su corazón, desde su mente, Padre, que ellos se puedan arrepentir, que ellos puedan buscarte en espíritu y en verdad, que puedan tener un encuentro genuino contigo, Padre, donde ellos te puedan reconocer como Salvador, como Padre, Señor. Glorifícate de una manera especial en cada callejón, en cada barrio, en cada ciudad, Señor, de esta nación, Padre amado, de República Dominicana. Mira, Señor, el presidente y cada persona que toma decisiones sobre este país, que seas tú guiándolos, guardando su entrada, su salida, protegiéndolo, poniendo sabiduría en sus mentes para que sigan, Señor, tomando decisiones correctas sobre este país. Glorifícate de una manera especial en República Dominicana. Sigue librándola, sigue guardándola, Señor, de todo mal, de todo lo que el enemigo quiera hacer contra esta nación, Padre. Glorifícate de una manera especial en el nombre poderoso de Jesús. Amén y amén. Asimismo, Señor, te presentamos a los enfermos, Padre, para que seas tú glorificándote de una manera especial en cada uno de ellos. Seas tú pasando tu mano sanadora y de virtud sobre ellos. Mira los que están en coma, los que están en intensivo, Señor. Los que están en los hospitales, Padre, que ya no tienen esperanza. Pasa tu mano sanadora y de virtud, Señor. Mira esas personas, Señor, que los doctores le dieron meses, días, Señor, de vida. Y ya no tienen esperanza para seguir avanzando. Señor, tú eres el único que tiene la última palabra. Tú eres el médico por excelencia. Y sabemos que solamente con una palabra, con un toque tuyo, ellos pueden quedar sanos, Señor. Te los presentamos a cada uno de ellos, Señor. También te presentamos a esas personas que se encuentran en las calles o en sus hogares enfermas, ya que no pueden pagar, Señor, los estudios, no pueden pagar una clínica, no pueden ir a los hospitales, Señor, para que seas tú pasando tu mano sanadora y de virtud sobre su cuerpo, Señor, dándole la sanidad y que cada uno de ellos puedan testificar, Señor, de que tú los sanaste, de que tú, Padre amado, pasaste tu mano sanadora y de virtud sobre cada uno de ellos, Señor. También te presentamos a los doctores, enfermeros, camilleros, Señor, a toda persona que trabaja dentro de un hospital, Señor. Que seas tú protegiéndolo, que seas tú guardándolo, sigas tú poniendo paciencia, amor, para que sigan trabajando con los pacientes, Señor. Que seas tú guardando su entrada, seas tú guardando su salida, Padre amado, bendiciendo sus hogares. Cada uno de ellos están en tus manos, de amor y misericordia, en el nombre poderoso de Jesús. Amén, amén y amén. Recordándole en esta hermosa mañana, el número telefónico es 809-380-2810, si usted desea que oremos por una petición de usted.

Levanta las manos al cielo conmigo y repite: Señor, levanto mis manos, aunque no tenga fuerzas, aunque tenga mil problemas. Confiésalo con tus labios. Todo el mundo cantando conmigo.

Seguimos alabando y bendiciendo el nombre del Señor y seguimos orando. Vamos a estar presentando en oración a los pastores. Amantísimo Dios y Padre Celestial, tú que moras y obras en las alturas, seguimos dándote la gloria y seguimos dándote la honra. En esta mañana, Señor, te presentamos a esa mujer y a ese hombre que tú has apartado, Señor, desde antes de la creación del mundo, Señor, desde antes de que naciera, Padre, para que sean llevando tu palabra, Señor. Te presentamos a cada pastor, a cada pastora, Señor, para que sigas tú guiándolos, sigas tú guardándolos de una manera especial, Padre. Sigas tú bendiciendo su hogar, su matrimonio, Señor, guardando a sus hijos, Padre. Supliendo cada una de sus necesidades conforme haga falta, Padre. Supliendo finanzas si le es necesario, alimentos si le es necesario, Señor. Guárdalos, protégelos de una manera especial a cada uno de ellos. Presentamos, Señor, a ese pastor y a esa pastora que está a punto de soltar la toalla, que no tiene fuerzas para continuar adelante, para que seas tú aumentándole la fuerza para seguir adelante, Señor. Que ellos puedan entender que tú los separaste, que tú los llamaste para estos tiempos, para que sigan predicando tu palabra, Señor. Inquiétalos en el silencio de la noche, Padre. Llámalos por nombre y apellido, Señor. Y vuelve a encender esa llama, Señor, que está dentro de ellos, Padre. También te presentamos a estos pastores que están en enemistad, Señor, que están en discusión, en problemas, para que seas tú interviniendo de una manera especial. Esos pastores, Señor, que se dejaron llenar su mente y su corazón de maldad y usan al pueblo, Señor, solamente predican por los views, Señor, predican por las ofrendas, que seas tú entrando en sus mentes, en sus corazones, que ellos puedan arrepentirse, que ellos puedan volver al primer amor, Señor. Glorifícate de una manera especial en cada uno de ellos, Padre amado. Guárdalos, cúbrelos, Señor, y si alguien esté mal, Señor, que seas tú corrigiéndolos. Ellos están en tus manos de amor y misericordia, en el nombre poderoso de Jesús. Amén y amén. En ese mismo orden, Señor, te presentamos a tu radioemisora para que sigas tú guardándola, protegiéndola como tú siempre lo has hecho, Señor. Sigas tú supliendo, Señor, sigas tú trayendo programadores, Padre amado. Sigas tú con cada uno de los locutores, con cada uno de los trabajadores de esta emisora, Padre. Seas tú guardando su entrada, su salida, supliendo cada una de sus necesidades, guardándolo, Señor, a cada una de sus familias, Señor. Glorifícate de una manera especial en cada uno de ellos. Asimismo te presentamos a los radio oyentes, Señor, que siempre están en sintonía. Siempre están ahí conectados, Señor, de esta radioemisora. Que seas tú con cada uno de ellos. Yo no los conozco a todos, Señor, pero si tú sí, Padre. Tú conoces su corazón, su mente, cada una de sus necesidades. Que seas tú respondiéndola, Señor, a cada una conforme a tu parecer, Padre. Guarda a cada uno de los radioyentes, Señor. Protégelos, Señor. Y suple cada una de sus necesidades. Ellos están en tus manos de amor y misericordia. En el nombre poderoso de Jesús. Amén, amén y amén. Seguimos glorificándote, Señor, y alabándote. En esta hermosa mañana te presentamos a cada uno de nuestros familiares que no te conocen, a cada uno de nuestros hermanos, Señor, a cada uno de nuestros sobrinos, tíos, padrinos, Señor, a cada uno de ellos, para que seas tú glorificándote de una manera especial en cada uno de ellos. Sean tú entrando en sus mentes, en sus corazones, Señor, que ellos se puedan arrepentir, Señor, y te puedan reconocer como único Salvador, único Señor. Que saquen de su corazón la vanidad, la mentira, Señor, el engaño, Señor, y solamente puedas reinar tú. Glorifícate en cada uno de nuestros familiares, Padre. También te presentamos a los descarriados, Señor, a los que en un momento estuvieron en tu presencia y por X razón se apartaron, Señor. Que seas tú llamándolo por nombre y apellido, Señor. Seas tú glorificándote de una manera especial en cada uno de ellos, Padre. Cada uno de nuestros familiares, Señor. Cada uno de nuestros vecinos, amistades están en tus manos de amor y misericordia para que seas tú obrando en el nombre poderoso de Jesús. Amén y amén. En esta hermosa mañana también te presentamos, Señor, a ese joven, a ese hombre o a esa mujer que se ha levantado en desánimo, se ha levantado en depresión, Señor. Se ha levantado con pensamientos malos para que seas tú obrando de una manera especial. Que ellos puedan entender, Señor, que en ti hay paz, que en ti hay tranquilidad, Señor, que en ti hay gozo, Padre. Glorifícate en cada uno de ellos donde quiera que estén, Señor, esas personas que se han levantado
maquinando mal, Señor, que quieren salir a las calles a hacer mal. Glorifica de una manera especial en cada uno de ellos. Entra en sus mentes y en su corazón y obra, Señor. Tócales y ministrales, Padre, de una manera especial, en el nombre poderoso de Jesús. Asimismo te presentamos a esas personas que en esta mañana se han levantado y no han comido, Señor, no tienen alimento, no tienen finanzas, no saben cómo se van a sustentar en el día de hoy. Para que seas tú supliendo, Señor, abriendo las ventanas de los cielos, Padre, dándole alimento, dándole finanzas o tocando a alguien, Señor, que le pueda suplir el sustento de este día, Padre. Glorifícate en cada uno de ellos, Señor. Hay personas que llevan días sin probar bocado, hay personas que no han tomado nada, no han comido nada, Señor. Familias, Señor, niños que no han comido. Para que seas tú obrando de una manera especial, seas tú supliéndole a cada uno de ellos, Señor, conforme le haga falta. Glorifícate de una manera especial en cada uno de ellos, Señor. Ellos están en tus manos de amor y misericordia, en el nombre poderoso de Jesús. Amén y amén. Recordándole que el número telefónico es 809-380-2810.

Seguimos alabando el nombre del Señor y en esta mañana vamos a estar orando por la petición de nuestra hermana Dilce. Ella pide oración por su vecina que está quebrantada de una pierna. Amantísimo Dios y Padre Celestial, seguimos dándote la gloria, Padre. En esta hermosa mañana te presentamos en oración la petición de tu sierva Dilce, Señor. Pide por su vecina que está quejada de salud, para que seas tú pasando tu mano sanadora y de virtud sobre su cuerpo, Señor, sobre su pierna, llevándote, Señor, todo el dolor, Señor, que le molesta, Padre amado. Sabemos que solamente con una palabra, con un toque, Señor, ese dolor, Señor, esa pierna puede quedar sana, Señor. Y en esta hermosa mañana oramos para que seas tú obrando de una manera especial. En esta hermosa mañana oramos para que seas tú dándole la sanidad y que ella pueda testificar, Señor, de que tú la sanaste. Glorifícate de una manera especial en su vida, Señor. Tú eres el médico por excelencia, Señor. Pasa tu mano sanadora y de virtud sobre su cuerpo, sobre su pierna, Señor, y dale la sanidad, Señor. Quítale todo lo que le molesta, todos los dolores, todas las dolencias, Señor. Obra de una manera especial en la pierna, Señor, de la vecina de Dilcia. Te la entregamos en esta hermosa mañana para que seas tú glorificándote, Señor, y haciendo un milagro en su vida. En el nombre poderoso de Jesús. Amén, amén, amén. Señor, seguimos orándote, Padre, en esta hermosa mañana, como cada domingo. Te presentamos los cultos, Señor, de las congregaciones que se van a estar haciendo en el día de hoy, para que seas tú glorificándote, Señor, que seas tú, Señor, siendo el invitado de honor en cada una de las congregaciones. Seas tú, Señor, con cada uno que va a ir quebrantado, con cada uno que va a ir en desánimo, con cada persona, Señor, que quiere escuchar una palabra tuya, que quiere un abrazo. Que seas tú glorificándote de una manera especial, Señor, moviéndote a través de las oraciones, a través de los cánticos, Señor, y sobre todo a través de la palabra que se va a predicar en esta hermosa mañana. Que aquel que vaya en desánimo, que el que va a ir buscando una palabra, sea tocado de una manera especial. Seas tú con él, Señor. Glorifícate de una manera especial en cada uno de ellos, Señor, en cada una de las congregaciones que va a tener culto en este hermoso domingo. En el nombre poderoso de Jesús. Amén y amén. Asimismo te presentamos, Padre, cada una de las peticiones que hemos elevado hacia el trono de tu gracia, esperando que seas tú respondiendo a cada una, Señor, conforme a tu tiempo y a tu parecer. En el nombre poderoso de Jesús, cada una de estas peticiones están en tus manos. En el nombre de Jesús. Amén.

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final. ¿Cuánto declaran victoria en el nombre de Cristo? Declaramos ese gigante derrotado, esa montaña se mueve, lo imposible.

Nunca más serás igual. Nunca más dudando del poder de Dios. Dios tiene todo bajo control. Lo tuyo viene en el nombre de Jesús. Alaba. Me fascina esa parte que dice: oh, cuando Él queda en silencio. No hay por qué dudar.

sus manos. ¿Es que? ¿Dónde están los vencedores aquí en esta noche? Levanta, levanta, levanta. Oh, alaba. Simplemente alaba. Estás llorando, alaba. En la prueba. Si estás sufriendo.

El Señor les continúe bendiciendo grandemente en esta hermosa y bendecida mañana de este domingo 4 de octubre, siendo ya las 7 y 18 minutos de este hermoso día. Recordándole que usted puede escribir, llamar al 809-380-2810, reporte su sintonía, pida una alabanza, una adoración. Cuéntenos cómo se encuentra en esta hermosa mañana, si ya se desayunó, si se tomó su cafecito, si se está cambiando, vistiendo para ir para el culto. Escríbanos, cuéntenos cómo se encuentra en esta hermosa mañana, 809-380-2810. Usted también puede pedir su alabanza mientras hace el desayuno, mientras se cambia para ir para el culto. 809-380-2810. Les dejo con esta de Sean Solano, Dios está obrando.

nosotros posiblemente pensamos que no podemos solos, pero con Dios todo es posible. Y es cuando podemos declarar que llegaremos en el nombre de Jesús. ¿Cuántos aquí pueden decir en esta noche, yo llegaré? Llegaremos en el nombre de Jesús. Aleluya. Yes. Bendecimos tu nombre, Dios. Y alabamos. Te damos la gloria. Bendecimos tu nombre, Dios de poder. Aleluya. I love you, Jesus. Gloria al Señor. Tenga su mano arriba ahí. Tenga su mano arriba ahí. Dile gracias, Señor. Gracias porque nunca llega tarde.

Te glorificaré, oh Jehová, porque me has exaltado y no permitiste que mis enemigos se alegraran de mí. Jehová, Dios mío, a ti clamé y me sanaste. Oh Jehová, hiciste subir mi alma del Seol. Me diste vida para que no descendiese a la sepultura. Cantad a Jehová, vosotros sus santos, y celebrad la memoria de su santidad, porque un momento será su ira, pero su favor dura toda la vida. Por la noche durará el choro y la mañana vendrá la alegría. Salmos 30, del 1 al 5.

0: el Señor les continúe bendiciendo grandemente. En esta hora saludamos a nuestra querida Elsida Barrios, que se encuentra en sintonía con cada uno de nosotros. Usted también puede reportar su sintonía, llamar, escribir al 809-380-2810. Puede pedir una alabanza o mandar un saludo. 809-380-2810. También recordándole sus ofrendas a la emisora, que son muy, pero muy importantes. 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Estamos ubicados en calle Mella número 2, esquina 27 de febrero. Usted sigue en sintonía de Radio Salvación. Les dejo con esta de Roberto Orellana, Mi Nuevo Amor.
1: 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Aleluya. Yo no sé si ustedes recuerdan esa melodía. Mi Nuevo Amor. Mi Nuevo Amor. Tu amor, Jesús.

Que se encuentra en sintonía con cada uno de nosotros. Saludamos a Adra Álvarez, que se encuentra en sintonía también con nosotros. Pide la alabanza de Santo por Siempre. También saludamos a nuestro querido Arturo Piña, que se encuentra en sintonía con nosotros. Pide la alabanza de René González, mi iglesia. Usted también puede pedir la suya al 809-380-2810. Santo por Siempre, para saludar a nuestra querida Adra Álvarez.

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11: Nos muestra la Biblia que hay tres grandes enemigos contra los cuales pelea diariamente el ser humano. El hombre tiene que pelear contra esos tres enemigos y vencerlos. Si se deja doblar por ellos, terminará esta carrera de la vida en fracaso. tres grandes enemigos que pelean contra usted. Si usted se convirtió, siguen peleando contra usted. Si no se ha convertido, está en las garras de ellos. Sea bendito el nombre de Jesucristo. ¿Cuáles son esos enemigos? El primero de sus enemigos es la carne. Y tóquese para que vea que está ahí. Pellízquela, que ahí está. Mi alma te alaba, Jesús. De esa no nos podemos deshacer fácilmente porque ahí vivimos. Usted vive en este cuerpo de carne. Usted, el espíritu, el hombre interior, vive ahí en ese cuerpo. Y la carne tiene apetitos desagradables al Dios de la gloria. Apetitos que no son muy saludables y que le desagradan al Dios del cielo. Y la carne se goza en robarnos el tiempo. A usted, el espíritu, a usted, el hombre interior, la carne le quiere robar el tiempo que usted necesita para estar en pie delante de Jesucristo todo el tiempo. ¡Alabado sea Dios! Si se deja dejar engañar y se deja mover por los apetitos de la carne, fracasará. Cuando yo estaba en el mundo antes de convertirme, la carne era el amo. Esa era la que mandaba y esa usaba todo el tiempo. Parte del tiempo era para el deporte, que era prácticamente mi vida. Ahí estaba horas, diarias. Parte del tiempo para la televisión, donde me gozaba viendo tantos programitos. Parte del tiempo para el cinematógrafo, lo cual para mí era como un ídolo. Otra parte del tiempo para leer novelitas de una u otra cosa que me gustaban. Parte del tiempo para el hipódromo, porque era un fanático de los caballos de carrera y de esa plaga satánica que hay en este país. Sea bendito el nombre de Jesucristo. Y otra parte del tiempo para mi trabajo, que ya eso no lo podía echar fuera. Quiere decir que no sobraba tiempo para nada. Vivía en la carne, todo agradaba a mi carne, todo satisfacía a mi carne. No había un instante que no se aprovechara. Ahora, ¿cuál es el problema de vivir así? Hay un problema grande de vivir en esa forma. Romanos capítulo 8, en el verso 6, la Biblia dice, porque el sentir de la carne es muerte. Dice, porque el sentir de la carne es enemistad contra Dios, porque no se ajusta a la ley de Dios, ni puede en verdad hacerlo. Ahí está el punto. Usted se goza en el cine, se goza en la televisión, se goza en las novelitas, se goza en el hipódromo, se goza en el deporte, se goza en la carne, pero usted está muerto espiritualmente. El sentir de eso es muerte para su espíritu. Usted no le da tiempo al espíritu de fortalecerse con la palabra de Dios. No le da tiempo al espíritu de fortalecerse con la oración. No le da tiempo al espíritu de fortalecerse con la alabanza. ¡Alabado sea Dios! No le da tiempo al espíritu de hacer nada para mantenerse en pie. Está caído, está muerto y usted está doblado, hecho pedazos espiritualmente. Aunque muy gozoso en la carne, el sentir de la carne es muerte. Le roba el tiempo y le roba la vida. Sea bendito el nombre de Jesucristo. La carne es débil. Fácilmente cae en tentaciones, fácilmente hace malos hábitos, fácilmente cae en vicios. No se arriesga a probar un cigarrillo porque lo más probable es que caiga en el vicio. No se arriesga a un traguito social, tantos religiosos excusan, un traguito social, y son alcohólicos la mayor parte de ellos después. No se arriesgue a una pequeña dosis de droga a probar porque va a caer en el vicio. La carne cae en hábitos malos fácilmente. Doblada por su debilidad y por el diablo que está actuando, se vuelve esclava de la maldad y de todo lo que oprime al ser humano en la tierra. Si vivimos en una carne tan débil, en una carne tan fácil para caer en tentaciones, ¿qué tenemos entonces que hacer? Bueno, algo hay que hacer, porque usted no se va a resignar a morirse. No me diga que usted es tan poco inteligente, sonríese que el Señor le ama, que se va a resignar a perderse porque la carne es débil. O se va a resignar a perderse porque la carne cae en tentaciones y hace malos hábitos. O porque a la carne le gusta mucho el cine y la televisión y el deporte y todo lo que le entretiene. Se va a resignar a perder. Se va a resignar a irse al infierno por eso. Se va a resignar a ser esclavo de Satanás por eso. No se resigne, que hay un Dios poderoso que puede darle a usted voluntad, puede darle a usted templanza, puede darle a usted poder para que usted domine la carne y la esclavice y la someta. Alabamos a Dios y usted sea el amo. Gloria sea al Señor Jesús. Hay un Dios que da la victoria. Hay un Cristo que compró la victoria ya en la cruz sobre la carne. Pero hay que hacer algo. Algo que el propio Señor Jesucristo lo tuvo que hacer. Porque Cristo vivió en carne igual que nosotros. Vivió 30 y pico de años en una humanidad débil como esta. Tentado en todo y nunca pecó. Óigale, ¿cuántos le alaban? Tentado en todo pero sin pecado, dice la Biblia. Él nos dio el ejemplo. Él nos mostró lo que había que hacer. La tentación más terrible y más trágica para el Señor fue la noche antes de dejarse matar, cuando entró a Getsemaní con sus discípulos. Bueno, me imagino legiones de demonios atacándolo, tratando de hacer lo que era la tentación de no dejarse matar por la humanidad. Y la tentación fue tan terrible y la opresión diabólica tan terrible que cuando el Jesús en Getsemaní comenzó a orar, lo primero que dijo fue: Padre, aparta de mí esta copa. Fíjense que si la carne es débil, que aún la humanidad de Jesús como que quiso resistir el sacrificio tan terrible y habló en esa forma: aparta de mí, Padre, esta prueba. Eso era como decir: no permitas que me maten, no permitas que el látigo de Roma me haga pedazo de la espalda, no permitas que mañana yo sea escupido y despreciado por tanto que amo, no permitas que los clavos atraviesen mis pies y mis manos. Eso implicaba que nosotros nos íbamos a perder todo. Sin embargo, su carne lo primero que oró fue eso: aparta de mí esta copa. Pero el hombre espiritual, el hombre que está firme, el hombre que ama más a Dios que a su vida, el hombre que realmente se ha movido en la voluntad de Dios y se ha movido en las cosas espirituales, seguido reacciona y toma dominio de la carne y dice: un momentito, carnecita, ¿qué es lo que tú quieres hacer? Y el hombre espiritual gritó: pero Padre, no como yo quiera, sino como tú quieras. ¡Alabado sea Dios! Yo sí que el sentir de la carne era no dejarse matar, ningún tormento, pero el sentir del Espíritu inmediatamente anuló el sentir de la carne. Porque al decir como tú quieras, no como yo quiera, ya lo primero estaba anulado. Porque la voluntad del Padre era que Él muriera. La voluntad del Padre era que Él pagara el precio por usted y por mí. La voluntad del Padre era poner sobre Él el pecado de toda la humanidad y la enfermedad de toda la humanidad, para que usted y yo no fuéramos ya esclavos, para que usted y yo no fuéramos ya reos de eterna perdición, sino libres, libres por la eternidad. Y usted y yo tuviéramos también poder y autoridad sobre esta carne, para que no pereciéramos, sino que con Cristo viviéramos por la eternidad. ¡Alabado sea Dios! Pero el Señor se quedó ahí. Cuando dijo: Padre, no como yo quiera, sino como tú quieras, se tiró de rodillas y comenzó una oración tan violenta y tan terrible que la Biblia dice que entró en agonía de oración. Una oración agónica, tan tremenda que se bañó de sudor. Su sudor caía como sangre sobre la tierra. Se cansó el cuerpo en tal forma que la carne ya dijo: no oro más. Y el Señor envió un ángel del cielo y el ángel lo ayudaba, lo confortaba, lo fortalecía, hasta que la oración tremenda de Jesucristo atravesó a través de todas las potestades del diablo, rompió todas las trabas de Satanás y le impartió a él la fuerza, la autoridad, el poder, la voluntad para estar dispuesto a morir por nosotros y por toda la humanidad. Cuando con aquella oración terrible venció, sentir de la carne y todo, se puso en pie, dispuesto a morir por nosotros. Y acercándose a Pedro y a Juan y a Santiago, los encontró durmiendo. Y cuando vio que dormían, le dijo: ¿por qué dormís? Levantaos y orad, para que no caigáis en tentación. ¡Alabanza sea Dios! La carne de Pedro no resistió, se durmió. La de Juan no resistió, se durmió. La de Santiago no resistió, se durmió. Todos dormían y roncaban alegremente, pero Cristo resistió la carne, dobló la carne, la humilló, la esclavizó, tomó dominio de ella y no se paró de la rodilla hasta que no sintió la victoria de los siglos, que estaba ya conquistada. ¡Alabado sea Jesús! Quiere decir que si queremos vencer esta carne, mire, tenemos que orar. Por eso usted ve tantos evangélicos que siendo evangélico y diciendo soy evangélico y soy pentecostal y soy aleluya y soy bautista y soy metodista, andan en la carne todavía. Y todavía, mire, sienten celo, es un sentir de la carne. Y todavía sienten soberbia, es un sentir de la carne. Todavía se molestan y la ira por cualquier cosa, es un sentir de la carne. Todavía están nerviositos y todavía tienen dudas y todavía hay incredulidad y todavía hay titubeos de todo tipo y todavía, mire, comen más que algunos animalitos que yo conozco. Sonríase, Cristo le ama. Mi alma te alaba, Jesús. ¿Por qué? ¿Por qué no oran? ¿Por qué no buscan a Dios de corazón? ¿Por qué no se consagran a Dios? Porque en vez de madrugar a conquistar la bendición y a doblegar la carne y a tomar dominio sobre todos los apetitos de la carne, están durmiendo hasta tarde, agradando a la carne, que eso es lo que quiere, sueño. Mi alma te alaba, Jesús. Cristo tuvo que orar. Los discípulos no oraron, mire, cayeron en tentación. Huyeron cuando vieron agarrar al maestro. Pero después de eso, después que el Señor venció por ellos y después que los bautizó con el Espíritu Santo, Pedro y Juan y Santiago oraban en sobreabundancia. Y oraban tanto que dijeron, no, a las viudas que las alimente otros, nosotros tenemos que sacar el tiempo para orar y para la palabra. Mi alma te alaba, Jesús. Y si usted tiene que sacar tiempo para orar, el creyente tiene que tener una vida de oración. El creyente tiene que programar su vida de oración. El creyente tiene que madrugar a orar como Cristo lo tuvo que hacer. El creyente tiene que buscar a Dios de corazón, porque si no, la carne no domina. Y el sentir de la carne es muerte. El sentir de la carne es tragedia. El sentir de la carne es infierno. Pero el sentir del Espíritu es gozo y paz y vida eterna. ¡Alabado sea Dios! Y para andar en el Espíritu, usted tiene que sacar tiempo para orar. Ahora, el amigo que está aquí en esta noche, hágalo claro. Si usted tiene que sacar tiempo para orar, amigo, para poder vencer esta carne, que es más mala a veces que el mismo diablo, usted tiene primero que nada, tiene que tener a Cristo. Porque sin Cristo usted no puede orar. ¿A quién le va a orar? Si el único abogado que está a la diestra del Padre es Jesucristo. Si el único mediador entre Dios y los hombres es Jesucristo. Si el único intercesor, el único que puede llevar esa oración como perfume a papá es Jesucristo, ¿a quién le va a orar? ¿Por qué pierde el tiempo la humanidad rezando y orando y gritando? ¿Para qué pierde el tiempo? Mientras no tiene a Cristo, su oración no llega. Pero cuando tiene a Cristo, hay un mediador, hay un abogado, hay un vencedor que hace posible que la oración llegue derechita hasta el trono de la gracia. ¡Amén! Para que hallemos oportuno socorro del Dios de la gloria. Así que, amigo, el primer paso suyo para que usted pueda vencer esta carne es aceptar este Cristo que le va a dar a usted la victoria. Aceptar este Cristo que le va a hacer a usted capaz de orar con efectividad. Aceptar este Cristo que le va a llenar a usted del Espíritu Santo para que usted camine en el Espíritu y no conforme a la carne. Sin Cristo usted no podrá vencer jamás. Cristo mismo lo dijo, sin mí nada podéis hacer, nada, menos orar. Mi alma te alaba, Jesús. Esta es su noche, amigo. Usted tiene que comenzar a vivir una vida nueva, a prepararse para la venida del Señor, a prepararse por si la muerte lo toca antes de tiempo. Usted tiene que avanzar, el tiempo es corto. Estamos en época de peligro, estamos en época final, en época decisiva. No le des lugar al diablo, dice la Biblia. No le des una oportunidad más a Satanás. Usted está aquí porque Dios lo trajo a salvarlo. Usted está aquí porque Dios lo trajo para abrazarlo en esta noche y adoptarlo como hijo para que usted sea heredero del reino celestial. Amigo, esta es la noche de su victoria. Amén. Esté aquí, mire, esté aquí. O esté en su casa. Como quiera le estamos llamando la palabra. Mire, si Dios lo ama, que levante una emisora en Puerto Rico para que lleve la campaña a la casa. Eso no lo tuvieron en los días de Jesucristo la gente. En los días de Cristo, el que quiso oír la palabra tuvo que correr y caminar y irse y pararse lo más cerca posible para oír, porque ni altoparlante tenía el maestro. En los días de los apóstoles tuvieron que ir allá a ver qué pasaba y caminar de una aldea a la otra a ver qué pasaba. Ahora la gente tira para atrás en un sillón, lo más feliz en su casa, oye el mensaje. ¡Ay de los que no se conviertan en estos días! El juicio para usted será peor que para Sodoma y Gomorra. Si Sodoma y Gomorra hubieran tenido la oportunidad que usted está teniendo en este tiempo, estarían en pie todavía. Pero usted está dando una oportunidad que nadie le ha dado al Señor en ninguna época. El mensaje en su propia casita, el mensaje por radio, el mensaje por televisión, el mensaje por todas las formas de comunicación, hasta el periódico saca el mensaje hoy. ¡Alabado sea Dios! ¡Y a Sahamaya! Por lo tanto, ¿qué excusa usted tendrá? ¿En dónde se esconderá si no avanza y acepta a Cristo? En el día del juicio le van a decir, mira, en el periódico le sacamos los milagros que hice en la campaña y te anunciamos hasta los días que eran y el estadio y todo. Por Radio Redentor te llevamos el mensaje a tu casa para que oyeras. altoparlantes modernos para que oyeras clarito. Mi alma te alaba, Jesucristo. Y con todo y eso diste la espalda y tendrás que bajar la cabeza avergonzado en el día del juicio y decir, Señor, verdaderamente tú eres justo y yo fui un irresponsable. Pero sonríe, así que Cristo le ama. No se ponga triste. No se ponga triste ni amargado. El Señor está aquí. El Señor está a su lado. El Señor está con el brazo extendido hacia usted. Las manos extendidas hacia usted. Las manos hacia usted diciéndole, ven acá, nene. Te voy a tomar en esta noche. Te voy a agarrar en esta noche. Te voy a besar en esta noche. Te voy a abrazar en esta noche. Te voy a lavar con sangre en esta noche. Te voy a dar la vida. La vida que compré en el Calvario para ti. Y asaja y ama. ¡Alabado sea Dios! Esta es noche de victoria para usted. Mire, amigo querido, esta es noche histórica para usted. Porque usted acepta a Cristo en esta noche y permanece en Él. En el día del juicio, usted no irá a juicio. Usted estará allí como testigo, viendo, diciendo gloria a Dios por aquella noche en el Lubriel. Cuando yo levanté la mano y acepté a Jesucristo y escapé y me libré. Si no hubiera aceptado aquella noche, estaría de reo aquí hoy. Pero no estará de reo en ese día, porque ya no hay juicio, ya no hay condenación, ya no hay, mire, ninguna clase de maldición para aquellos que aceptan a Cristo Jesús, porque Cristo en la cruz crucificó toda maldición. ¡Gloria sea Dios! ¡Somos libres! Por el Cristo que en Getsemaní venció en las rodillas y al otro día se dejó matar por toda la humanidad. Esta es su noche. Venga Jesucristo, comienza a vivir para Él y ya usted no cumplirá con las concupiscencias y las debilidades de su carne. Andad conforme al Espíritu y ya no cumpliréis las obras de la carne, dice la palabra del Dios de la gloria. Bendito sea el nombre de Jesús. Ese es el primer enemigo con el que peleamos. Y usted carga con él todos los días, no lo puede soltar. Es el primer enemigo que tiene que vencer. Y usted está ahí dentro de él. Mi alma te alaba, Jesús. Apóstol Pablo decía, domino la carne, la esclavizo, la sujeto, decía. No sea que yo predicando vaya a quedar descualificado. Así que Pablo le tenía más miedo a la carne que al mismo diablo. Sabía que la carne es débil y cae en tentaciones fácilmente. Pero cuando el hombre de Dios está firme en el Señor, tiene a Cristo bien agarrado, vence las tentaciones del diablo a través de la carne. ¡Bendito sea el nombre de Jesucristo! Ahora hay un segundo enemigo. Y ese segundo enemigo es el mundo. En la carne usted vive y en el mundo se mueve. Es decir, que la cosa está bien, todo lo malo está bien cerca de nosotros. Y usted no se puede salir del mundo porque está aquí puesto para eso mismo, para dar testimonio y alumbrar en esta tiniebla satánica que se llama el mundo. Por eso estamos aquí. No es para que nos gocemos de su perversión, es para que alumbremos, para que demos testimonio, para que seamos cartas abiertas, para que la humanidad perdida en el mundo vea en nosotros un rayo de esperanza y de luz de arriba del cielo. ¡Gloria sea Dios! El mundo le brinda a la carne todo lo que a la carne le agrada, todo. Si logra llamarte tu atención y atraerte y tú le dispersas tu atención, te esclaviza. Te va a robar el tiempo en forma trágica. Sea bendito el nombre de Jesucristo. Es un enemigo tan terrible y un enemigo tan poderoso que el diablo se lo ofreció a Jesucristo tratando de hacer lo que era en tentación. El Evangelio de San Lucas, capítulo 5, en el verso 4, dice la palabra de cuando Jesús terminó aquel ayuno de 40 días en el desierto. Se le apareció Satanás, que se aparece cuando menos conviene, y agarró al Señor y lo transportó a una gran altura. Mire qué clase de valor tiene el diablito ese, que agarra a Jesús, que él sabía muy bien quién era, y lo transporta a la gran altura y lo pone allá arriba. Y le dice, vine, te traje aquí arriba para que veas las glorias de ese mundo. Mira qué maravilla, mira cuánto poder, cuánto atractivo, qué cosa grande. Le dijo, y si tú, postrándote, me adoras, te lo entrego todo entero. Oiga, qué buen diablo ese. Mi alma te alaba, Jesús. No se deje engañar, que el diablito no da nada si no pide en cambio algo grande. Te regalo el mundo completo, le dijo. Y le dijo estas palabras, le dijo, porque a mí me ha sido entregado y lo doy a quien quiero, eso es mío. Y el diablo es un embustero, pero grande. Mentiroso es una palabra muy halagadora para él. Es un embustero grande. Pero los mentirosos más grandes dicen una verdad de vez en cuando, especialmente cuando les conviene. Y en ese momento el diablo dijo verdad, ese mundo es mío, me lo entregaron, me pertenece, soy el dueño de él. Mire quién es el dueño, lo doy a quien quiero, lo que es suyo usted lo da a quien quiere, eso no hay alternativa. Y Jesús no le dijo que era mentira, porque el Señor sabía que era verdad. ¿Cómo fue eso? El mundo lo creó el Dios de nosotros, pero se lo entregó a Adán, se lo entregó a Adán. Adán era el propietario legal. Lo puso en manos de Adán para que Adán llenara la tierra, se multiplicara, dominara y sujetara a todo. Adán, con una inteligencia extraordinaria, le dio el nombre a los animales. No fue Dios el que le dio el nombre, Adán le dio el nombre. Adán le puso león y le puso caballo y le puso burro y le puso mulo. Eso fue Adán que lo hizo. Mi alma te alaba, Jesús. Todo era de Adán, estaba allí, el huerto del Edén, todo era de él. Semillas y frutas y cuántas cosas maravillosas, eso era de él todo. Pero cuando obedeció al diablo y se rindió a Satanás como esclavo y lo obedeció pecando contra Dios en obediencia a Satanás, automáticamente las propiedades de Adán pasaron en las manos del diablo en forma legal. Él las rindió, él las entregó. A quien te rindieres como esclavo para obedecer, en su esclavo te has constituido, dice la Biblia. Dice que el diablo viene a ser el dueño legal de estas glorias de este mundo depravado. Y cuando agarró a Cristo y lo subió a la montaña, se las ofreció. Satanás sabía que Cristo venía a quitarle esto. Esto el diablo, por engaño, lo adquirió de Adán y de Eva. Pero el Señor vino a arrebatárselo en forma legal, no por engaño, no, legal. Porque Dios no pelea con engaño, Dios pelea batalla en justicia. Mi alma te alaba, Jesús. Y el diablo dijo, un momentito, este hombre hace 40 días que no come. Le voy a ofrecer eso para que no tenga que hacer más fuerza. Y ofrecerle de regalo esto es una tentación grande. Era una tentación grande. Lo que Cristo sabía que tenía que comprar con muerte, con sacrificio, con dolor. De pronto se lo ofrecen de gratis. Toma, ahí lo tienes, todo es tuyo. Pero te tiene que postrar y adorarme. Mi alma te alaba, Jesús. Me imagino la mirada que el Señor le dio al diablito. Lo pasó de un lado a otro con aquella mirada de fuego que tenía Jesús. Lo miró y le dijo, diablito, está escrito, adorarás al Señor tu Dios y a Él solo servirás. ¡Alabado sea Dios! No había forma. El Señor no quería regalos en ninguna clase. Él sabía que tenía que venir a pagar un precio grande. Por esto que estaba vendido Satanás. Y no cayó en la tentación. Pero fíjense, ¿qué le ofreció el diablo? El mundo. ¿Qué dijo el diablo? Eso es mío. Y no dijo mentira. Cristo mismo le llamó el príncipe del mundo. Y lo dijo. Ahora es el juicio del príncipe del mundo, poco antes de morir en la cruz. Dijo, pero él no tiene parte ni suerte conmigo. Y los que están vendidos a Cristo, oiga bien, vendidos a Cristo, que fuimos comprados por precio de sangre, los que nos hemos entregado a Él de corazón, los que estamos encadenados a Él, los que estamos ligados a Él, el diablo tampoco tiene parte ni suerte con nosotros, porque somos el cuerpo de Cristo Jesús, el Hijo de Dios. ¡Amén! ¡Gloria a Dios! Eso es lindo, diga amén. Pero oiga esto otro ahora y sonríe si Cristo le ama y no se enoje conmigo. Pero los que no están ligados a Cristo, los que están ligados al mundo, los que aman más al mundo que su vida, los que se gozan en las cosas del mundo, algunos son evangélicos, sonríese que el Señor le ama. Los que pasan el tiempo en las cosas pasajeras de este mundo, en las vanidades del mundo, en los entretenimientos carnales del mundo, esos son parte del imperio maligno que reina aquí abajo. Y son propiedad del príncipe del mundo en cuyas cosas se están gozando. Eso no es lindo, pero es verdad. No se enoje conmigo, que yo le amo. ¡Alabado sea Dios! La Biblia habla de eso de forma clara. Y óigalo bien. No me lo crea hasta que no se lo pruebe con la Biblia. ¿Qué dice la Biblia del mundo? Primera de Juan, capítulo 2, en el verso 15 dice, no améis al mundo, óigalo, que es palabra de Dios, ni las cosas que están en el mundo, porque el que ama al mundo, el amor del Padre no está en él. Eso no es lindo, pero se lo voy a repetir otra vez porque es importante para usted. Abra bien los oídos ahora y abra el corazón para que se le meta en el espíritu y le meta un puntapié a las cosas mundanas de esta noche en adelante y viva. ¡Gloria sea a Dios! ¡Eso respira muerte! ¡Pero lo de Dios respira vida! Primera de Juan, capítulo 2, verso 15. Búsquenlo en su Biblia. No améis al mundo. Es una orden de Dios. Ni las cosas que hay en el mundo. Porque el que ama al mundo, el amor del Padre no está en él. Usted no me puede decir a mí, yo soy de Dios. Yo amo a Dios, soy propiedad de Dios y al mismo tiempo ser amigo del mundo. Usted sería un hipócrita. No se enoje, que el Señor le ama. Usted tiene que decidirse, o uno o el otro. Y la Biblia dice algo más en forma detallada. La Biblia añade ahí mismo, dice, porque las concupiscencias de la carne, ahí está la carne en el asunto, los deseos de la carne, las concupiscencias de los ojos, los deseos de los ojos, y la soberbia de este mundo, dice, no son de Dios, sino del mundo. Y todo lo del mundo pasa, pero el que haga la voluntad de Dios permanecerá para siempre. Ahí es que está el punto importante. Que usted se puede gozar en el mundo. Usted le puede sacar partido a todos los entretenimientos carnales aquí abajo, pero eso pasa. Eso tiene solamente una corta estadía. Eso llegará un momento que se acabó y usted encontrará que ha fracasado, que se perdió, porque sentir de la carne es muerte. Pero el que haga la voluntad de Dios, dice, permanecerá para siempre. No hay muerte, no hay destrucción de ninguna clase, no hay maldición de ninguna clase, no hay fracaso. Victoria eterna en los brazos del gran Redentor. ¡Alabado sea Dios! Ahora entienda bien claro el asunto. El que ama al mundo, el amor del Padre no está en él. Dice, la concupiscencia de la carne, las cosas que le gustan a la carne. Las novelitas mundanas que salen por la radio y por la televisión. El baile, la fiestecita, la comida. Hay más glotones aquí abajo que pelos tenemos en la cabeza todos nosotros. Gócese que el Señor viene pronto. El comer no es pecado, pero el comer en exceso es pecado porque daña el cuerpo. Daña el cuerpo, lo vuelve a ser un esclavo de la comida. Hay gente que vive para comer. Se supone que usted coma para vivir saludable. Son dos cosas muy distintas. Dice que a la carne le agrada esas cosas. Y las codicias, fiestas de todo tipo, entretenimiento de todo tipo, cinematógrafo, esas cosas le encanta la carne. Pero sentir de la carne es muerte. Mi alma te alaba, Jesús. La concupiscencia de los ojos, lo que los ojos anhelan ver para entretenerse. La televisión, el cinematógrafo. Y usted se sienta ahí y está horas mirando. Se le daña hasta la vista a la gente. Los niños los pegan a la televisión a una yarda y cuando tienen 7, 8, 9 años están con lente. Moisés a los 120 años la vista ni se la vio para acá todavía. Mi alma te alaba, Jesús. Caleb y Josué que vivían con Dios a los 80 estaban como a los 40. Y todos los que estamos con Cristo estamos fuertes. Tenga 40, tenga 50, tenga 60, tenga 70. Tenemos la fuerza de Dios, la fuerza de Cristo. Porque cuando andamos en comunión con Él, su naturaleza, amén, que es vida y salud y vigor, es añadida al creyente. ¡Gloria a Jesús! Mi alma te alaba, Jesús. Concupiscencia de los ojos. Dice la soberbia de la vida. Actividades que llenan al ser humano de soberbia. Se sienta ahí en el sillón a ver la lucha libre y él pelea una batalla también acá. Y el favorito de él quiere que gane, que maten al otro. Y en el boxeo lo mismo. Y en la mayor parte de los deportes lo mismo. Que le corte el cuello al árbitro si dijo algo que estaba en contra del mío. Que mate al otro pelotero si es que va a ganarme el juego. Soberbia. Ese es el mundo. Eso es lo que el mundo ofrece. Soberbia. Concupiscencia. Muerte, tragedia para usted. Pero los que hacen la voluntad de Dios, inmortalidad, vida por los siglos y los siglos con el gran Redentor. ¡Alabado sea Dios! Y así que si usted es inteligente, oiga esto bien, A ver si es verdad que usted es inteligente o no es. No me mida la inteligencia por cociente como en la psicología. Déjese el cuento. Vamos a medir la inteligencia por la palabra de Dios. Porque la psicología falla, pero la palabra de Dios es infalible. El cielo y la tierra pasarán, pero mis palabras no pasarán ciertamente. ¡Gloria a Dios! Por la palabra. ¿Hay alguno inteligente, dice la palabra? Busque a Dios. Eso es todo. Si usted busca a Dios, usted es inteligente. Si usted es fanático de Dios, usted es inteligente. Si usted saca tiempo diario para Dios, usted es inteligente. Si usted, mire, es el experto más grande que hay aquí abajo en electrónica y no busca a Dios, usted no es inteligente de nada. Usted tiene la mente cerrada. Sonríase, que el Señor le ama. Usted puede ser un especialista en huesos. Usted puede ser un especialista en niños. Usted puede ser el doctor, el cirujano más afamado. Si usted no busca a Dios, usted no es inteligente. No se enoje conmigo. Busque a Dios y sálvese. Escape por su vida, que la muerte acecha en todo instante en esta vida. Especialmente en estos días depravados y finales. El principio de la sabiduría es el temor a Jehová. Esa es la inteligencia que enseña la Biblia. Cuando usted se mueve con temor de hacer lo que desagrada a Dios, usted es inteligente. Cuando usted se mueve con temor de desagradar, de moverse indiferente a Dios, de desobedecer a Dios, usted tiene sabiduría. Cuando usted mira para arriba diariamente, Señor, te amo más que a mi vida, usted es inteligente. A lo mejor no ha ido ni a primer grado, a lo mejor no tiene letras como Pedrito, pero si usted busca a Dios, usted es inteligente. Alabado sea Dios, busque a Dios, muestre que es inteligente. ¡Gloria a Dios! Tarde o temprano la muerte llega, y si está sin Dios, usted sabrá lo que es condenación. Mi alma te alaba, Jesús. ¿Qué más dice la Biblia del mundo? Carta a los Colosenses, capítulo 3 y verso 2. El apóstol Pablo predicó y dijo: pensad en las cosas de arriba, no en las de la tierra, no en las del mundo. Porque si habéis muerto al pecado, estáis escondidos con Cristo en Dios. Y si estás escondido con Cristo, Cristo dijo: mi reino no es de este mundo. Yo no soy de aquí abajo, dijo. Mi alma te alaba, Jesús. Quiere decir que si usted es de Cristo, usted está mirando para arriba. Usted está pensando en lo de arriba. Su corazón está en lo de arriba. Usted siente y piensa como los de arriba. Usted camina como los de arriba. Camina en el Espíritu. Camina en santidad. Camina en obediencia a Dios. Camina decidido a hacer lo que Dios quiere, no lo que usted quiere. Alabado sea Dios. Pensad en las cosas de arriba. Amén, dice la palabra de Dios. Y así que si estamos en el Evangelio, si estamos en el Señor, si estamos muertos al pecado, la palabra lo dice clarito. Estás escondido en Cristo y eres propiedad del Dios de la gloria. ¿Cuántos son cristianos todavía? Oiga, casi no hubo un amén. Mi alma te alaba, Jesús. Pero oiga esto claro, no se ponga triste ni se desanime. Cuando pensamos en lo de arriba, cuando comenzamos a buscar a Dios de corazón, cuando le damos la espalda al mundo, entra un gozo, y entra una paz, y entra una alegría, y entra una felicidad, y entra una salud, y entra un vigor, y entra, mire, algo tan grande que uno puede estar ni quieto, uno tiene que decir: ¡gloria a Dios! ¡Qué lindo es Jesús! ¡Qué precioso es el Maestro! ¡Ay, qué precioso es mi amor Cristo! ¡Alabado sea Dios! Y la gente dice: ese es un fanático. Ojalá todos fueran fanáticos de Jesucristo. Pero el que le dice que usted es fanático, ese a veces no puede dormir, parece insomnio. Está nervioso, vive con píldora, no tiene paz, está atribulado. Y usted, el fanático, está lleno de alegría. Está acá hasta por la calle caminando, de vez en cuando salta como corderito, porque siente por dentro como un río que le hace saltar, y una corrientaza. Alabado sea Dios que lo mueve. ¡Gloria sea Dios! Porque el que está firme en Cristo y está apartado del mundo, siente la presencia de Dios en la iglesia. Pero siente la presencia de Dios cuando oye los programas de radio cristianos. Y siente la presencia de Dios cuando camina por la calle. Y siente la presencia de Dios en el supermercado. y siente la presencia de Dios en la escuela, y siente la presencia de Dios en el trabajo, y siente la presencia de Dios en el automóvil, y siente la presencia de Dios en la guagua, y donde quiera dice, ¡ay, gloria a Dios! ¡Alabado sea Jesús! ¡Ay, qué lindo eres, papá! ¡Mi alma te alaba! Porque lleva a Dios por dentro. Lleva al Padre del amor por dentro. Y no hay padre que no le guste acariciar a sus nenes. Y papá acaricia al nene donde quiera. Donde quiera le dice, aquí estoy, te amo, aquí estoy, eres mío, aquí estoy. Nadie te ama como yo, no me suelte. ¡Alabado sea Dios! Ese es el creyente que vive en un primer amor con el Señor. Ahora la multitud de evangélicos tibios, más muertos que vivos, es otra cosa distinta. Yo no estoy hablando de eso. Mi alma te ha... Estoy hablando de convertidos. Estoy hablando de nuevas criaturas. Estoy hablando de israelitas sin doblez. Gente que vive con Dios y viven injertados y escondidos en Dios. Y que usted lo ve como cualquier ser humano aparentemente normal que trabaja y que estudia y que sonríe. Pero que por dentro siente todo el tiempo ríos de agua viva, una fuente de vida. Que a cada rato lo conmueve mostrando que tu nombre está escrito en el libro del cielo. ¡Gloria a Dios! ¿Por qué? Porque están muertos al pecado. Porque piensan en lo de arriba, no en lo de la tierra. Sus corazones están en las cosas del Señor. Y donde quiera que están, están pensando más en Cristo que en nada. Ese es el cristianismo. Ese es el evangelio. Esos son los benditos que en el día que viene, mire, tocarán cítaras en el reino celestial. ¡Alabado sea Dios! ¿Qué más dice la Biblia del mundo? Dice otra cosa que no es muy linda, pero óigala, que lo de la Biblia, sea lindo o feo, es vida. Respira victoria y vida. El apóstol Santiago, capítulo 4 y verso 4, le predicó a la iglesia, a los primeros creyentes, y les dijo, ¡adúlteros! Le dijo una palabra fea, pero se la dijo. Escrito ahí, adúlteros, ¿no sabéis que la amistad con el mundo es enemistad con Dios? Mire la doctrina apostólica, la doctrina bíblica. ¿Por qué en la primera iglesia había tanta santidad y tanto poder? Porque le predicaban la palabra como es, a lo que es lindo, lindo, y a lo que era feo, feo, y a lo que era del pecado, pecado, y a lo que era el diablo, no se escondía las cosas. No se venía con pañitos tibios ni con psicología. Hoy en día está la psicología metida en el evangelio. Y metía la psicología en líderes religiosos. Y metía la psicología y la letra y la basura. Hoy predique la palabra como está. Predique la palabra como es. Amén. Que ahí está la vida del hombre. No esconda eso. Y digo esto y no se enoje conmigo. Sonríese que el Señor le ama. Si usted predica y esconde la palabra y se pone a adornarla para que suene linda, y le quita lo que a lo mejor puede ofender, usted es un criminal espiritual. No se enoje conmigo, sonríe, se convierta otra vez. Mi alma te alaba. ¡Y asaja llama! Te está matando a la humanidad. Te está matando a los creyentes. Está matando a las ovejitas. Abre la palabra como es. No vende el mensaje. No lo suavice. No lo adorne. Más que adornado está él. Más coloroso está aquí en la Biblia como está. Está lleno de perfume, de victoria y de vida. ¡Dios ama! ¡Gloria sea Jesús! Cristo dijo, yo soy el pan de vida. La palabra es pan. Alimento para el hombre interior. No se le pegue a usted lo de los hombres mundanos. Los hombres mundanos aquí han cogido el pan y lo han refinado. Ahora es pan blanco, ahora está refinadito, ahora le botaron la cascarita al granito, ahora le botaron todos los nutrientes, ahora no alimenta nada. Ahora es una basura, harina lo que dan a la gente. Pero usted no va a decir eso con la palabra, que es lo que hacen muchos. No, déjela como está, déjela íntegra como está. No me la refine, no la ponga blanquita, que más que blanca es ella. ¡Alabado sea Dios! Santiago se la sirvió como era. ¡Adúlteros! Me parece que es una bocina grande y lo gritó que se tumbó la iglesia. ¡No sabéis! Como diciéndole, ignorante. No saben que la amistad con el mundo es enemistad con Dios. Y fíjense que aún en la primera iglesia el diablo trataba de meter el mundo. Pero los hombres que estaban al frente le daban un puntapié al diablo y al mundo también. La responsabilidad es lo que están al frente. La responsabilidad es de los que están en el liderato. La responsabilidad es de los que se llaman evangelistas y pastores. De no permitir que el mundo entre en la iglesia. No permitir que el modernismo, la mundanalidad entre. Usted como pastor y yo como evangelista somos los responsables. Si nosotros lo permitimos, somos adúlteros también. Sonríese, que el Señor le ama. Tenemos que hablarlo como está, para que el pueblo se santifique, el pueblo se limpie, el pueblo se llene, el pueblo, Dios, llama, el pueblo se colme de vida, de poder de Dios, por la radio, por la televisión, en la campaña, en la calle, en la iglesia, donde quiera hable la palabra como está. El que se quiera ir, que se vaya, alabado sea Dios. Bendito sea Dios. Y si el que más ofrenda da en la iglesia no le gusta, que se vaya con tu ofrenda a otro lado. Que esto no es camino de dinero, ni es camino de codicia. Esto es camino de vida, camino de fe, camino de santidad, camino de espiritualidad, camino de palabra de Dios. Palabra de Dios, amén, para que el pueblo crezca y se alimente. ¡Gloria sea Dios! Mi alma te alaba, Jesús. Ahora oiga esto bien y entiéndalo. ¿Por qué Santiago le dijo adúlteros a esos creyentes? Adúlteros le dijo. Si están en amistad con el mundo, están en adulterio, le dijo. ¿Por qué le dijo eso? Porque Cristo lo había hablado claro y él lo oyó. El príncipe del mundo es el diablo. El que está en amistad con el mundo está casado con Satanás. Rompa, divórciese hoy. Mi alma te alaba, Jesús. Rompa ese matrimonio que es ilegal, es un matrimonio de engaño. Si está casado con el mundo, está casado con su príncipe, está abrazado con Satanás. Y entonces usted dice, soy evangélico, como los creyentes que estaban en Santiago predicándole. Pues el que dice que es evangélico está casado con Cristo. Que si usted tiene dos esposos, usted está en adulterio. ¿En qué está el punto? Que usted no puede tener dos esposos, porque si tiene dos esposos está en adulterio. La mujer que tenga dos esposos es una adúltera. Y el varón que tenga dos esposas es un adúltero. Se tiene que conformarse con una nada más, que es lo que enseña el Evangelio. ¡Alabado sea Dios! Espiritualmente es lo mismo. Si somos creyentes, tenemos que estar desposados a un solo esposo, Cristo. En el Antiguo Testamento, el Señor estaba casado con Israel, esa era su esposa. Y cuando comenzó a fornicar con el mundo y adorar los ídolos y hacer todo lo que era abominable al Señor, el Señor los desechó, se apartó de ellos, los echó fuera y dijo, adúltera, fornicaria, le dijo a su esposa. Y se tomó otra esposa y ahí estamos nosotros ahora, injertados ahí como abortivos nos pegamos. ¡Alabado sea Dios! Que sí, que por adúltera, Israel, la esposa original del Señor, fue echada afuera.

solamente contigo. Perdona mi adulterio. Y en el segundo que usted hace esa decisión, la sangre de Cristo lo limpia. La sangre de Cristo disuelve ese pecado. La sangre de Cristo desaparece eso. Dios lo mira y se sonríe y dice, qué nene fiel, qué nene lindo. Ese nene es mío. Ese nene nunca adulterado. Dios lo olvida. A lo profundo de la mar es echado eso. Porque Dios perdona y olvida. No lo puede acusar nadie usted después. Si a los 3 minutos de usted haberse arrepentido, Señor, es a ti nada más que te voy a dar. Dios lo perdonó y lo lavó con sangre. A los 3 minutos va el diablo allá arriba y dice, ese es un adúltero. Mira, está en fornicación conmigo abajo. El Señor le va a decir, diablito mentiroso, ¿cuándo fue eso? Sí, todo el tiempo estaba viendo televisión, lucha libre, boxeo allí. Tú lo sabes. El Señor dice, no, yo no lo sé. No veo eso, no está en los libros míos apuntados aquí arriba. No me acuerdo eso. ¿Cuándo fue eso, diablo? Mentiroso. Retírate para abajo otra vez. ¡Alabado sea Dios! Y el diablo sabe que es verdad. Pero el diablo quiere ir por encima de la sangre y no puede. Porque cuando usted se acepta al Señor, o usted se arrepiente, o usted dice, Señor, yo cometí esta falta, perdóname. La sangre de Cristo limpia eso. La sangre de Cristo cubre eso. La sangre de Cristo disuelve eso. Dios ya no lo ve. Dios ya no se acuerda. Y aunque el diablo lo acuse, Dios dice, no me acuerdo de eso. Diablo, está limpiecito, es santo, está precioso ante mis ojos. ¡Gloria sea Dios! Esta noche venga Cristo y lávese en su sangre. En esta noche venga Cristo y comience una vida nueva con Él. En esta noche venga Cristo y todo lo malo que usted ha hecho desaparecerá. Usted quedará limpiecito delante de Dios. Dios se va a gozar con usted como un hijo más que Él adopta para que sea heredero de su reino. La carne y el mundo, si le damos oportunidad, nos van a hacer pedazos. Nos van a enviar a la eterna perdición. Pero hay un enemigo más y ese está suelto. Y ese es el diablo. Hay gente que cree que eso es una leyenda. Yo he oído gente llenarse la boca como muy sabio y decirme, yo creo en Dios, pero no creo en el diablo. Yo le digo, eso es lo que el diablo quiere, que usted no crea en él. Usted no cree que existe para darle como se le antoje a usted. Porque no hay enemigo más peligroso que el enemigo que usted no conoce. Sea bendito el nombre del Señor. Pero cuando usted conoce al enemigo y usted sabe cómo son sus trampas, usted se mueve a la defensa. Y como quiera que venga, usted está preparadito. Pero cuando usted se hace muy sabio, no, yo no creo que exista el diablo. El diablo se le ríe en la cara y le dice, ahora que te voy a dar duro. Ignorante, mi alma te alaba, Jesús. ¡Alabado sea Dios! Cristo prácticamente lo más que hizo en la tierra fue echar fuera demonios. Y lo dijo, he venido a deshacer las obras del diablo. Eso vino. Mira a ver si habrá diablo entonces. El apóstol Pedro predicó, primera de Pedro, capítulo 5 y verso 8, y dijo, vuestro enemigo, el diablo, anda como león rugiente buscando a quien devorar. Amigo, ¿quién ha impedido que usted acepte a Cristo? El diablo. ¿Quién va a tratar de impedir en esta forma que usted acepte a Cristo? El diablo. ¿Quién va a tratar de llevárselo de aquí en esta noche sin Cristo? El diablo. Pero hay alguien aquí más grande que el diablo en esta noche. Hay alguien aquí que venció al diablo ya. Hay alguien aquí que se le paró en la cabezota al diablo y dijo, ¡diablo, te pongo bajo mis pies! Ese es Cristo Jesús, el Hijo de Dios. Está ahí a su lado, está ahí junto a usted. Le ama a usted, le ama tanto que murió por usted. Le ama tanto que derramó su sangre por usted. En esta noche, ríndase a Jesús. Y no hay diablo que pueda con usted. ¡Alabado sea Dios! Que es su noche de victoria. Juan capítulo 10 y verso 10, Jesucristo dijo, Satanás solo viene a matar, robar y destruir. Oiga eso bien, ¿qué clase de ladrón? A matar, en cualquier forma, físicamente, espiritualmente, materialmente, lo va a tratar de hacer pedazo como quiere. Robar, le va a tratar de robar a usted lo más grande, la salvación del alma. Destruir, va a tratar de destruirle sus hijos, su hogar, su esposa, sus familiares, todo lo que usted ama. Cristo dijo, pero para eso fue manifestado el Hijo de Dios, para deshacer las obras del diablo. Para buscar y salvar todo lo que se había perdido. ¡Alabado sea Dios! Así que en esta noche usted dígale, diablito, hasta esta noche fuimos compañeros. Hasta esta noche estuve bajo tu potestad. Porque el príncipe del mundo es el diablo. Pero en la cruz del Calvario Cristo lo venció. En la cruz del Calvario Cristo legalmente le quitó las propiedades.
En la cruz del Calvario, Cristo.

0: redimió toda la creación. Toda la creación fue comprada otra vez para atrás y está legalmente en las manos de Dios. Pero para que pase que el diablo está suelto todavía. Y como el diablo no reconoce justicia de ninguna clase, sigue ejerciendo presión en forma ilegal sobre la humanidad. Y todo el que no viene a Cristo a buscar la redención que está ya obrada, la libertad que fue ya comprada, sigue siendo esclavo del diablo cuando Cristo lo libertó en la cruz. Que sí, que todo el que está en pecado está como aquel reo que lo condenaron a la silla eléctrica y lo metieron al calabozo y estaba esperando la muerte ahí. Y de pronto salió el calabozo y le dijeron, la justicia encuentra que usted es inocente, se puede ir. Y él dice, no, yo no creo eso, me voy a quedar aquí. Quiero la silla eléctrica, yo merezco eso. Y ahí se queda. Y ahí usted está encerrado porque usted se le antojó quedarse encerrado porque lo habían libertado. En la cruz Cristo lo libertó ya. Si usted se le antoja seguir en pecado, seguirá en ese calabozo del pecado y seguirá moviéndose hacia la eterna perdición, hacia la silla eléctrica del infierno, hacia la condenación eterna, cuando Cristo ya compró libertad para usted. Dígale al diablo en esta noche, diablo, yo soy libre, aunque usted ya ha cometido más pecados que Caín y que Barrabás. Dígale, diablo, soy libre, porque Cristo lo libertó en la cruz. Diablo, me salvé, soy salvo, creo en Jesús. En cuanto usted diga allá en las tribunas, ya, soy, creo en Jesús, usted es salvo, creo en Jesús, usted es libre, creo en Jesús, usted es limpio, creo en Jesús, la sangre lo limpia, alabado sea Dios. Abre esa boca que con la boca confesamos para salvación. Abre esa boca que con el corazón creemos para la justicia, pero con la boca hablamos para salud. Esta es su noche. Ahí donde está ahora mismo, declárese salvo, declárese de Cristo. Soy tuyo, Señor, te amo. Soy tuyo, perdóname, me arrepiento. Si se muere ahí mismo, se va para el cielo ahora mismo. Se ha glorificado el nombre de Dios. Esta es su noche. Usted no puede permitirle un diablo derrotado que le siga esclavizando, siga siendo su dueño, el dueño de su hogar y lo que usted ama. Cuando Cristo lo compró usted con sangre para que usted sea propiedad de Dios. Venga Jesús en esta noche, sálvese. Satanás no anda solo, tiene un ejército. Un gobierno que se quedan pequeñitos los grandes gobiernos de las naciones. Los gobiernos de las naciones son gobiernitos al lado del gobierno de Satanás. Ahí hay potestades, principados. Ahí hay de cuánto tipo de demonios hay. Desde malicias espirituales de esas que molestan a la gente hasta príncipes satánicos terribles. Demonios que el Señor dijo, si no es con oración y ayuno ni quien los eche fuera. Sea bendito el nombre de Jesucristo. Él mismo tuvo que orar y ayunar para poder echar fuera a los demonios. Que sí que es un gobierno organizado, que no se divide. El Señor lo dijo, Satanás no se divide. Él sabe que un reino dividido no subsiste. Por eso que nosotros los creyentes tenemos que unirnos cada día más. Y los pastores cada día más unidos. Y los evangelistas y pastores cada día más unidos. Y cada día más agarrados unos de otros y amándonos cada día más. Y si falló aquel, vamos a perdonarlo y abrazarlo y a buscarlo. Y a decirle, hermano, te amamos. Y echaron lá los chismes, y echaron lá las murmuraciones y las críticas. Dios no nos llamó a juzgar ni a criticar, nos llamó a amarnos, amados los unos a los otros, como yo se ha amado. Alabado sea Dios, para que haya unidad. Necesitamos la unidad a todo costo. Imposible que el diablo sea más inteligente que nosotros. Tenemos la mente de Cristo, por lo tanto hay que pelear por unidad. Hay que bajarnos, hay que humillarnos, hay que perdonar, hay que movernos al hermano aunque nos haya dado en la cara, abrazarlo y a buscar unidad, porque tenemos que unirnos para que la batalla de los últimos días sea la victoria aplastante que Dios quiere darle al diablo en estos últimos días, arrebatándole millares y millares de almas. Alabado sea Dios, antes de que la puerta se cierre, gloria sea Dios. Que sí que es el tiempo decisivo, tiempo final. Satanás haciendo lo último, como el león rugiente buscando a quien devorar. Él sabe que está derrotado. Él sabe que Jesús lo juzgó en la cruz y lo venció y lo encontró culpable de su maldad. Él sabe que no tiene ya oportunidad, pero está como el criminal acorralado, tratando de llevarse con él los que pueda, disparando como ese que está loco, que sabe que lo van a matar, y dispara la ametralladora en abanico. Digo, aquí me llevo los que pueda, aunque me maten después. Y el diablo sabe que él está muerto y perdido ya, que va para el lago de fuego y azufre, que ese es su destino eterno, que será atormentado por los siglos y los siglos junto a todos sus ángeles. Él lo sabe, pero dice, pero me voy a llevar a ese que está ahí conmigo, me voy a llevar a aquella, me voy a llevar a aquel otro, me voy a llevar a todos esos evangélicos que están tibios. Sonríase, que el Señor le ama. Mi alma te alaba, Jesús. Y me voy a llevar todos los ministros, pastores y evangelistas que están pensando más en dinero que en la palabra de Dios y en las almas. Y calaba Sahayahamaya. Y si no nos arrepentimos a toda profundidad y nos ponemos a movernos en la palabra, nos lleva. Porque nadie inmundo entrará en el reino de los cielos. Eso sí que es la época de agarrarnos de Dios como nunca antes. Y humillarnos a Dios como nunca antes. Y si estamos limpios, limpiarnos más. Y si estamos santos, santificarnos más. El tiempo es corto, el tiempo es breve. Y unirnos, unidos, en batalla final. El enemigo no es el otro pastor. El enemigo no es el otro evangelista. El enemigo no es el otro hermano. El enemigo no es la otra denominación. El enemigo no es el otro líder del concilio. El enemigo es el diablo. Ese es el enemigo. Ese es el que hay que aplastar. Alabado sea Dios. A ese es el que hay que romperle el cráneo. Bendito sea Dios. Y esta es la época. Esta es la época decisiva. Satanás y su ejército se mueven como nunca antes contra la humanidad y contra la iglesia del Señor. Pero el poder de Dios se está moviendo como nunca antes también. Y en los últimos días el Señor dijo, derramaré mi espíritu sobre toda carne. Y sobre mis siervos y sobre mis siervas derramaré de mi espíritu en aquellos días. Yo sí que en esta época final, cada pastor, cada evangelista, reclamemos una unción mayor. Reclamemos esa unción nueva que el Señor prometió para los últimos días. Una unción de autoridad total contra Satanás. Una unción de poder para orar con más profundidad. Una unción de poder para sanar a los enfermos. Una unción de poder para movernos en salud. Alabado sea Dios, que el germen que nos toca se muera. Alabado sea Jesús. Gloria sea Dios. Esta es la época decisiva.
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15: En esta linda y hermosa mañana le doy la gracia, la gloria, la honra a Dios por esta linda y bella oportunidad que se me concede de estar en este medio radial. Soy tu hermano, soy tu amigo Alcadio Polanco, siervo del Señor Jesucristo por la misericordia de Dios. Este es tu programa radial Paz en medio de la tormenta. Saludo a la vasta audiencia que nos sintoniza a través del 810 AM Radio Salvación Internacional y a través de la red cibernética www.radiosalvacion.net para el mundo. Usted puede buscar en su Biblia, en el libro de los Hechos, su capítulo 9, versículo 39 en adelante. La palabra de Dios la leo en el nombre del Padre, del Hijo y del Espíritu Santo. Dice el versículo 39 del capítulo 9 del libro de los Hechos. Levantándose entonces Pedro fue con ellos, y cuando llegó, le llevaron a la sala donde les rodearon todas las viudas, llorando y mostrando las túnicas y los vestidos que Dorca hacía cuando estaba con ellos. Entonces, sacando a todos, Pedro se puso de rodillas, oró, y volviéndose al cuerpo dijo: Tabita, levántate. Y ella abrió los ojos, y al ver a Pedro se incorporó. Amante Dios y Padre Celestial, en este momento, en esta hora, te doy gracias por tu palabra. Gracias por el valor, Señor amado, de tu palabra. Tu palabra son vida, son salvación, son milagros, son sanidades. Padre, en el nombre de Jesús de Nazaret, son luz en medio de la oscuridad. Padre, yo te pido que salve las almas, que levante los caídos, caliente los tibios, caliente los fríos, levante los muertos. En el nombre de Jesús, multiplica las señales, las sanidades, los prodigios, los milagros. En esta mañana te pido, Señor amado, que me use. Detengo los aires ahora en el nombre de Jesús. y proclamo la sangre de Cristo en esta cabina, en el nombre de Jesús. Toca, Señor amado, aquellas, Señor amado, que quieren ser cristianos, trata con ellos, libértalo de toda cautividad, en el nombre de Jesús de Nazaret. Padre, úsame, Señor amado, toma el control total de lo que yo voy a hablar. Toma mi lengua, mi voz, mi boca, úsame. Padre, estoy abierto a lo que tú hagas. Estoy dispuesto a lo que tú hagas en el nombre de Jesús de Nazaret. Padre, este programa está en tus manos. Yo estoy en tus manos en el nombre poderoso de Jesús. Amén. Vamos a escuchar un corte musical y continuaremos.

0: 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En esta mañana le voy a poner como tema a este mensaje: tu siembra tiene un pago. Ese es el tema del mensaje en esta preciosa y linda mañana. Tu siembra tiene un pago. Usted puede llamar al 809-380-2810. Llame desde ahora mismo para interpretar el sueño. Llame para orar por usted. Llame para testificar, hermano. A mí me gusta testificar. Por eso usted ve que en estos mensajes, casi todos los domingos, yo vengo con testimonio. No con testimonio de otros, sino testimonio vivido. Porque Jesús dijo que este evangelio será predicado por testimonio. Cuando usted testifica, usted está testificando, usted está siendo bendecido. Porque Jesús respalda el testimonio. Hay muchas personas que se convierten a través de los testimonios. Hay mucha gente que se sanan o la fe se le aumenta a través de los testimonios. Por eso usted en esta linda y hermosa mañana testifique la maravilla de Dios. No tiene que ser lo que Dios ha hecho en este programa. Ahora, cuando Dios lo hace en este programa, a mí me fortalece, la fe me aumenta cada día más, me motiva más a leer la Biblia, me motiva más a ayunar, a orar, a buscar el rostro del Señor. Pero testifique, pero sí, si no testifique, llame para orar, porque también uno tiene que saber la persona que lo están escuchando, uno le interesa si el programa está siendo escuchado. Llame reportando la sintonía. Eso no es nada, no pesa. Ahora con WhatsApp no hay que pagar, no va a gastar minuto. Pero llame para la interpretación de un sueño. Dios le habló anoche o le habló esta semana y usted no sabe por qué Dios, qué es lo que Dios le quiere decir. Llame, que Dios me ha dado el don de interpretar el sueño. Llame, vamos a hablar en esta mañana, como les reitero, les repito, tu siembra tiene un pago. Todos los agricultores, en el caso mío, que yo soy agricultor, sembré mucho, ya no estoy sembrando, no. Pero todos los agricultores que siembran es con un propósito de cosechar. Y luego esa cosecha son llevadas a un mercado o a un lugar para recibir lo que es el dinero, el pago de su trabajo. Para recibir lo que es el pago de su trabajo. Tan pronto usted recibe el pago de su trabajo, ya usted comienza a resolver los problemas de su casa, a resolver, a pagar deuda. Pero de hecho es que usted inmediatamente comienza a recibir, es porque ya usted recibió del fruto que sembró, de lo que sembró, está recibiendo los frutos. Por eso, queridos hermanos, ese es el tema del mensaje en esta mañana. Tu fruto tiene un pago. Cuando nos trasladamos a lo que es la palabra del Señor, siempre el Señor hablaba que lo que habla la Biblia, que lo que el hombre siembra, eso iba a cosechar. También Jesús dijo, por su fruto los conoceréis. O sea, los frutos son una identidad de cada ser humano. Usted conoce países, por lo menos aquí se conoce la caña de azúcar. Un país productor de caña de azúcar es uno, oro, muchísimo producto. Pero hay otro país que produce petróleo. Hay así sucesivamente. Cada nación es conocida por un fruto. Y así es el evangelio. Cada hombre, cada mujer, cada iglesia, cada ministerio es conocido por su fruto, por la obra. En este caso, los frutos son la obra. La obra son lo que identifican al ser humano. Por eso la palabra del Señor dice que la fe sin obra es muerta. Cuando usted aviva y le da vida a su fe, es cuando usted hace la obra de Dios. Ya cuando usted hace la obra, ya su fe es una fe viva. Porque la fe sin obra es muerta. Entonces, cuando usted hace la obra, la fe de usted es una fe viva. Y por eso vamos a hablar de personas que recibieron pago por su fruto, por sus obras, por su trabajo. La Biblia habla en el libro de Lucas, su capítulo 19, una historia muy conocida, que es la historia de Zaqueo. La historia de Zaqueo tiene muchísimas telas por donde cortar. Pues observamos, queridos hermanos, que en primer lugar, la Biblia da el testimonio quién era Zaqueo. Dice que era un hombre rico y jefe. Humanamente, terrenalmente, hay muchísimas personas que hoy son ricos y son jefes. Son vacas sagradas. Nadie lo puede tocar por la posición. Si son jefes, tiene que andar con un chofer, dos guardaespaldas. Y si es rico, ya usted sabe, terrenalmente lo tiene todo. Zaqueo tenía esas cualidades. Era jefe y era rico. Pero oyó hablar de Jesús. Eso le motivó que él quería conocer a Jesús. O sea, ya le faltaba algo a su riqueza. Conocer, saber quién era ese hombre popular, quién era ese hombre que le abría los ojos a los ciegos, levantaba a los muertos, sanaba a los cojos, levantaba a los paralíticos, y todas estas noticias llegaban a Zaqueo. Ahora Zaqueo, siendo rico, pues ahí el dinero no le funcionaba para ver a Jesús. Aquí en este caso, él tuvo que hacer un esfuerzo personal. ¿Por qué? Porque aquí los servidores de él no funcionaban para ver a Jesús. Lo que le quiero decir es que para usted ver a Jesús son cosas personales suyas. Y aquí vemos que este hombre llamado Zaqueo se sube en una mata porque no podía verlo, porque Jesús siempre tenía muchísimos seguidores. Una multitud le seguía. Y este hombre se esforzó porque para ver a Jesús es personal. Para usted aceptarlo es personal. Y por eso él hace un esfuerzo. Y se motivó, se movió de sus lugares cómodos para ver a Jesús. Ahora vemos que cuando Jesús pasa, ya Jesús sabía que Zaqueo estaba subido en el árbol. Y por eso que él le dice, Zaqueo, desciende. O sea, baja de ahí, porque es necesario que hoy yo pose o more en tu casa, esté contigo, me sienta un rato, descanse en tu casa, me siente contigo en tu casa. Esto fue algo admirable para Zaqueo. A lo mejor Zaqueo no pensaba que Jesús le iba a dar esa respuesta de que iba para su casa. Yo sé que si Zaqueo se da cuenta antes de subirse al árbol de que Jesús iba para su casa, iba a matar chivo o iba a matar vaca o iba a invitar a muchas personas. O a lo mejor iba a mandar, como hacemos, a limpiar las casas, limpiar los patios, muchas cosas. Iba a ser una inversión más grande si Zaqueo se da cuenta que Jesús iba para su casa. Pero este caso no fue así. Este caso fue sorpresivo. A Zaqueo no le dio tiempo a hacer nada de esto, sino que fue con Jesús y lo sentó a su casa. Ahora Zaqueo le hace una propuesta. Le dice, Señor, Señor, yo le voy a devolver la mitad de todos mis bienes a los pobres. Y si he engañado a alguien, o si he defraudado a alguien, se lo devolveré cuatro veces. se lo voy a devolver cuatriplicado. El verdadero arrepentimiento de Zaqueo consiste ahí. ¿En qué? En que ya él iba a devolver todo lo que se había robado. Ahí consiste el arrepentimiento. Zaqueo se identifica con dos cosas: con piedad y arrepentimiento. En otro sentido, ya no vuelvo a engañar a nadie. Tomó la decisión. Por eso que él dice que si ha engañado a alguien, se lo iba a devolver el cuatriplicado. No se iba a quedar conforme al tiempo que estamos viviendo. Zaqueo no se iba a quedar con todos esos vehículos robados, con todos esos motores robados. Zaqueo iba a vaciar ya aquella habitación donde tenía cuantas cosas robadas. Por eso vemos el verdadero arrepentimiento de Zaqueo cuando él toma la decisión de todo lo que se había robado devolverlo. Estoy hablando en esta hora con evangélico, con cristiano llamado Cecil Cristiano, que todavía no han dejado la mala costumbre de comprar cosas robadas o engañar personas. Si usted verdaderamente tiene un arrepentimiento, debe de hacer lo que hizo Zaqueo. Lo que hizo Zaqueo fue que se arrepintió, devolvió. Usted no sé si ha usado el poder. ¿Para qué? Para quitarle terreno a los pobres, para quitarle propiedades a los pobres. Porque Zaqueo era rico y jefe, tenía un poder terrenal para hacer lo que él quisiera. Queridos hermanos, hoy estas cosas a lo mejor se cumplen en muchísimas personas. ¿Por qué, queridos hermanos, digo esto? Porque muchas veces la gente le gusta lo fácil y los jefes no le gustan gastar de su dinero, sino le gustan aumentar su riqueza de una forma injusta. Por eso, queridos hermanos, nosotros observamos que ya Zaqueo ya se borra de lo que es del mundo. Bórrate, sal de lo que es el bajo mundo y toma un verdadero arrepentimiento, porque mañana tú le vas a dar cuenta a Dios por todo eso que tú estás haciendo, porque verdaderamente eso no va a salvar tu alma, porque verdaderamente nadie va a hablar bien de ti. ¿Por qué? Porque algo bueno hizo Zaqueo, que usó la piedad para, de su ganancia, de su dinero, darle la amistad de su bienes a los pobres. Ahora vemos aquí que Zaqueo no tuvo que levantar la mano y decir: yo acepto a Jesucristo. No, el mismo Jesucristo dijo: hoy ha llegado la salvación a esta casa. Entonces dice: por cuanto eres hijo de Abraham, fue inscrito en el libro de la vida. Jesús lo añadió. ¿Por qué? Porque verdaderamente se identificó con una masa pobre, con una masa desposeída que no tiene posiciones. Usted, hombre que me escucha, verdaderamente si usted es un millonario, si usted es un rico, si usted es un hombre de buenas posiciones, usted debe de saber que viene un tiempo por la cual usted le va a dar cuentas a Dios de todos los males que ha hecho, de todo lo que usted se ha robado, de todo lo que usted, a toda la persona que usted ha engañado. Pero todavía usted está escuchando este mensaje, porque la palabra de Dios dice que el amor cubre multitudes de faltas, multitudes de pecados. No se cuentan los pecados que cubre el amor. Y esto fue lo que hizo Zaqueo. Identificó el amor con los pobres. Eso le dio la salvación. Porque muchas veces, queridos hermanos, hemos escuchado las palabras de que habrá sorpresas en el cielo. Es verdad, hay sorpresa, pero una de las sorpresas que usted va a ver es la sorpresa de José de Arimatea. José de Arimatea, la Biblia habla en el capítulo, creo que 19 de Juan, si no es 19, 18, que era discípulo de Jesús, un discípulo secreto. Lo que le voy a decir es que hay evangélico secreto, sí, porque a lo mejor hay un país, como esos países musulmanes, la China, Corea del Norte, hay cristianos, pero secretamente. ¿Por qué? Porque si se identifican, saben que van para la cárcel o lo van a matar. Y aquí, queridos hermanos, vemos a este hombre llamado José de Arimatea, que era secreto, discípulo secreto. A lo mejor este hombre no iba a congregaciones, pero ¿sabe qué? Que en la muerte de Jesús habló con los altos funcionarios, gobernadores de aquel tiempo, y pidió el cuerpo de Jesús. Y este hombre lo ungió, lo perfumó y compró un sepulcro nuevo. Y entonces allí enterró a Jesús. Hizo una aportación, hizo una obra. Usted que es un hombre millonario, que a lo mejor por su posición, por su trabajo, usted ama a Jesús o usted fue cristiano, porque hay muchos millonarios que fueron cristianos, fueron instruidos en las palabras de Dios y hoy tienen el anhelo de ser cristianos. Arrepienta, se levante sus manos y sepa que usted muchas veces no va a poder ir a las congregaciones, porque muchas veces si es un alto general tiene que trabajar, si es un alto funcionario de cualquier área tendrá que trabajar. Pero ¿qué hace usted? Haga aportación como hizo José de Arimatea. Haga obra, obra que sea mencionada por aquel que la recibió. Sí, porque aquel va a dar testimonio. ¿Usted cree que aquellos pobres que recibían comida de Zaqueo, que recibían casa de Zaqueo, que recibían los medicamentos de Zaqueo, no comenzaron a hablar bien de Zaqueo? ¿Por qué? Porque entonces Dios lo borró del libro de la muerte y lo inscribió en el libro de la vida. Hoy es una oferta que se te está haciendo, donde el Señor te está dando un mensaje, porque verdaderamente aquí califican todos. Aquí todo está abierto, la puerta está abierta para todos, pero para todo aquel que reconozca a Jesucristo y a todo aquel que haga obra para Jesucristo. Sí, aquí caben todos. Por eso en esta mañana el tema del mensaje es: tu fruto tiene un pago. Y por eso vemos, queridos hermanos, que Jesús le decreta salvación a Zaqueo. Zaqueo no tuvo que levantar la mano y hacer la confesión, sino que Jesús lo añadió. Hoy Jesús te quiere añadir en el libro de la vida, en el libro de la salvación. Yo entiendo, queridos hermanos, que hay muchas personas que quieren ser cristianos, pero ellos mismos se ponen el obstáculo. Yo vengo a decirte que en Mateo 10:42 dice que cualquiera que le dé un vaso de agua fría a uno de estos pequeñitos tendrá su recompensa. La recompensa de Jesús es salvación. Y Dios y Jesucristo te quiere salvar. Aquí está hablando de cualquiera. Cualquiera. O sea, no hay excepción de persona. Puede ser un brujo, puede ser un hombre del bajo mundo, puede ser un homicida, puede ser cualquiera, porque Jesús no vino a buscar a los que estaban sanos, sino a todos aquellos que están enfermos, enfermos en el pecado, que están en el mundo. Hoy Dios te quiere salvar. Y este es un mensaje para la persona de alta posición, de persona que quieren ser cristianos. Por eso la palabra de Dios habla de muchas personas que fueron salvadas porque hicieron obra, tenían la fe y también identificaron la obra. A lo mejor muchas personas hicieron como hizo Nicodemo, que fueron a la iglesia o a donde el pastor de noche se convirtieron y siguieron la obra de lejos, haciendo obra. Yo te voy a dar un pequeño testimonio, y es que en una ocasión yo escuchaba de un hombre del bajo mundo, de la parte sur, que ayudaba a los pobres. Este hombre ayudaba a los pobres, le hacía iglesia a los pastores, y este hombre colaboraba con toda la gente pobre, gente que no tenía nada. Y yo oraba por esa persona, porque esa persona en un momento de su trabajo que hacía, su trabajo del bajo mundo, fue agarrado preso. Y la persona pasó mucho trabajo porque fue extraditado, pero la persona hoy está libre. Yo oraba por esa persona, yo hacía oración por esa persona, la persona hoy está libre. Dios lo soltó. ¿Por qué? Porque, repito, el amor cubre multitud de faltas. Este hombre tenía amor por los pobres, este hombre tenía amor por las viudas, este hombre tenía amor por la iglesia. La Biblia habla en Lucas capítulo 7 de un hombre, un funcionario, un hombre que tenía a su siervo enfermo. ¿Y qué acontece? Este hombre mandó a los judíos a que le rogaran a Jesús que sanara a su siervo. Y cuando los judíos fueron, pues hablaron con los ancianos. Los ancianos le dijeron a Jesús: merece el milagro, porque este hombre ama a la nación. O sea, tenía amor por aquella nación de Israel. Amaba a Israel. Por eso cuando usted ama a Israel, dice la Biblia que usted es bendecido, Salmo 122. Y aquí vemos que también dice la palabra, y nos hizo una sinagoga, o sea, nos hizo una iglesia. Entonces, este hombre, cuando Jesús iba para allá, el mismo centurión le envió unos amigos y le dijo: no es digno de que tú entres a mi casa, di la palabra y mi siervo sanará. Pues dando a entender que este hombre recibió porque había hecho siembra en el reino de Dios, había hecho obra. Por eso yo dije que la fe sin obra es muerta. Hoy es un día de usted avivar su fe. Avivar su fe, porque si usted dice soy cristiano y no hace obra, su fe se mantiene enterrada, su fe se mantiene muerta. Y hoy es un día de que usted tiene que identificar la fe que usted tiene a través de una obra. Jesús dijo: me viste con hambre, no me diste de comer. Me viste desnudo, no me vestiste. El cielo te va a exigir obra si tú tienes fe. Por eso, hermano, hablamos de que va a haber sorpresa en el cielo. Hay muchos cristianos, muchísimos, que usted y yo no lo conocemos. Y te estoy hablando, te puse el ejemplo de que Jesús añadió a Zaqueo, Jesús añadió a este hombre, al centurión. Lo identificaron los ancianos de que él había hecho una sinagoga y amaba a la nación. Entonces, vengo a decirte que yo oraba por ese personal de que lo habían atrapado, preso, pero este hombre hacía grande obra. Hoy el hombre está libre, está suelto, y Dios lo va a salvar. ¿Cómo? Dios sabe cómo lo va a salvar. Usted que me está escuchando, que es un hombre millonario de la alta sociedad, un gran general, un político o un gran empresario, y usted sabe que Jesús le ha hecho bien a usted, ¿sabe qué? Que Jesús va a llegar el tiempo de que lo vas a salvar, aún quizás por decreto, o que usted tenga la oportunidad de levantar la mano, pero Jesús no va a permitir que usted se vaya al infierno, porque yo conozco funcionarios, ¿de qué? De que se dedican a hacer iglesia, se dedican a hacer la iglesia evangélica, y no son, todavía no se han convertido. Aquí en Baní, o sea, del Santo Domingo, vienen gente, y yo conozco, que han hecho iglesia en Baní, en diferentes pueblos, gente que fueron funcionarios, quedaron millonarios, grandes empresarios, pero le dan seguimiento a la obra de Dios, hacen la obra de Dios. Hoy, si usted no se ha incorporado a hacer la obra de Dios, hágala. Hay mucha gente en los hospitales que no tienen 500 pesos para una receta. Hay mucha gente evangelista que van a predicar hoy, a lo mejor no tienen la comida para dejársela a sus hijos. No tienen para echarle combustible al vehículo. Hay una iglesia en construcción. Aquí se cumple lo que Jesús dijo, que cualquiera que le dé un vaso de agua fría a uno de estos pequeñitos tendrá su recompensa. La recompensa de Jesús es salvación. Porque la recompensa de Jesús no te va a dar dinero no te va a dar de todo, sino es la salvación. Entonces, usted ve una iglesia en construcción, ayúdela que usted puede. Aquí tenemos una emisora que alguien que no fue dominicano se despojó de sus bienes, de su dinero, y vino a invertir por fe a República Dominicana. Y bienaventurado los vanilejos, que esta emisora fue traída desde Pensilvania o desde New Jersey o Filadelfia, pero ahí es, a Baní, para que los vanilejos escuchen el Evangelio, porque alguien de Baní en un tiempo a lo mejor oró para que Dios traiga una emisora. Muchos hombres de buena voluntad hay en Baní, mucha gente que aman a Dios secretamente. Sí, porque José de Arimatea era evangélico secreto. José de Arimatea era evangélico secreto. Hay muchos evangélicos secretos. A lo mejor esta gente oraban. Y mire el privilegio que Dios ha hecho, que ha usado gente de otra nación para que esta emisora, para que usted no tenga que ir a la iglesia, si no puede ir, porque usted está en el trabajo, si está en la oficina, si está en el banco, o si está en una tienda. A lo mejor usted, como guachimán, yo lo escuchaba, siendo guardián, la emisora Radiovisión Cristiana en la capital, en Jaina, me ayudó mucho. Pero hoy usted está escuchando como agente de seguridad, como guachimán, guardián de seguridad, usted está escuchando la emisora. Eso lo hizo Dios, es un milagro. Y entonces, por eso, tu fruto tendrá un pago. Ese es el fruto que Dios quiere que tú hagas, que identifique la obra con la persona que no te pueden devolver. Jesús en una ocasión fue invitado. Eso está en el capítulo, creo, en uno de los capítulos de Juan, cuando Jesús fue invitado a una boda, y aquel Jesús le dio un mensaje a los invitados, le dijo, cuando ustedes lleguen a una boda que lo inviten, no se sienten adelante, sienten atrás, porque a lo mejor hay alguien más especial que ustedes, y el dueño que lo invitó le va a decir que se quite esa silla que ya estaba ajena, y lo va a mandar para atrás, siéntense atrás. Pero el dueño de la boda le dijo, oye, cuando tú celebres fiesta de boda, no invites a tu amigo rico, tu vecino, ni a tu pariente, sino busca a los ciegos, los cojos, los mancos. Y entonces se te añadirá en la resurrección. Eso es algo, va a haber sorpresa en el cielo, pero esa es. Y lo vemos, lo repito, Zaqueo fue añadido. Dios te va a añadir. Tú sabes lo lindo que una iglesia haga un culto solamente para los cojos, los mancos, los ciegos, los que están tirados, un culto especial. Pero muchas veces pensamos, no, pero ahí la ofrenda, no, olvídese de ofrenda. Jesús aquí está hablando y dice que Él te va a dar pago por ese trabajo que tú estás haciendo. Y esto hoy no se ve, muchas personas se han enfocado más en los intereses económicos que por las almas desposeídas. Y yo vengo a decirte, y tengo que hablar de eso, yo era un hombre que vivía a mí me recogían en los contenes. A mí dormía ya mal, pero Dios hizo un milagro. Dios quiere hacer un milagro. Y tú eres el millonario que Dios va a usar para que hagan cultos especiales. Usted quiere ver la gloria de Dios en su casa, en sus hijos, su familia, su esposo, su esposa restaurada, sus hijos restaurados. Vaya a una iglesia, a esa iglesia que no son sabias, que no son tígaras, y dígale, mire, yo quiero hacer un culto, yo quiero pagar un culto, yo quiero patrocinar una actividad. Búsquese un lugar grande y búsqueme toda la gente enferma, los ciegos, los cojos, los mancos, los que están tirados, los que están amaneciendo en la calle. Llegamos a un culto y ese día usted hace una inversión, lo manda a bañar, que haya agua en ese lugar, principalmente aquí hay lugares grandes en Baní, y lo manda a limpiar, le compra ropa nueva. Busca un evangelista, un pastor de eso que Dios lo usa y que comience a dar testimonio, o de esa gente que salieron de ese bajo mundo, y usted va a ver el pago de su casa, cómo Dios va a transformar su empresa, su matrimonio. Yo estoy hablando esto porque yo conozco un gran empresario que se dedica a hacer la obra de Dios y nunca sus bienes han sido tocados, su dealer, sus importaciones es avanzando cada día más. En esta mañana yo vengo a hablarte y te saludo en el nombre de Jesús para que tú hoy haga una reflexión y diga, yo quiero cambiar. Con mi fuerza no voy a cambiar, pero voy a hacer obra para que Dios me ayude a cambiar, transforme mi casa, mi matrimonio, me borre del libro de la muerte y me inscriba en el libro de la vida. Y usted verá que usted va a ser un añadido, como Dios añadió a Zaqueo, como Dios le devolvió la vida a Dorca. ¿A dónde le ir? ¿Por qué? Porque Dorca se ocupaba de hacer obra a la pobre, a los pobres y a la viuda. Job, capítulo 29, versículo 11. Job tenía lo que era una fundación de pobres. Por eso, al final, Job dice, de oído te había oído, pero ahora mis ojos te ven. Y la Biblia dice, bienaventurados los de corazón limpio, porque ellos verán a Dios. Cuando tú comienzas a hacer obra, Dios va a limpiar tu corazón y va a tener un encuentro personal con Dios. En esta mañana, Dios te bendiga. Voy a orar por las personas que han llamado, por las personas que tienen sueños, por las personas que han testificado. Así que Dios te bendiga. Saludos a José Montá en el Bronx, Nueva York. Padre Celestial, en este momento, en esta hora, Señor Jesús, te doy gracias por este lindo y hermoso mensaje que me ha dado. Mira cuánto van a reflexionar, cuánto van a ponerlo en acción, cuánto se van a activar, Padre amado. Padre, en el nombre de Jesús de Nazaret, ten misericordia, Señor amado, de aquella persona, Padre, que hoy están debajo de los puentes, aquella persona, Señor amado, que hoy no tienen qué comer. Mira cuántas personas pobres, Señor amado, en estos últimos tiempos, Padre, pero mira cuánto millonario. Toca, Señor amado, aquellos hombres, aquellas mujeres, aquellos empresarios, millonarios, Señor amado, y que comiencen, Señor amado, en poner en acción, en práctica, Señor Jesús, lo que es la obra tuya para que para ser recompensado, para que reciban el pago, Padre, en el nombre de Jesús, el pago que tú le quieres dar, el pago de la salvación, el pago de la sanidad, como tú se lo hiciste a aquel hijo, aquel siervo del centurión, Padre, le pagaste con la sanidad, con una petición. Padre, en el nombre de Jesús de Nazaret, hoy yo te pido por esta persona, Señor, en el nombre de Jesús. Padre, yo te presento a Nicanor Polanco. Padre, en el nombre de Jesús de Nazaret, yo te pido en el nombre de Jesús que sean rotas todas las cadenas que esté atacando a Nicanor Polanco. Padre, que sea restaurado, que sea libertado en el nombre de Jesús. Yo reprendo todo ataque infernal que se ha levantado en contra de Nicanor Polanco. En el poderoso nombre de Jesús de Nazaret, que el Espíritu Santo, Señor amado, esté tratando con Nicanor Polanco y que sea una persona de bien, en el nombre de Jesús de Nazaret. Padre, te pido, Padre, por los funcionarios de esta comunidad, de esta ciudad de Baní, yo te presento a la Policía Nacional. Mira cuántos policías se lanzan a la calle. Mira cuántos pierden la vida, Señor amado, por cuidar al ciudadano. Yo te pido en esta mañana que tú les pongas protección divina a los policías que están en la calle, al general, al coronel, todos los que asumen una responsabilidad, Señor amado, de guardar la ciudad. Tu palabra dice que si Jehová no vela por la ciudad, en vano vela la guardia. Padre, que antes de sus labores hagan una oración y pongan sus policías en tus manos y la ciudad en tus manos para que todo salga bien. Padre, en el nombre de Jesús de Nazaret, cubre los policías. Muchas veces, Padre, les caen atrás un hombre sin saber cómo está, si está armado o cómo está. Muchos han perdido la vida a través, Señor, de accidente. Mira, Padre, te lo presento en esta hora. Cada policía, en el nombre de Jesús de Nazaret, por el poder de tu palabra, Señor Jesús, bendice, prospera los policías. Prospera, bendice la gobernadora, Padre, que se identifique con tu obra primeramente y con aquella persona que no tiene nada, en el nombre de Jesús de Nazaret. Padre, levanta, Señor, con fe, con testimonio, con sabiduría, con unción, revelación, aquellos funcionarios, la gobernadora, el síndico, el senador, el diputado, Padre, que entiendan y reconozcan que un día van a tener que dejar los cargos. Porque los cargos son pasajeros, Señor amado. Los cargos, Señor amado, terminarán, pero las buenas obras que yo haga seguirán. Padre, en el nombre de Jesús de Nazaret, que recuerden, Señor amado, que no piensen en el hoy, sino que su obra sean fructíferas para las generaciones que van subiendo, que sean ejemplar, Señor amado, que se saque la corrupción, Señor amado, de todas las instituciones gubernamentales, públicas y privadas, en el nombre de Jesús de Nazaret. Mira cuántas personas se van en yola. Padre, pues cuántos se arriesgan, Señor, por un cambio de vida terrenal. Yo te pido en esta hora, Señor amado, por todas estas personas, Padre amado, que van, Señor amado, a Puerto Rico, que van a Miami, que van a Colombia, a diferentes naciones del mundo. Ten misericordia, protégelo. Padre, manifiéstate de allí, en aquel lugar, donde ellos puedan, Señor, tener un encuentro contigo y salvar su alma. Padre, tú lo hiciste cuando Pablo iba con aquellos 276 presos que iban rumbo a la isla de Malta, que iban para Roma. Tú los salvaste. Tú eres el Dios que salva. Tú eres el Dios que salvaste ayer, que salvaste hoy y salvará mañana. Padre, en el nombre de Jesús. Amén.
1: Buenos días, mi pastor. Esta mañana, como a las 6:30, me revelaba que mi esposo mandaba hacer una pared de bloc en la casa donde nosotros tenemos, en la parte de atrás. Sucede que ya esa pared estaba

0: recibiera. Yo le dije que no, que yo no lo iba a recibir, porque mi esposo tenía que verlo primero. Y cuando ellos se fueron, que yo fui a verlo, los blogs eran unos blogs, pastor, que no es ni de hace caso, unos blogs grandes. Pero los blogs no estaban bien puestos, no. Los blogs le faltaba cemento para pegarse. Habían esquinas que no tenían el cemento pegado. Y también estaban partidos, algunos estaban medio partidos y mal puestos, acostados, que no estaban arriba. Luego que pasó de ese sueño, voy caminando con una pastora y estábamos como en un campo donde había una pangola, mucha pangola sembrada. Y en esa pangola había maticas que estaban creciendo, chiquiticas y otras grandes. Nosotros arrancábamos las grandes, pero yo no me daba cuenta que al lado mío había una señora acostada en el suelo a boca abajo, una señora morena, ella con un vestido mamey con blanco. Y cuando yo la miro, digo yo, pero mira, fulana, aquí hay una persona. Y la persona, como estaba boca abajo, se levantó y nos miró la cara. La señora estaba amarrada en una esquina de un palo con una soga, de esa que amarran vaca, de esa grande o toro, esa soga fuerte. Y nosotros decidimos y nos fuimos de ese lugar.
1: Amén. Mira, el sueño es largo y estamos en una radio. Mira, cuando están construyendo la pared, en el libro de Zacarías 2:4, yo soy muro de fuego alrededor, dice Jehová. También habla en el libro de Nehemías que los muros estaban derribados y las puertas quemadas a fuego. Pero en este caso, la edificación no era la roca, porque los blogs estaban partidos, los blogs no eran buenos, conforme a lo que usted está hablando. O sea, lo que se está haciendo es un trabajo que no viene de parte de Dios. Por eso cuando usted le llevan la factura, usted no se hizo responsable de pagarla, porque su esposo no estaba ahí. O sea, estamos hablando de una mujer obediente, que no toma decisión por ella, sino toma decisión por lo que diga Dios y por lo que diga su esposo. Una mujer sometida a la palabra de Dios. Por eso Dios le está mostrando las cosas como son. La están edificando sobre la arena. Están edificándola en un ministerio que mañana se va a derrumbar, si es cristiana. O le están haciendo una propuesta que no va a funcionar. En el futuro se va a derribar. O sea, esa propuesta o lo que le están haciendo o la exaltación no es de parte de Dios. Porque por eso las paredes no tenían buenos blogs. El sueño de la hierba de pangola que usted y la pastora andaban, pues estamos hablando de los frutos de que estaban en espinos, que se ahogaron y ustedes comenzaron a limpiar. Entonces, cuando ven esas personas amarradas con el vestido negro, son personas que están atadas y a ustedes Dios le está entregando lo que es el ministerio de liberación para que liberten a los que están cautivos. Lo que le quiero dejar dicho es que antes de tomar una decisión, órele a Dios, consulte con su esposo y antes de salir a libertar personas, pues también métase en oración y pídale consejo a su pastora, porque por eso Dios le muestra que usted andaba con la pastora. La pastora suya es de Dios. ¿Por qué? Porque Dios se la muestra a usted andando con ella, porque siempre en una patrulla anda un cabo y un raso, o un sargento y un cabo, un superior y un subalterno. Por eso, querida hermana, usted es una persona de Dios, siga para adelante, pero no tome decisión sin antes consultar, orar a Dios. Marisa Guillén, por su vida y salud. Amante Dios y Padre Celestial, en este momento, en esta hora, te presento a Marisa Guillén. Padre, que tú le estés dando, Señor amado, su salud. Padre, que garantice su vida cada día más, protegiéndola en el nombre de Jesús. Guárdale su salida, su entrada en el nombre de Jesús. Anónimo por ataque que está peleando. Oh, si está peleando porque está armado, hermano. Y las guerras espirituales se pelean espiritual. Una victoria grande tienes tú y Dios te va a entregar la victoria. Te va a dar la victoria. Padre, bendito.

0: Dice, lo da de fuerza para que sigas peleando y para que tú, Señor amado, le dé la fuerza para que pueda levantarse en victoria. Manolia, por Marcia, está interno.
1: Marvin
0: está interno en Costa Rica. Padre Celestial, en esta hora te presento, Padre amado, a Marvin, Padre, que tú estés obrando en el nombre de Jesús de Nazaret. Ten misericordia de Marvin, cúbrelo, Señor, dale la salvación y dale la sanidad en el nombre de Jesús. Dice a pide por un propósito de su hija y por su vecina, por sanidad. Padre, en el nombre de Jesús de Nazaret, en esta hora te pido por el propósito, Señor, de la hija de Dilcia y que tú obres en sanidad, Señor, en su vecina, en el nombre poderoso de Jesús. Dice aquí, Yudania Mocá, pide por sanidad por ella y por su familia. Padre, en esta hora yo te pido, Señor amado, por Yudania Mocá, que tú obres sanidad, que tú obres en su familia conforme a tu piedad, a tu gracia, a tu voluntad, en el nombre de Jesús. Está en tus manos, Señor. Amén. Si hay alguien más, pues Dios le bendiga, hermano. Hasta el próximo domingo, si Dios lo permite. Ha sido tu espacio radial, paz en medio de la tormenta. Siempre le he dicho, si usted es una persona de buena voluntad y quiere colaborar con este programa, paz en medio de la tormenta, pues colabore, llámeme al 829-269-2118. Si necesita que vaya a hacer una oración, un culto de liberación, usted me invita, estoy dispuesto a ir, solamente tiene que darme el tiempo de orar y estoy a la grata disposición. Lo que sea espiritual me puede llamar al 829-269-2118. Dios le bendiga, hasta el próximo domingo.

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venimos a adorarle en esta mañana. A nuestro Dios poderoso, a nuestro Dios, aleluya, aleluya. Dale una alabanza, que no cese tu alabanza. Él es el poderoso, el inigualable, el incomparable, el que va delante de nosotros. Aleluya, el que te ha guardado, el que te ha traído a este lugar. Aleluya, bendecimos tu nombre. Él es el poderoso, Él es el poderoso, Rey eterno. Él es la persona más importante en

nuestros matrimonios. Queremos ver tu reino en nuestros hijos. Queremos ver tu reino, Señor.

presencia está aquí, que no pare su adoración. Aleluya, gracias Jesús, Espíritu Santo de Dios. Aleluya, no hay otro nombre, no hay otro nombre. En Cristo solo hay salvación. Aleluya, solo en Cristo hay salvación. Gracias Jesús, tenemos libre acceso a tu presencia, Señor. Aleluya, echamos a un lado, Cristo, toda ansiedad. Aleluya, toda distracción, y levantamos nuestras manos. Aleluya, iglesia, levante sus manos, adore al Rey. Aleluya, adore al Rey, adore al Rey, adore al Rey.

Aleluya. ¿Sabe que los ángeles hacen silencio para escuchar la adoración del pueblo que está aquí en la tierra? Aleluya. ¿Qué tú le das al Señor en esta mañana? Los ángeles están en silencio para escuchar la adoración de los santos aquí en la tierra. ¿Qué adoración le traíste a Dios en esta mañana? ¿Qué adoración le traíste a Dios en esta mañana? Díselo, díselo,

Pedro dijo, cualquiera hace parte en ramada y se queda aquí. Aleluya. Cualquiera no sale de esta adoración. Cualquiera no sale de esta presencia. Aleluya.

especiales que están con nosotros. Y voy a invitar que se ponga sobre su pie Lorenzi Carmona. ¿Dónde está Lorenzi? Gloria a Dios, está ahí arriba Lorenzi, quédate de pie. Marialis Lara, ¿dónde está Marialis? Hermosa Marialis. También Tamara Lara. ¿Dónde está Tamara? Gloria al Señor, le bendecimos y la iglesia le da un fuerte aplauso. Bienvenida sea a la casa del Señor. Estás en el mejor lugar, gloria a Dios, en la casa de nuestro Padre. Gloria al Señor. Quiero bendecir también cada persona que nos escucha por Radio Salvación. Desde aquí el Señor le tiene una palabra que ministrará su corazón en esta mañana. Bendecimos también los que nos ven por YouTube y por Instagram. Gloria al nombre del Señor. Deseamos las más ricas bendiciones, que el Dios Todopoderoso en esta mañana le corone de favores y misericordia, y que Dios conteste la petición de su corazón. Sigan ahí en sintonía con nosotros y en la presencia del Señor. Gloria al nombre del Señor. Vamos a dejar la musiquita de los niños para que ellos también bajen a su culto. Los niños también adoran al Señor. Aleluya.

0: gloria a Jesús. Denle un fuerte aplauso a Dios, hermano, que estamos en la casa del Señor y estamos en júbilo.
1: Aleluya. Los que aman al Señor, ¿dónde están aquí? Pues entonces acompáñenme a adorarle, póngase de pie.

adoramos, Señor, este día en tu casa. Dele esa adoración al Señor, Él la merece. Aleluya. Primera de Pedro 5. Abra su Biblia ahí. No me toca a mí predicar, solo les dejo con esta meditación. Primera de Pedro 5. Leemos algunos versículos a partir del versículo 6. Primera de Pedro 5, 6 nos dice el Señor en su palabra. El Señor nos dice: humillaos pues bajo la poderosa mano de Dios, para que Él os exalte cuando fuere tiempo, echando toda vuestra ansiedad sobre Él, porque Él tiene cuidado de vosotros. Aleluya. Él tiene cuidado de nosotros. Por tanto, es necesario que atendamos lo que dice esta palabra. Nos dice: sed sobrios. En otras palabras, estén alerta, estén atentos, no se dejen enredar, no se dejen confundir. Estén claros, sed sobrios y velad. Porque vuestro adversario, el diablo, como león rugiente, anda alrededor buscando a quien devorar. Al cual resistid firmes en la fe, sabiendo que los mismos padecimientos se van cumpliendo en vuestros hermanos en todo el mundo. Diga conmigo este versículo 10. Diga: mas el Dios de toda gracia, que nos llamó a su gloria eterna en Jesucristo, después que hayáis padecido un poco de tiempo, Él mismo os perfeccione, afirme, fortalezca y establezca. Diga: a Él sea la gloria y el imperio por los siglos de los siglos. Amén. Oh, te adoramos, Señor, adórele. Dele la gloria.

0: gracias, Señor. El Dios de toda gracia fue el que te llamó. Oh, dice la palabra que tú no estás aquí porque tú decidiste venir, sino porque Él te amó y te escogió y te dijo: mi hijo eres tú. Aleluya. Oh, cuánto agradecen al Señor porque Él te escogió y ha dicho de ti: tú eres mi hijo, tú eres mi hijo, yo soy tu padre. Y el Padre Celestial no abandona a su hijo. Aleluya, el Dios de toda gracia. Levante esa mano, dígale: gracias, Señor, por tu gracia. Gracias, favor inmerecido. Gracias que Él te mira con favor. Te mira, aleluya, con aceptación. Te mira con complacencia. El Señor se complace como tú te complaces cuando miras a tus hijos. Así se complace el Padre Celestial. Aunque a veces vemos que fallan, pero los seguimos mirando con favor. Gracias, Señor. Te adoramos, te adoramos, te adoramos. Te adoramos, Señor. Aleluya. Dele gracias al Señor que estamos en su casa hoy para adorarle. Gracias, Jesús. Gracias, Jesús. Gracias, Señor. Aleluya. Oh, Él merece que le demos la adoración. Él la merece. Gloria al nombre de Jesús. Así quiero aprovechar que estamos de pie para elevar una oración. Gloria al nombre del Señor. Por algunas personas, como nuestra hermana Cruz Ureña, que se encuentra internada en estos momentos. Está en intensivo, ¿verdad? Se le está transfundiendo allí en el IRMI. Vamos a clamar por nuestra hermana. Vamos a interceder por hermanos nuestros que han pasado por momentos de dolor estos días, como nuestro hermano Lorenzo, que le ha tocado ver partir a su papá. Pero también nuestro hermano Manolo, que bendecimos al Señor, que está aquí este día adorando al Señor después de momento doloroso al ver partir a su mamá. Nuestra hermana Miriam está aquí también después de ver partir a su hermano. Levantemos nuestras manos. Gracias, Señor. Tú sabes todas las cosas, Señor. Alguien pide la oración por sanidad por un nieto, Luis Emer Pérez Rosario. Se pide la oración también por su riñón y por su familia. Padre, tú sabes todas las cosas, Señor. Tú eres nuestro Padre, a ti amamos, a ti adoramos, a ti bendecimos, a ti agradecemos, Señor. Gracias. Estamos aquí este día en tu casa adorándote, Señor, exaltando, alabando, reconociendo tu fidelidad, Señor, tu amor, tu cuidado. Gracias porque nos miras, Señor, con agrado. Gracias, Señor. Gracias por tu gracia, Señor. Gracias porque aún en los momentos difíciles, como el que les ha tocado vivir a nuestros hermanos al ver un ser querido partir, Señor, ellos han visto tu fidelidad. Hemos visto tu fidelidad. El hecho de que estén aquí cada uno, Señor, levantando su mano para agradecerte es un testimonio, Señor, de que tú eres fiel, Señor, de que tú fortaleces, de que tu Espíritu Santo es el ayudador, el consolador, el fortalecedor. Y por ti estamos aquí. Intercedemos por nuestra hermana Cruz Ureña, Señor, para que le toques allí, Padre, la restaure, la fortalezca y la levantes en el nombre de Jesús. Y la iglesia dice: amén. Gloria en nombre del Señor. Dejo por aquí a nuestra pastora. Aleluya. Ella tiene la palabra el día de hoy. Dele ese aplauso de gloria a nuestro Dios. Aleluya.
1: Dios le bendiga, iglesia. Dios le bendiga más. Pónganse de pie los que están sentados. Vamos a leer la palabra inmediatamente para iniciar este tiempo. Y quiero que vayan en sus Biblias al libro de Segunda de Crónicas, capítulo 34. Vamos a hablar en esta mañana de vuelta a la palabra. Diga conmigo: de vuelta a la palabra. Les extiendo un saludo a todos, un abrazo en el amor del Señor en este primer día de la semana, donde Dios nos convoca para adorarle y para recordar su muerte y resurrección, nuestra victoria. Aleluya. Segunda de Crónicas, capítulo 34. De vuelta a la palabra hablamos hoy. Y dice la palabra del Señor: y leemos en nombre de la Santa Trinidad. De 8 años era Josías cuando comenzó a reinar, y 31 años reinó en Jerusalén. Este hizo lo recto ante los ojos de Jehová, y anduvo en los caminos de David su padre, sin apartarse a la derecha ni a la izquierda. Padre, gracias por tu palabra. Gracias porque ya son vida y transmiten vida a nuestras vidas. Padre, le hablamos en tu nombre. Oramos, Señor. Somos indignos de colocarnos en este lugar para hablar tu palabra. No lo merecemos. Pero como leía el pastor, en tu gracia, en tu misericordia, por tu bondad, tú nos permites y nos ves con ojos de Padre, Señor, y extiende tu misericordia hacia nosotros para poder hablar tu palabra, Señor. Apelamos a tu misericordia en esta mañana. Oramos para que esta palabra fluya, corra, y que el poder que ellas tienen, Señor, sean efectivos en cada uno de nosotros, en el nombre de Jesús. Pueden sentarse, mis amados. Estamos finalizando el mes de septiembre, donde este país celebra un día la palabra del Señor. Legalmente tenemos un día. Dios usó a un legislador en un momento determinado para que solicitara que se aprobara una ley para celebrar el día de la palabra. Pero sabemos que más que celebrar la palabra, tenemos que vivirla. Pero también estamos frente a un mes trascendental para el pueblo evangélico. Estamos en el mes de la Reforma Protestante. El 31 de este mes celebramos la Reforma Protestante. Martín Lutero, junto a otros reformadores, fueron movidos para hacer una reforma cuando la iglesia estaba teniendo prácticas antibíblicas, alejadas de los principios de las normas bíblicas y enfocadas en normas humanas, en costumbres humanas que hacían mucho daño a la iglesia. Y Dios levantó a estos hombres, los reformadores, y por eso una de las solas o de los enunciados más poderosos que se dio allí cuando se publicó las tesis de la reforma fue solo

a la palabra. Y estamos aquí en el contexto donde leímos. Estamos hablando del rey Josías. Y dice la palabra que leímos que Josías comenzó a reinar y reinó 31 años. Y hizo lo recto delante de Dios. No se apartó ni a la derecha ni a la izquierda. En estos tiempos, el pueblo de Judá estaba experimentando una decadencia espiritual muy profunda. Estaba al borde del abismo espiritual y político. Ya el reino se había debilitado por las influencias de los imperios de Babilonia y Asiria, que hace tiempo ya estaban dominando el pueblo de Judá por las constantes influencias, por la misma decadencia espiritual del pueblo de muchos años. Entonces, en este tiempo de debilidad espiritual y en este tiempo que había una decadencia también política y moral, la decadencia era en todo orden que había en el pueblo del Señor, Dios levanta un hombre, levanta a Josías, el rey Josías, que a los 8 años heredó el reino. Usted dice, pero ¿cómo un niño de 8 años puede gobernar? ¿Pudo hacerlo y de qué manera? Comenzó su reino a los 8 años y por 31 años, sin apartarse de la palabra, pudo dirigir el pueblo y pudo establecer grandes reformas en el pueblo del Señor. Por eso Josías es contado como uno de los mejores reyes que pasó por el pueblo de Dios. Pero para que tengamos una idea del contexto donde surge Josías, los padres de Josías, su papá y su abuelo, fueron reyes malvados, muy malvados. Creo que de los peores reyes que hubo en Judá fueron sus padres, Manasés, que dice que hizo lo malo delante de Dios, ¿y de qué manera? Y no fueron ni 2 ni 3 años, 55 años tuvo Manasés. 12 años tenía Manasés cuando comenzó a reinar y reinó en Jerusalén 55 años e hizo lo malo ante los ojos de Jehová. Edificó altares en los atrios de la casa de Jehová. Hizo pasar a su hijo por fuego. Oigan los extremos de este rey. Hizo pasar a su hijo por fuego. Fue agorero e instituyó encantadores y adivinos, provocando la ira de Dios. Esto lo hizo Manasés, el abuelo de Josías. Asimismo, edificó altares en la casa de Jehová y pasó a su hijo por fuego. Ahora, el padre de él, Amón, igualmente siguió el mismo camino de su padre. Amón hizo lo malo ante los ojos de Jehová, como había hecho Manasés, su padre, y anduvo todos los caminos en que su padre anduvo. Fue una réplica del reinado de su padre, reinado malo, de abominación a Jehová, de levantar altares, de idolatría, de blasfemia ante el Señor. Padre y abuelo de Josías. Solo que el papá solo duró 2 años porque sus mismos siervos lo mataron. Entonces, en este contexto de la muerte del papá de Josías, surge Josías, hereda Josías el reino. Entonces, cuando Josías comenzó a reinar, tenía 8 años y reinó 31 años. Ahora yo quiero que veamos algunas características del reinado de Josías. Todo lo que estamos hablando está en 2 de Reyes 22 y 23. Usted lo puede buscar en sus casas y leerlo, ¿verdad? Detenidamente, una historia muy poderosa que nos trae una gran enseñanza. Características que encontramos en este tiempo que Josías pudo gobernar. Dice la palabra, lo primero, lo más importante es que hizo lo bueno delante de Jehová, como su padre David, dice la palabra. Usted me diría, pero el papá era Amós, el abuelo era Manasés. Él no fue a buscar legado en sus antepasados, estaban ahí mismo, sino se fue a buscar el legado en David, que había hecho lo correcto delante del Señor. Él le dio para atrás al asunto, a la generación, hasta que encontró a David, porque él era de la genealogía de David también. Pero él no se conformó con quedarse con la conducta y el modo de operar de su padre.

padre y su abuelo, sino que dice que fue y hizo los rectos como su padre David. Él encontró de dónde la genealogía hacer lo bueno delante del Señor. Entonces, es la primera característica, y esto habla de un corazón que estaba decidido a hacer la voluntad de Dios. La historia familiar de Josías no influyó en su comportamiento y en su determinación de hacer lo correcto delante de Dios. Muchas veces nosotros queremos agarrarnos, ¿verdad?, de nuestra descendencia, de maldiciones generacionales que muchas veces están en nuestra familia. Queremos apoyarnos en esas cosas para no hacer lo recto y para no caminar hacia el propósito de Dios en nuestras vidas. Pero Josías no se llevó de esto. Él se enfocó en hacer lo correcto delante de Dios, y lo que había hecho su abuelo y había hecho su papá no fueron motivos para que él replicara la misma conducta gobernando al pueblo de Dios. Bendito el nombre del Señor. Su pasado, su genealogía, su herencia no fue excusa. Él tuvo determinación, disposición del corazón. Nosotros tenemos muchas veces que determinarnos, porque habrá muchas cosas que pueden atraernos hacia el mal, que podemos excusarnos, ¿verdad?, para hacer lo incorrecto delante del Señor, pero debemos nosotros enfocarnos y determinarnos a hacer la voluntad de Dios como la hizo nuestro Señor Jesucristo, nuestro hermano mayor. Nuestra genealogía, donde debemos ir a buscar genealogía, es a nuestro hermano mayor, a Jesucristo, que pudo vivir sin pecado. Él es nuestro hermano mayor. Y ahí debemos ir nosotros. No importa lo que haya sido mi mamá, mi papá, mi abuelo, si han sido brujos, si tienen altares. Que muchas de nuestras historias, la mayor parte de las historias de los dominicanos, si usted va detrás de la historia de su papá y su mamá, va a encontrar a su mamá con un altar, a su abuela que consultaba, que leía la taza. Pero nuestro legado, nuestro hermano mayor Jesucristo, de ahí tenemos que agarrarnos. Él vivió en esta tierra sin pecar. Y tenemos la capacidad de hacerlo en el nombre del Señor. Solo es determinación, determinación. E hizo los rectos delante de los ojos de Jehová y anduvo en los caminos de David su padre sin apartarse ni a derecha ni a izquierda. Aleluya. Lo segundo es que puso empeño y determinación en reparar la casa de Jehová. Inmediatamente Josías asumió el reinado. Unos años después, tenía 18 años, 16 años me parece, Josías ya tenía más decisión, ya tenía más edad, e inmediatamente él se determinó a reconstruir el templo. El templo para los judíos es muy importante, significa presencia de Dios, significaba donde se reúnen a orar, todavía es así. El templo es algo muy, muy importante para el pueblo de Dios, porque ahí se reunían y eso era como un símbolo de cómo estaba el pueblo. Si el templo estaba en buenas condiciones, así estaba el pueblo. Si el templo estaba en su mejor tiempo, así estaba el pueblo. Entonces, para ellos era muy importante, y Josías lo sabía, la implicación espiritual que tenía el templo para ellos. Inmediatamente puso empeño y determinación en reparar la casa de Jehová. Aconteció que a los 18 años del rey Josías envió al rey Safán. Josías mandó a reparar la casa de Jehová y dispuso los recursos necesarios para hacerlo. Él dijo: no escatimen esfuerzo. Todo lo que se colecte, lo que se ha colectado, ustedes lo van a disponer y se lo van a dar a los carpinteros, a los que trabajan, para que reparen la casa de Jehová, y no hay límites. Usen lo que sea necesario, porque la casa de Jehová debe ser restaurada. Y que lo pongan en manos de los que hacen la obra, los recursos, el dinero, que tienen a su cargo la casa de Jehová, y que lo den a los que hacen la obra de la casa de Jehová para reparar las grietas de la casa. Determinación en reparar la casa. Nuestra vida es un templo, es una casa para el Señor. Hay que invertir lo que sea para reparar las grietas,
para reparar las cosas que sabemos que están dañadas en nuestras vidas y que impiden el culto a Dios en nuestras vidas. Así que de una aplicación personal también, nuestras vidas deben ser restauradas y no debemos esperar para hacerlo. Hay que invertir lo que sea, el tiempo necesario. Hay que renunciar lo que haya que renunciar con tal de que las grietas de nuestro templo espiritual sean restauradas. Bendito el nombre del Señor. Tiene una aplicación también práctica en el templo físico. Nuestro templo físico debe ser cuidado, debe ser restaurado. Debemos estar pendientes a esta casa, que tenemos casa para el Señor y el Señor nos permitió tener casa para Él y debemos estar pendientes a repararla cuando hay cosas que reparar. Así que compromiso de todos, determinación para restaurar nuestro templo espiritual y también la casa del Señor. En una ocasión el Señor le reclamó al pueblo que sus casas estaban muy bonitas, muy decoradas, muy pintadas, mientras que la casa del Señor estaba en ruinas. Que no nos reclame Dios eso a nosotros. Que nuestra casa espiritual, nuestra casa física, que es esta, donde nos reunimos, sea una casa que esté lista, preparada para honrar a Dios en todo. Bendito el nombre del Señor. Lo tercero que vemos en el reinado de Josías es un hallazgo milagroso. Cuando él mandó a limpiar y a reparar el templo, dice que el sacerdote Hilcías encontró entre los escombros el libro de la ley. Oigan qué cosa, entre los escombros. ¿Qué valorización, qué valor le daban a la palabra de Dios si estaba entre los escombros del templo? No era que la tenían guardada. Eso habla del deterioro espiritual de la nación. Porque no solamente que el templo estaba destruido, sino que la palabra de Dios estaba escondida. Estaba por ahí, quién sabe en qué condiciones. Yo pienso que estaba empolvada, que estaba medio rota, que los pergaminos eran pergaminos, estaban quizás poco legibles, porque había un descuido total. Y el hallazgo de la palabra de Dios fue el milagro más grande que ocurrió en los tiempos de Josías. Bendito el nombre del Señor. Muchos de nosotros tenemos la palabra empolvada. Quizás no físicamente, la tenemos bonita, la tenemos en nuestra casa, tenemos diferentes colores, tenemos diferentes versiones, tenemos la Biblia de la mujer, la Biblia del joven, la Biblia de estudio, la Biblia de fulano, la Biblia de los adultos, la Biblia del hombre, de todo tipo de Biblia, de todos los colores y todos los tamaños. Y si quieren, vayan donde Lili, que Lili tiene. Me paga la publicidad. Pero, mis amados, eso no quiere decir que estemos viviendo la palabra, que no esté empolvada en nuestros corazones. Entonces, este hallazgo fue lo más importante que pasó. Entonces dijo el sumo sacerdote Hilcías al escriba Safán, Segunda de Reyes 22:8, he hallado el libro de la ley en la casa de Jehová. Gloria a Dios, qué expresión. He hallado el libro de la ley en la casa de Jehová. Eso es una exclamación para mí. Bendito el nombre del Señor. En medio de una decadencia espiritual tan grande, en medio de un descuido espiritual tan grande, en medio de tener la palabra de Dios allá empolvada, el sacerdote dice, he encontrado el libro de la ley, gloria al nombre del Señor. Es el hallazgo que significó una verdadera reforma para la vida del pueblo del Señor. La palabra estaba allí. La palabra no había desaparecido, estaba ahí, pero había sido olvidada. No se le ponía la atención requerida. Entonces, pasamos a lo cuarto que encontramos en el rey Josías. Característica importante, la cuarta, su reacción frente al hallazgo. ¿Cómo reaccionó el rey frente al hallazgo? El rey no simplemente dijo, la encontraron, límpienla, depólvenla y pónganla ahí, y pónganla bonita sobre el atrio. No. Y cuando el rey hubo oído, dice que cuando el escriba Safán dio cuentas al rey
de haber encontrado el libro de la ley. Y cuando el rey hubo oído las palabras del libro de la ley, rasgó sus vestidos. Y más adelante dice Josías: por cuanto se enterneció tu corazón y te humillaste delante de Jehová, cuando oíste lo que yo he pronunciado contra este lugar, contra sus moradores. El rey mandó a leer la palabra. La palabra se leyó y dice la misma palabra que el corazón de él se enterneció y que se humilló delante de Jehová. Dos cosas importantes que debemos hacer frente a la palabra: enternecernos, reaccionar con quebrantamiento. Mis hermanos, la palabra de Dios hay que recibirla con quebrantamiento. Debe hacer un cambio radical en nosotros y debe producir en nosotros ese quebrantamiento, esa humillación que ellas requieren. Donde se leyó, se hablaba de la profecía contra la nación por su idolatría. Se leyó de toda, vaya a Segunda de Crónicas, el del 30 en adelante, 34 por ahí, y usted va a encontrar todo lo que se leyó, las profecías que habían en contra de la nación por su idolatría, por los años de haberse olvidado de Dios, por los años de Manasés, por los años de Amón, por los años anteriores de reyes malos, malvados, que pasaron por Judá. Había una profecía muy negativa contra la nación. Y el Señor le dice a Josías que por cuanto él se enterneció con la palabra, por cuanto él se humilló ante Jehová, entonces durante su reinado ese juicio iba a ser detenido. Bendito el nombre del Señor. Entonces su corazón se enterneció, se humilló delante de Jehová, se quebrantó ante la palabra. Esa es la reacción que Dios espera en nosotros con la palabra. No solamente que la leamos, la palabra hay que vivirla. Alguien decía: el presidente besó la palabra. Qué bueno que la besó, la palabra. La besó, pero si luego tiene que irse a arrodillarse frente a un ídolo, ¿de qué le sirve? Con todo el respeto que se merece el presidente. Pero nosotros no estamos lejos de leer la palabra del Señor y tenerla abrazada y luego fácilmente obviar sus estatutos, obviar la ley de Dios y diariamente violentar sus mandatos que están claros aquí. Así que la palabra de Dios no solamente enterneció el corazón del rey, sino que él se humilló ante Jehová, se quebrantó ante la palabra. Y Dios espera que nosotros, ante esa palabra a la que somos expuestos día y noche, usted se expone, yo me expongo a la palabra en devocionales, yo me expongo a la palabra cuando vengo a la iglesia, a la escuela bíblica, usted se expone a la palabra cada domingo aquí, cada jueves, la palabra está constantemente exponiéndose a los creyentes y aún a los no creyentes. Pero ¿cuál es nuestra reacción frente a esa palabra? Decimos: está escrita, pero no es para mí. O simplemente nuestra reacción es: bueno, es demasiado dura, como dicen los franceses, la ley es dura, pero es la ley. A veces nos parece muy dura la ley de Dios. A veces nos parece que son cosas que no podemos cumplir. A veces nos parece que no está a nuestro alcance. Pero el salmista dijo: yo gusté de tus dichos y fueron para mí como miel. Tus estatutos son como miel al paladar. Lo sentí dulce al paladar. Yo me gocé en tus estatutos. Yo me regocijo en tu palabra. Porque el salmista aprendió a regocijarse, a disfrutar la palabra y a vivir la palabra. En el momento que nosotros creamos que es dura, que no es para nosotros, será muy difícil que podamos vivirla. Tenemos que entender que esta palabra es viva, es eficaz, es agua, es manantial de vida. Esta palabra es transformadora. Esta palabra de por sí sola tiene poder de transformar las vidas y de cambiar nuestra situación en todo momento. Esta palabra tiene poder. Es el rema, es el logos, es Cristo mismo, es el verbo. Aleluya. La palabra de Dios tiene poder, tiene autoridad para cambiar toda situación. Y tiene poder también para capacitarnos para vivirla. Cuando nosotros nos entregamos de manera real, verdadera al Señor, y estudiamos su palabra con un corazón enternecido, con un corazón dispuesto, un corazón con voluntad,
El Señor se encarga entonces de hacernos este camino más fácil. Cuando le amamos, cuando amamos su palabra, cuando realmente amamos su palabra y hay verdadera búsqueda, Él se encarga de facilitarnos sus estatutos. Vamos a hacer las cosas que Él nos pide con amor, con dedicación. Lo vamos a hacer espontáneamente y va a surgir de nosotros libremente un constante servir a Dios y obedecer su palabra. Y encontraremos en eso el beneficio, porque son muchas las bendiciones de la obediencia. Déjame decirte que la obediencia en este camino es fundamental. La palabra habla de obedecerla y habla de las maldiciones por la desobediencia. Y para obedecerla hay que conocerla, y para conocerla hay que estudiarla, y para estudiarla hay que amarla. Y si se ama, se vive la palabra. Bendito el nombre del Señor. Hay que permitir que la palabra nos confronte. El rey Josías dijo: es verdad. Yo parafraseando lo que pudo haber pensado: este pueblo se ha alejado de mí. Este pueblo ha puesto la palabra lejos. Este pueblo no ha dado importancia. Todo lo contrario, ha blasfemado contra Dios. Ha levantado lugares altos. Ha levantado ídolos. Aún en la misma casa, aún en los atrios de Jehová lo ha hecho. Este pueblo ha pecado contra el Señor. Pero yo me voy a humillar para que la misericordia alcance este pueblo. Yo ahora me toca ser rey a mí. Yo voy a cambiar esto, porque yo voy a hacer la voluntad de Dios y voy a despolvar el libro y voy a hacer lo que dice el libro. Qué preciosa actitud de este rey. Aleluya, qué precioso que él pudo tener la sensibilidad espiritual para hacer lo que tenía que hacer en ese momento. ¿Cuál es tu reacción frente a la palabra? ¿Cuál es mi reacción frente a la palabra? Mi esposo suele decir, cuando ve ciertos cristianos que actúan como esos niños que están en párvulo, que solamente que saben el A y el A, B y C, y son gente que tiene mucho tiempo en el evangelio, 40, 30 años, y él dice, mi esposo, y es como que leen la Biblia. ¿Qué es lo que la palabra le ha hecho a ellos en 30 años? Es que la leen al revés. Porque lamentablemente tenemos que reconocerlo, existen personas con 20, 30 años que todavía actúan como niños espirituales, que no se les puede dar ni siquiera el alimento sólido todavía, porque no han digerido todavía ni siquiera lo líquido. Y sus acciones, cómo actúan, cómo hablan, lo que hacen, nos dice que realmente no han digerido la palabra. Porque la palabra, cuando se lee con el corazón abierto y en oración y con la ayuda del Espíritu Santo, esa palabra tiene que producir un cambio. Y los mismos errores no podemos seguirlos cometiendo. Vamos creciendo a través de ella. La palabra dice que es la guía, es lumbrera a mi camino. Es la que me direcciona, la que me enseña por dónde yo debo caminar. Si la palabra es mi lumbrera, yo no me voy a extraviar. Dice que por torpe que sea, no nos extraviaremos. Porque la misma palabra nos va a indicar cuál es el camino. Entonces esta palabra es para añorarla, esta palabra es para vivirla, esta palabra es para practicarla, esta palabra es para que produzca un cambio. No es lógico que esta palabra pase día a día en nuestras vidas y sigamos siendo lo mismo. Ella tiene que producir un cambio, una transformación en nuestras vidas. Pero Josías, del quebrantamiento, pasó a una siguiente acción, que fue que hizo pacto con el Señor. En el capítulo 23 de Segunda de Reyes, lo voy a leer, del 1 al 3, dice: entonces el rey mandó reunir con él a todos los ancianos de Judá y de Jerusalén, y subió el rey a la casa de Jehová con todos los varones de Judá y con todos los moradores de Jerusalén, con los sacerdotes y profetas y con todo el pueblo, desde el más chico hasta el más grande. Y leyó, oyéndolo ellos, todas las palabras del libro del pacto que había sido hallado en la casa de Jehová. Y poniéndose el rey en pie junto a la columna, hizo pacto delante de Jehová de que irían en pos de Jehová y guardarían sus mandamientos, sus testimonios y sus estatutos con todo el corazón y con toda el alma. Aleluya.
y cumplirían las palabras del pacto que estaban escritas en aquel libro, y todo el pueblo confirmó el pacto. Bendito el nombre del Señor. Qué precioso evento. Yo me imagino el pueblo ahí, el rey frente a la columna, leyendo la palabra y confirmando el pacto de Jehová. Hizo pacto delante de Jehová. El pacto era un asunto muy serio en el Antiguo Testamento. No era como ahora, que hacemos un contrato que lo podemos validar, invalidar en poco tiempo. Los pactos en los tiempos del Antiguo Testamento eran tan serios. Por ejemplo, en Génesis 15:10 dice: y tomó él esto y los partió por la mitad, y puso cada mitad una enfrente de otra. Se refería a un animal que Abraham, para hacer pacto con Dios, lo partió en dos. Y la expresión hebrea es cortar un pacto. Cortaban el animal en dos y caminaban por encima del animal, haciendo entender que así se haría con aquellos que no cumplieran el pacto. El pacto era algo muy serio, algo inquebrantable, algo que podía costar la vida de aquel que desconocía el pacto. Y aunque Josías no hizo este acto aquí en este momento, pero hizo pacto delante del Señor, y el pacto de seriedad, diciéndole al pueblo que ellos estaban comprometiéndose a seguir los estatutos y los mandamientos de Jehová. Bendito el nombre del Señor. El acto de partir del animal expresaba la solemnidad del pacto y las consecuencias de quebrantarlo. Lo que estaba haciendo Josías era comprometiendo al pueblo. O sea, que no era simplemente: ¿cuántos están de acuerdo? ¿Cuántos hacen un pacto? Y ustedes levantaban la mano. No, eso era de vida o muerte. Él desafió al pueblo a que eligieran si realmente querían hacer pacto o renovar pacto. Recuérdense que no era haciendo un nuevo pacto, era renovando el pacto que Dios había hecho con Moisés. Dios había hecho ese pacto ya con su pueblo, de que ellos iban a caminar por la palabra y el pueblo iba a guardar los estatutos y Dios los iba a bendecir. En esta ocasión el rey estaba renovando el pacto que ellos habían quebrantado por años. Entonces, importante que Josías, no solamente él, sino que al mismo pueblo, lo puso hacer pacto ante Dios, para que a partir de él, de su reinado, la palabra de ese libro fueran tomadas en cuenta, respetadas y no quebrantadas. Después del pacto, entonces viene la acción. Los altares tenían que caer. Lo peor del pueblo en tiempo de antes que Josías era la idolatría. Recuerden que leímos que levantaron altares en el tabernáculo, en los atrios, que aún pasaban sus hijos por fuego. Todo tipo de idolatría estaba siendo permitida, no solamente en el pueblo, sino en la casa de Jehová. Y después de ser el rey confrontado con la palabra y el pueblo confrontado con la palabra, él se determinó a derribar los altares. Entonces, el 23:4 dice: entonces mandó el rey al sumo sacerdote Hilcías que sacasen del templo de Jehová todos los utensilios que habían sido hechos para Baal, para Sera y para todo el ejército de los cielos. Después del pacto vino la limpieza. El quebrantamiento produjo acción. Josías entendió que no podía renovar el pacto con Dios y mantener los altares de los ídolos. ¿Cuántos ídolos tienen que caer en nuestras vidas? ¿Queremos renovar pacto con Dios? ¿Usted y yo queremos renovar pacto con Dios? A partir de leer la palabra, tienen que caer los altares del orgullo, de la vanidad, de la pereza, de la hipocresía, de la falta de búsqueda. Son altares que hemos levantado de la indisciplina, altares que hemos levantado en contra de Jehová, y tienen que caer a partir de que la palabra se depolve, de renovar un pacto con Dios. Y eso es reforma personal. La palabra tiene el poder para reformarnos, para transformarnos, pero hay que derribar los altares. Y ojalá pudiéramos hoy, día de Santa Cena, hacer un análisis personal, a ver cuáles son los altares que nosotros hemos levantado en nuestras vidas, que están impidiendo que el pacto de Dios se cumpla por completo en nosotros.
Estamos esperando la bendición de Dios, estamos esperando respuesta de Dios, pero estamos echando de un lado sus mandamientos, sus estatutos. La palabra de Él estamos dejando a un lado. Y queremos que Dios nos bendiga, queremos que Dios nos responda, queremos que Dios obre en mi familia, queremos que Dios obre en mi casa, queremos que Dios obre en mis finanzas, pero el pacto de Dios no ha sido renovado en nuestras vidas. Hay altares que tienen que caer en el nombre del Señor. Quíteme todos los ídolos, saquen todo lo que es idolatría, derriben los altares que están en los lugares altos. Una renovación, una revolución. Yo me imagino ese tiempo, porque estamos hablando de años de idolatría, donde ya no importaba la magnitud. Pero Josías, con esta corta edad, pudo derribar esos altares y pudo volver al pueblo. Devolver la palabra al pueblo. Devolver la palabra al pueblo. No solamente la escritura, sino la vivencia de la palabra. Entonces estamos necesitando una nueva reforma. Necesitamos volver a la palabra, mis hermanos. Hay que volver al estudio de la palabra. En estos tiempos, como tenemos tantas facilidades en la internet, todos los días me llegan 5 o 10 devocionales que me mandan diferentes personas. Devocionales que a veces lo hacen ellos, devocionales que a veces lo sacan de la IA. Pero palabra hay mucha. Muchos predicadores no faltan. Muchos influencers cristianos no faltan. Cada quien tiene una palabra, tiene una explicación, una teología diferente. Pero nosotros tenemos que volver a amar la sana doctrina. La sana doctrina, tener hambre por la palabra verdadera, la palabra no adulterada. Entonces la iglesia debe abocarse a amar la palabra, y eso se nota, se ve, se puede medir. Cuando la escuela bíblica, y aprovecho para decirle, hermanos, vengan a la escuela bíblica. Yo les he explicado que no estoy viniendo últimamente porque me estoy quedando con mi suegro. Pero estamos haciendo negociaciones a ver si puedo venir, cómo lo hacemos. Pero me hace falta la escuela bíblica. Hermanos, deben venir a la escuela bíblica. Deben hacer lo posible por estudiar la palabra. Que hay un grupo estudiando el Instituto Bíblico todos los lunes y los miércoles. Hay un grupo de más de 30 personas muy ocupadas estudiando la palabra. Porque hay sed de aprender. Hay sed de buscar. Necesitamos volver a escucharla con determinación y no diciendo, esto me conviene, esto no me conviene. Esto me conviene, de esto me olvido. Esto lo cojo, esto lo dejo. No es así, mis hermanos, es la palabra con integridad. Aunque duela aparentemente, pero es para nuestro bien. Necesitamos renovar el pacto con Dios. Necesitamos volver a escuchar la palabra. Necesitamos enternecernos y humillarnos, quebrantarnos delante de la palabra cada día. Es una disciplina, una práctica diaria, cada día. Necesitamos accionar, quitar los lugares altos, derribar en nuestras vidas todo lo que sea ídolo. Tienen que caer, porque una verdadera reforma no termina con lágrimas. Una verdadera reforma hace que tomemos decisiones contundentes. Así que esta palabra debe llevarnos a tomar decisiones respecto a nuestra conducta, a nuestro modo de operar, a nuestro modo de actuar. Esta palabra tiene poder para transformar. No basta con leerla. Hay que entender la palabra. Hay que profundizar en ella. Y para entenderla hay que pedirle el auxilio al Espíritu Santo. Esto de particular tiene la Biblia. Es que no es un libro cualquiera, no es un libro de teología, de literatura, no es un libro de ciencias sociales, no es un libro de arte ni de política, es la palabra de Dios. Y para entenderla hay que pedirle al Espíritu Santo la ayuda, el discernimiento para entenderla. Por eso la misma palabra sirve de tropiezo para mucha gente, porque la están estudiando y la están leyendo desde su propia perspectiva.
sin la ayuda del Espíritu Santo, y está siendo piedra de tropiezo a muchos porque están estudiando la palabra con maestros falsos, sin oración, con motivos incorrectos para exhibir que saben mucho, pero no con el corazón correcto, con un corazón para transformación. El Espíritu Santo es nuestra ayuda en el estudio de la palabra, porque es solamente así que vamos a entenderla y va a poder producir un efecto en nuestras vidas. Josías no solamente encontró la palabra, Josías la encontró, le dio valor, le dio importancia, la leyó, puso al pueblo a leerla y puso al pueblo a hacer pacto en base a esa palabra. De vuelta a la palabra, no solamente leerla, es vivirla. De vuelta a la palabra es permitir que ella haga la transformación necesaria. Y en el mes de la reforma, yo estoy creyendo que Dios habrá de mover hombres y mujeres, porque hay muchas cosas que no solamente a nivel personal, sino que a nivel eclesiástico tienen que cambiar. Dios tiene que operar un cambio en su iglesia para que el Espíritu Santo provoque el avivamiento de los últimos tiempos, porque Cristo viene ya por un pueblo que guarde esta palabra, por un pueblo que se aferre a esta palabra y que esté viviendo esta palabra. Bienaventurados los que cuando yo venga los encuentre haciendo así, así como dice la palabra. Así que mis hermanos, les dejo en esta mañana con este consejo. La palabra del Señor no es para tenerla escondida, ni para tenerla bonita, ni para leerla, es para vivirla. Ella transforma nuestras vidas, y como Josías debemos quebrantarnos ante ella y tomar una acción contundente con lo que ella nos pide, aunque nos parezca difícil. Dios te bendiga, iglesia. Dios te bendiga más. Pónganse de pie y si el grupo puede pasar. Aleluya. ¿Pudiéramos hoy renovar pacto con la palabra del Señor? ¿Podríamos renovar pacto comprometiéndonos a estudiarla más, a amarla más, a vivirla más? Aleluya. ¿Cuántos quieren hacer pacto con el Señor? Nuevo pacto. Renovar el pacto de amar la palabra. Si usted está aquí este domingo primero, que veo la iglesia hermosa, llena. Estamos a casa llena, gloria a Dios. Si está aquí hoy es porque usted ama la palabra. Pero debemos renovar el pacto para poder vivirla, para poder lograr la transformación que el Señor quiere hacer en nuestras vidas. Levanta tu mano conmigo. La tranquilidad, puedes hacer un análisis personal. ¿Qué lugar ocupa la palabra en mi vida? ¿Qué tiempo le estoy dedicando? ¿Cómo está impactando mi corazón y mi conducta? Aleluya. Gloria a Dios.

como el Señor, de obediencia a su palabra. ¿Alguna vida para Cristo en esta mañana? ¿Algún descarriado? ¿Algún joven? ¿Alguna dama? ¿Un caballero?

ese pacto delante del Señor. Sí, Señor, renovamos en este día. Levante su mano, dígale: Señor, gracias que este día nos has traído a tu casa para tratar con nosotros y decirnos: tomen el rollo, tomen el libro, léanlo, vívanlo, obedézcanlo y tendrán vida. Renovamos el pacto, Señor, de atesorar tu palabra. Sí, Señor, de tomar la Biblia, Señor, desde hoy y comenzar, Señor, a leerla sistemáticamente. Un buen consejo es empezando desde Mateo, 2, 3 capítulos, lo que el Señor te indique cada día, con un marcador para ir señalando por dónde vas. Y mañana continúas en el capítulo que se quedó, y pasado mañana continúas. ¿Cuántos dicen amén? Aleluya, aleluya. Oh, sí, Señor, sí, Señor, sí, Señor. Porque hay promesa, dijo Jesús: si ustedes permanecen en mí y mis palabras permanecen en vosotros, ustedes verán un gran cambio, una gran diferencia. Queremos permanecer en tu palabra, Señor. Queremos permanecer en tu palabra. Gracias, dele gracias al Señor por tratar con nosotros, por ministrarnos. Gracias te damos, Señor, te adoramos. Gracias, gracias, gracias, gracias. Vamos a venir con gratitud a traerle adoración al Señor a través de nuestras ofrendas y nuestros diezmos que traemos con alegría al altar.

de Cristo, que se escuche su voz. 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
18: Será hecho en el nombre de Jesús. 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

puede darle libertad al Espíritu Santo. Sienta lima sonda y el ama y saca y ama. 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

Hay algo que el cielo hoy va derramando, pero solo aquellos que digan tengo hambre y sed de justicia. Dice el Señor, bienaventurados los que tengan hambre y sed de justicia, ellos serán saciados. Y aquí está el Espíritu Santo de Dios.

verdad. Y yo quiero que tú presentes tu corazón delante del Señor. Y yo he cantado esta alabanza muchísimas veces en este último año, pero hoy la voy a cantar como si fuera la primera vez.

poderoso para hacer todas las cosas posibles. Cierra tus ojos y preséntate delante de Él. Aleluya.

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El Señor les continúe bendiciendo grandemente en esta hora, siendo ya las 2 y 41 minutos de este domingo. Recordándole que usted puede escribir, llamar al 809-380-2810, contarnos cómo va su día. 809-380-2810, reportar su sintonía o pedir una alabanza. También recordándole sus ofrendas a la emisora Cuenta Popular 7937-82780. Cuenta Popular 7937-82780. Estamos ubicados en calle Mella número 2, esquina 27 de febrero, en Baní. Usted sigue en sintonía de su emisora favorita. Y les dejo con esta Dagleida, Estive tu Gloria.

El Señor les continúe bendiciendo grandemente en estos momentos. Saludamos a María Graciano, que se encuentra en sintonía con cada uno de nosotros. Pide la alabanza de Redimido y Evan Craft. Todo va a estar bien. Usted también puede pedir la suya al 809-380-2810. Para María Graciano, todo va a estar bien.

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Phenomenon Edition, Redimido Man, junto a Tercer Cielo, JCR, Tu Sol.

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0: el justo y los pecadores. Bienaventurado el varón que no anduvo en consejos de malos, ni estuvo en camino de pecadores, ni en silla de escarnecedores se ha sentado, sino que la ley de Jehová está su delicia, y en su ley medita de día y de noche. Será como árbol plantado junto a corrientes de aguas, que da su fruto en su tiempo, y su hoja no cae, y todo lo que hace prosperará. No así los malos, que son como el tamo que arrebata el viento. Por tanto, no se levantarán los malos en el juicio, ni los pecadores en la congregación de los justos. Porque Jehová conoce el camino de los justos, mas la senda de los malos perecerá. Salmos 1.
1: Y los 24 ancianos se postraron delante del Cordero. Todos tenían arpas y copas de oro llenas de incienso, que son las oraciones de los santos. Oh, santos, levanten su oración a Él.

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Ciertamente llevó él nuestras enfermedades y sufrió nuestros dolores, y nosotros le tuvimos por azotado, por herido de Dios y abatido. Mas el herido fue por nuestras rebeliones, molido por nuestros pecados. El castigo de nuestra paz fue sobre él, y por sus llagas nosotros fuimos curados. Todos nosotros nos descarriamos como ovejas, cada cual se apartó por su camino, mas Jehová cargó el pecado de todos nosotros. Isaías 53, del 4 al 6.

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Buenas tardes, República Dominicana y el mundo, transmitiendo desde Baní, Valle del Espíritu Santo, en este hermoso domingo 4 de octubre del año 2026. Buenas tardes, familia de Radio Salvación Internacional. Así que vamos a iniciar este hermoso día con alegría, con entusiasmo y sobre todo con la presencia de Dios. No importa cómo estés, no importa cómo amaneciste, no importa lo que estés enfrentando, hoy tienes una razón para levantar tu voz y darle gracias al Dios que te creó. Dios ha sido bueno, Dios ha sido fiel y todavía estamos de pie por su inmensa misericordia. Vamos a dar apertura con este hermoso texto bíblico en el libro de Salmo 118:24. Y nos dice así: este es el día que hizo Jehová, nos gozaremos y nos alegraremos en él. ¡Hey! Así que alégrate, hermano, amigo, donde quiera que te encuentres. Levanta tus manos y juntos vamos a decirle gracias, amado Dios, por este domingo. Gracias por este tiempo. Gracias por permitirme llegar hasta aquí. Saluditos especiales a toda esa gente linda, bella y hermosa que están con Radio Salvación desde que raya el alba. De 6 a 6 están con Radio Salvación. Algunos amanecen con su radio encendida. Confirmen, amados. Dios les bendiga. Un fuerte abrazo en esta hermosa tarde. El Señor inunde cada corazón, cada rinconcito, donde quiera que usted esté. Así que si usted está allí con nosotros, reporte su sintonía al 809-380-2810. Domingo para gozarnos y alegrarnos en él.

0: Saluditos especiales en esta hermosa tarde, el cual nos reporta sintonía, está con nosotros. Negra, Dios te bendiga de manera especial. Vamos a dar apertura mientras ustedes continúan reportando su sintonía con esta hermosa adoración. Ahí donde estás, vamos a decirle a Dios: tú eres milagroso, tú eres digno de alabanza, tú eres digno de gloria, digno de honor. Tú estás aquí, paseándote, estás aquí, moviéndote de manera especial en nuestras vidas.
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0: Aquí estás,
1: obrando.
0: Él está obrando.

0: Te adoramos, Jesús.
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0: Milagroso, abres camino. Saluditos especiales para nuestra hermana Nicauri desde Villa Sombrero, que siempre está con nosotros, no apaga su radio. Un fuerte abrazo para ti. Saluditos especiales.

Él está aquí sanando tu corazón. Te adoraré. Dios bendiga de manera especial la vida de nuestra hermana Yolanda desde Arroyo Hondo, el cual nos está grabando un hermoso audio. Si usted está allí, amado hermano, reporte su sintonía al 809-380-2810. Este es el día en el cual nos alegraremos en él.

0: Él está tocando tu corazón en esta tarde. Te adoraré. Vamos a escuchar a nuestra hermana Yolanda de Cerro Hondo.
1: Buenas tardes, Dios te bendiga el camino. Que el Señor derrame su gracia y tu poder en esta hora sobre ti, sobre esta cabina, sobre este ministerio tuyo, sobre esos hermanos que aman en nuestro elenco de Radio Salvación en todo general. Y el equipo en la programación, que levanten las manos para ser liberado y sanado de todo problema y dificultad y de la gripe. Y que mi familia Dios la liberte, que me liberte a mis hijos, me liberte a nuestro hogar, a mi casa, a mi ministerio, nos dé levantamiento, mi fortaleza y fuerza y sanidad. Y declaremos liberación en el nombre de Jesús en este lindo domingo maravilloso que dice el Señor. El Espíritu Santo nos guarde y nos proteja a la República Dominicana y a todos los Estados Unidos, por todos los rincones de la tierra, alrededor del mundo, y la paz y la tranquilidad. Quiero que me ponga la alabanza, dando muerte. Tu amor me hace fuerte en el nombre de Jesús. Amén.
0: Amén, amén, amén. Dios bendiga de manera especial la vida de nuestra hermana Yolanda, desde Arroyo Hondo. Reportando sintonía en esta hermosa tarde, nuestra hermana Elsida Barrios, desde Boston. Un fuerte abrazo para ti. Decláralo en esta tarde. Aunque no pueda ver, está sobrando. Aunque no pueda ver, Él siempre está orando. Él siempre está orando a tu favor.

Dios bendiga de manera especial toda esa gente linda desde Nizao, Pizarrete, el cual siempre están con nosotros desde Limonar, Santa Rosa. ¿Dónde está esa gente linda? 809-380-2810. Reporta tu sintonía en esta hermosa tarde.

0: Aleluya. Saluditos especiales en esta hermosa tarde para Heriberto. Heriberto González, el cual es en nuestra sintonía desde Villa Majega, el cual estaremos también orando por él en el momento de oración. Dios les bendiga, mis amados hermanos. ¿Cómo están? ¿Cómo se sienten? ¿Asistieron a la iglesia en la mañana o le corresponde en la tarde? Cuéntenme cómo se sienten en este hermoso domingo. Recuerden que todo va a estar bien. Saluditos especiales para nuestra hermana Santa Guerrero, reportando sintonía desde Escondido. Dios bendiga de manera especial a toda esa gente linda que reporta sintonía desde Escondido. ¿Y usted desde dónde nos escucha? Escríbanos, llámenos. Estamos aquí para adorar, para bendecir, para exaltar y para hacerle grata compañía.
1: Todo estar bien. 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

0: todo va a estar bien. Saluditos especiales reportando sintonía desde el llano arriba, nuestra hermana de la Tejeda, haciendo entrada en este hermoso domingo. Dios te bendiga de manera especial. Así que iniciamos, mis amados, en esta hermosa tarde, complaciéndoles a cada uno de ustedes. Si quieres escuchar una hermosa interpretación musical, puedes escribirnos, puedes llamarnos y solicitar esa hermosa canción que te gusta, esa canción en la cual te identificas, esa canción en la cual cuando la escuchas te sientes pleno, lleno de paz, te sientes feliz, te sientes alegre, recuerdas las promesas de Dios. Así que escríbenos 809-380-2810 y te estaremos complaciendo.
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0: Nos vamos con esta, mis amados, de Gladys Muñoz, Viuda sin nada.

Seguimos disfrutando de esta hermosa entrega musical y complaciéndoles a cada uno de ustedes. Complacemos a Adela Tejeda con esta hermosa interpretación musical, ¿Cómo no adorarte?

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6: Te adoramos, Jesús, y te damos gracias por tu amor. En 1 Juan 4:18 la palabra de Dios enseña que en el amor no hay temor, sino que en el perfecto amor de Dios es donde somos libres. Yo quiero ahí donde tú estás, levantes tus manos y declares en este momento que el amor de Dios te invade. Que cualquiera que sea el temor que te está asediando a diario, no sé qué tipo de temor es, temor a la muerte, temor a la enfermedad, temor a la oscuridad, a las alturas, tantos y tantas índoles de temor que a veces nos acechan. Pero hoy te dice el Señor, si tú realmente tienes un encuentro con el amor de Dios, que es perfecto, que es incondicional, que es incomprensible y que solo se recibe por fe, ciertamente hoy serás libre del temor. Amén. Adóralo.

Dios les bendiga, mis amados hermanos, en esta hermosa tarde, el cual el Señor nos ha regalado para que estemos ante su presencia. En esta tarde vamos a estar compartiendo la palabra de Dios y desglosando el libro de Salmos en su capítulo 23, versículo 1 en adelante. Así que colóquese, póngase cómodo. Póngase cómodo allí en casita y donde quiera que usted esté. Prestemos atención y reverencia a la palabra de Dios, el cual estaremos compartiendo en nuestro libro de Salmos, capítulo 23. Un salmo muy reconocido y muy memorizado por muchas, muchas personas. Pero no solamente es leerlo y memorizarlo, sino que nosotros también podamos ponerlo en práctica y por obra. Así que colóquese en un lugar cómodo y, dependiendo cómo esté el clima, usted toma un vasito de jugo, una taza de chocolate, de café, y podamos asimismo, mis amados, compartir la palabra de Dios, que es vida y esperanza a nuestra vida, a nuestra alma. Leemos la palabra de Dios en el poderoso nombre de Jesús. Nos dice como título: Jehová es mi pastor. Jehová es mi pastor, nada me faltará. En lugares delicados pastos me hará descansar. Junto a aguas de reposo me pastoreará. Confortará mi alma. Me guiará por sendas de justicia por amor de su nombre. Aunque ande en valle de sombra de muerte, no temeré mal alguno, porque tú estarás conmigo. Tu vara y tu cayado me infundirán aliento. Aderezas mesas delante de mí, en presencia de mis angustiadores. Unges mi cabeza con aceite, mi copa está rebosando. Ciertamente el bien y la misericordia me seguirán todos los días de mi vida. Y en la casa de Jehová moraré por largos días. Ahí donde estás, vamos a darle gracias a Dios por permitirnos compartir este salmo, el cual estaremos desglosando. Amantísimo Padre Celestial, Señor, te damos gracias, Padre Eterno, por tu palabra. Gracias por tu palabra, que es alimento, sustento, medicina a nuestros huesos. Ven guiando cada vida, cada corazón. Y así como es el título de este salmo, capítulo 23, que tú seas nuestro pastor, que nosotros confiemos en ti, en que nada nos va a faltar si tú estás con nosotros, ven obrando de manera especial. Guía cada corazón, cada vida, amado Dios. Ven abrazando las vidas en esta tarde. Cada persona que se encuentra en nuestra sintonía, escuchando esta programación en esta tarde, seas tú colmándole de bendiciones que sobreabunden. Seas tú, amado Dios, guardando su entrada y su salida. Gracias por tu palabra. En el nombre poderoso de Jesús. Amén y amén.

0: La palabra de Dios nos habla en el libro de Salmos capítulo 23, versículo 1. Y el salmista David comienza diciendo algo íntimo y algo personal. Jehová es mi pastor. Y es que él no está diciendo simplemente Jehová es el pastor o Jehová va a pastorear, sino que él directamente dice él es mi pastor. Pues vemos que entre David y Dios había una relación personal. Había una relación íntima. Y es que cuando nosotros decimos Jehová es mi pastor, es porque nosotros le conocemos. Nosotros nos dejamos direccionar por él. Nosotros somos como esas ovejitas que necesitan dirección. Estamos afirmando que tenemos un pastor porque hay una relación personal, hay una relación íntima, pues entre David y Jehová había una relación. Pues él no dijo Jehová es el pastor, sino Jehová es mi pastor. Pues la palabra de Dios nos habla: Jehová es mi pastor y nada me faltará. Y un dato importante es que el pastor era directamente el responsable de cuidar las ovejas, de buscarle alimento, de llevarla a ellas a lugares seguros y protegidos, protegerlas del peligro y de protegerlas de los animales feroces que podían atentar contra sus vidas. Pues el pastor representaba autoridad, cuidado, guianza. Y es que David conocía, él conocía perfectamente este trabajo. Porque aún la palabra de Dios nos habla que él también era pastor de ovejas.
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0: Y directamente él utiliza esta...
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0: Esta escena para describir... para describir el cuidado de Dios hacia su vida. Porque David cuidaba las ovejas. Y dice que él estaba en lugares apartados y cuidaba las ovejas. Y

0: Cristo amado significa. Esto significa directamente que David iba a obtener o iba a obtener todas las cosas que él quería.
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0: Esto directamente significa que él podía confiar en Dios. Y él podía creer y confiar en que Dios podía suplir cualquier necesidad, cualquier cosa que él necesitaba. Pues él describía y decía: y nada me faltará, porque él tenía una relación íntima con Jehová. Él tenía una relación íntima con su Dios y él sabía que aunque estuviese padeciendo dificultad, aunque necesitara algo, él sabía que nada le iba a faltar, porque su pastor, que es Dios, estaba al cuidado de su vida. Quizás hoy alguien está preocupado porque siente que le falta algo. Siente que le falta dinero, siente que le falta salud, siente que le falta una respuesta, siente que le falta una oportunidad. Tal vez alguien allí siente que le falta tranquilidad. Pero antes de nosotros mirar lo que nos falta, amado, recordemos que Dios es nuestro pastor. No enfoquemos nuestras miradas solamente en las cosas que nos faltan. Enfoquemos nuestra mirada en aquel que puede suplirlas todas. Cuando Dios es tu pastor, puedes estar tranquilo, puedes descansar, puedes tener esperanza. Cuando Dios es tu pastor, debes de confiar, debes de creer, debes de esperar, debes descansar en Él. Pues la palabra de Dios nos dice en el versículo 2: en lugares delicados pastos me hará descansar, junto a aguas de reposo me pastoreará. Y es que aquí vemos que no solamente Dios es un Dios proveedor, sino que también el Señor nos hace descansar.
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0: De diversas situaciones que estemos enfrentando, Él nos hace descansar.
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0: déjame decirte, si te sientes cansado, si te sientes que ya no puedes más, en Él podemos encontrar descanso. Él nos hace descansar. Pues las ovejas, nosotros somos como esas ovejas. Y Dios es nuestro pastor. Pues las ovejas necesitan tranquilidad, necesitan alimentarse, necesitan descansar. Y usted y yo necesitamos también tranquilidad. Necesitamos paz, necesitamos alimento, necesitamos descansar. Es que Dios va a buscar, amado oyente, el lugar adecuado para establecerte. Él no te va a defraudar. Él te va a sostener. Él te va a levantar. Él te va a ayudar. Él va a traer paz donde hay guerra. Él va a traer tranquilidad. Él va a traer sustento. Él va a traer sanidad, libertad. Pero debemos de detenernos. Sí, amado, debemos de detenernos. Y reconocer que tenemos un pastor que vela por nosotros. Así como nos dice la palabra de Dios, que el pastor su vida da por las ovejas. Y tal vez en la iglesia tenemos una representación de lo que es el ángel de la iglesia, que es el pastor. Y aquí directamente está

0: Tomada esta palabra, pastor. ¿Por qué? ¿Por qué le llaman pastor o pastores? Porque son aquellos que guían. Son aquellos que tienen la responsabilidad de guiar, de alimentar espiritualmente, de levantar, de guiar, de ayudar. Son aquellos que Dios ha establecido para que guíen a las ovejas aquí en la tierra. Son el instrumento, el ángel de la iglesia que Dios ha utilizado. Por eso se llaman pastor, porque son guías. Pues Dios es nuestro pastor sobre todas las cosas. Él es nuestro pastor. Debemos de confiar, de esperar en Él. Vivimos en un mundo, mis amados, donde muchas personas están cansadas físicamente, están cansadas emocionalmente, pero están cansadas también espiritualmente.
1: Te adoramos, Jesús.
0: Corren todo el día.
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0: Tienen muchas preocupaciones. A veces no tienen tiempo ni siquiera para ellos mismos. No tienen tiempo para detenerse. No tienen tiempo para pensar, para meditar. Por tantas preocupaciones, tantas responsabilidades y tantos problemas. Pero el Señor te dice en esta tarde: yo sé
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0: Yo sé cómo llevarte a un lugar de reposo.
1: Ahora la enfermedad.
0: Yo sé cómo llevarte a un lugar de paz, de tranquilidad
1: que a veces nos acechan.
0: Pues el Señor quiere darte
1: realmente
0: de ese
1: encuentro con
0: reposo,
1: de Dios,
0: llevarte a ese lugar para que puedas descansar.
1: Y que
0: descansa en el Señor. Por eso el Señor nos dice: venid a mí todos aquellos que estén trabajados y cargados, y yo los haré descansar. Él quiere traer descanso a tu vida. Abre tu corazón al Señor en esta tarde y dile: Señor, abro mi corazón a ti.
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0: estoy esperando por ti. Yo sé que estoy afanado, turbado.
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0: Es más, amados,
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0: últimamente estamos tan deprisa que no nos detenemos.
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0: que no nos detenemos un segundo a apreciar todo lo bueno que Dios ha hecho. El Señor quiere llevarte a un lugar de descanso, a un lugar de reposo, pues la palabra de Dios nos es clara. Junto a aguas de reposo me pastorearás, en tranquilidad, en paz. Y es que tengo una pregunta para usted, amado oyente. ¿Cuál fue la última vez que realmente descansaste en Dios? Voy a repetir la pregunta. ¿Cuál fue la última vez que realmente descansaste en Dios? Y no hablo directamente de solamente dormir, sino descansar. Descansar el corazón y decirle al Señor: Señor, estoy en tus manos. Señor, entrego mi problema a ti. Voy a descansar. Voy a descansar en ti. Voy a poner mi confianza en ti, Jesús. Es que tienes que decirle a Dios: entrego mis cargas a ti. Déjame decirte que solo no vas a poder. Y ahí es donde entra la depresión. Ahí es donde entra la angustia. Ahí es donde entra todos estos males. Cuando no aprendemos a descansar en Dios. Y déjeme decirle, no todos nosotros tenemos que resolverlos de inmediato. Aprendamos a descansar en Dios. aprendamos, sí, escuche, amado, aprendamos a descansar en Él. Él tiene cuidado de todas las cosas. Pues hay muchas personas corriendo de aquí para allá y de allá para acá, angustiados, turbados. Y es que no le estoy diciendo que no se angustie o que no se preocupe. Es que aprenda a descansar en Dios a pesar de lo que esté atravesando. Pues la palabra de Dios nos habla desde el versículo 3. Confortará mi alma. ¿Cuántas personas necesitan que Dios conforte su alma? Renueve sus fuerzas. Y dice la palabra de Dios, me guiará por sendas de justicia. Por esas sendas de justicia. Cuando caminamos en justicia, cuando nosotros somos también justos, aprendemos a caminar en justicia, porque Dios quiere que caminemos en justicia. Que nosotros seamos justos. Si tenemos 100 pesos y hay 5 personas o 4 personas, y tenemos que compartir con esas 4 personas, pues nosotros somos justos. Si nosotros partimos esos 100 pesos. Estoy colocando un ejemplo. De igual manera. Supongamos que vamos a distribuir 100 pesos entre 4 personas. Yo no voy a tomar 50 pesos, porque entonces mi hermano entonces va a tocar menos. ¿Me doy a entender? Pues alguien que es justo, pues entonces distribuye 25 pesos cada uno. Entonces así actuamos en justicia. Y es solamente un simple ejemplo que le estoy colocando. Es que Dios nos lleva, nos quiere guiar por sendas de justicia. Por sendas de justicia, por amor de su nombre. Es que aquí David está hablando, no de las necesidades físicas del alma, no. Él está hablando directamente lo que hay en el alma, en el corazón. Hay cansancios, amados, que una cama no puede calmar ni puede solucionar. Nosotros podemos dormir 8 horas, levantarnos cansados por lo que está pasando. Y nosotros decimos, bueno, voy a dormir para descansar, para no pensar más en el problema. Pero, amado, usted se levanta y vuelve otra vez y recuerda el problema. Y ahí está nuevamente cargado y cansado. Es que directamente no es tu cuerpo, sino tu corazón. Él quiere sanar tu corazón. Por eso la palabra de Dios nos habla y nos dice, sobre toda cosa guardada, guarda tu corazón, porque de él emana la vida. Él quiere confortar tu alma. Dios puede restaurar aquellas circunstancias, aquellas decisiones y aquellas heridas que han quebrantado tu alma. Él puede restaurarte. Te damos gracias, amado Dios. Gracias por tu palabra en este tiempo, en este momento. Yo te pido, Jesús, que nos ayudes, que nos guíes, que restaures nuestros corazones, que nos ayudes, amado Dios, que nos lleves realmente a lugares de descanso.
1: Gracias por tu...
0: Que nosotros podamos aprender a descansar en ti, no importando las circunstancias. Mira cada corazón, cada corazón cansado, triste, agobiado. Señor, llévalo a lugares de descanso.
1: El amor de Dios.
0: Que tú puedas pastorearlos.
1: Y que cualquiera que sea el
0: tema. En lindos lugares de pastos.
1: No sé qué tipo de
0: temor. Que ellos puedan descansar.
1: Muerte, temor.
0: En ti, amado Dios.
1: Temor a la oscuridad.
0: Gracias por este tiempo. Gracias por este momento.
1: De temor.
0: Lo entregamos en tus manos. En el poderoso nombre de Jesús. Amén. Y amén. Dios les bendiga, mis amados hermanos. Estuvo con ustedes su hermana y su amiga Katherine Contreras. Seguimos adorando y glorificando el nombre de nuestro Dios.
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bajo sus alas. Te damos gracias, amado Dios. Te presentamos la vida de Heriberto González en esta tarde. Oh, amado Dios, seas tú obrando en su vida. Seas tú rompiendo las cadenas. Seas tú, amado Dios, trayendo liberación. Abrázale en esta tarde. Mira aquellas luchas que el cual él está atravesando. Renueva sus fuerzas, Jesús. Que seas tú su pastor. Que seas tú su guía. Que seas tú su dirección, amado Dios. Abrázale, escóndele bajo tus alas, Señor.

0: Bajo tus alas se esconde hoy mi alma. Es que no hay de qué temer, porque Él está contigo. Aunque ruja el mar, aunque la marea se levante contra ti, aunque los vientos contrarios se levanten contra ti, tu pastor pelea por ti. Te presentamos la vida de Santa Guerrero. Ella pide la oración por Maribel Soto, por Presión, el cual se encuentra muy débil. Oh, amado Dios, te presentamos la vida de nuestra hermana Maribel Soto. Ven obrando de manera especial. Mira su presión arterial. Su presión está en tus manos. Mira que ella se encuentra muy débil. Oh, Jesús, mira su corazón. En esta tarde oramos por ella. Ven pasando tu mano sanadora. Ven estabilizando su presión. Ven tomando el control, Jesús. Gracias por su vida. En esta hora le entregamos. Le entregamos delante de tu presencia. La presión está en tus manos. Su corazón está en tus manos. Toda debilidad, toda enfermedad, la declaramos inoperante. Bajo tus alas, bajo tus alas, Jesús.
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0: Estaremos seguros en ti. La vida de Américo Ortiz está en tus manos. Ven obrando de manera especial en su vida. Ven estableciendo tu orden, amado Dios. Nuestro hermano Américo Ortiz, lo entregamos en tus manos. Mira aquellas necesidades, aquellos problemas, el cual él pide delante de tu presencia. Oh, amado Dios, entónate en su vida. Glorifícate de manera especial en el nombre poderoso de Jesús. La vida de Benly, el cual está ingresado en Barahona, amado Dios, en cuidados intensivos, también está en tus manos. Ven trayendo pronta recuperación sobre la vida de Benly. Toma el control y el dominio, Jesús. Entónate, visítale, Jesús, que él pueda entender que tú eres su pastor, que tú estás allí en todos los tiempos, en todos los momentos, no importando las adversidades, no importando lo que esté enfrentando, amado Dios, en el nombre poderoso de Jesús. Escucha bien, amado hermano, en esta tarde. Es que no es tu batalla. Es que no es tu batalla. Él.

no es tu batalla, es que no es contra ti que han levantado almas. Él está contigo en medio del dolor, en medio de las tormentas. Él está contigo, amado hermano. Te presentamos en esta tarde la vida de nuestra hermana Diana. Oh, amado Dios, mira, nuestra hermana Tina pide la oración por Diana, para que seas tú, Jesús, libertando su mente, libertando su mente, llevándote todo espíritu depresivo, todo espíritu que está atacando contra su vida, contra su mente. Pues el primer campo de batalla es nuestra mente. Yo te pido, amado Dios, que seas tú ministrando a su corazón, ministrando a su vida, que seas tú, Jesucristo, tomando el control absoluto, que ya no se crea derribada, derrotada y destruida, que ya pueda confiar, pueda creer y pueda esperar en ti. Que cuando venga todo espíritu, todo ataque de las tinieblas, atacar su mente y su corazón, ella pueda cerrar las puertas. Oh, amado Dios, entra a su corazón, entra a su vida, en el nombre poderoso de Jesús. Diana está en tus manos, en el nombre de Jesús. Gracias por su vida, síguete glorificando. La vida de Tina está en tus manos, amado Dios. Obra en su vida, en su familia, en sus hijos. Oh, amado de mi alma, la vida de nuestra hermana Yolanda desde Arroyo Hondo, le entregamos también en tus manos. Síguete manifestando, sigue obrando en su familia. Renueva cada día más sus fuerzas, en el nombre poderoso de Jesús.

Hijo, te hablo con el corazón. La calle está muy peligrosa. Entiende mi preocupación. Mi intención no es molestarte, es protegerte y cuidarte, corregirte y aconsejarte. También es mi forma de amarte. No te fíes de tu instinto, si hasta en el corazón hay engaño. Y no quiero verte sufrir, no quiero que nadie te haga daño.

Seguimos disfrutando de esa hermosa entrega musical. Complacemos a nuestro hermano Luis Baez con esa hermosa interpretación musical titulada La Gran Tribulación.

complacemos de manera especial a nuestra hermana Diana Constanza, nuestra hermana Ibe Sánchez desde Matagorda, con esta hermosa interpretación musical de Marcos Yaroy de Emmanuel.

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8: Sí, Floppy, estamos todos listos.
10: Sí, Vipe, pero falta el patito Juan.
11: ¡Acá llego! ¡Hormiga, ven!
10: Sí, yo ya llegué.
12: Iniciamos, mis amados, nuestro momento infantil. 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

0: llama, él me sigue amando.
1: Claro, él nos ama a todos por igual, pero a él no le gusta que nos portemos mal.
0: ¿Listo? O sea, ¿me tengo que portar bien?
1: Por supuesto, tenés que portarte muy bien.
0: Y él me sigue amando.
1: Y él te sigue amando.
0: Bueno.

por la comida. Ya no había ni agujas, ni cabrito, ni carne seca de la tía Lencha. ¡Pura tortilla de harina!

y los víveres, y los víveres empezaron a escasear. O sea que se acabó el lonche. No había ni lonches de huevo, no había nada. Ya les dije, ni machaca, ni cabrito, ni machito, ni nada. Pura tortilla de harina.

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0: Recordarte, niño, que me escuchas. La palabra de Dios nos habla en el Salmo 156:3. En el día que temo, yo confío en ti. Cuando tengas miedo, recuerda que puedes hablar con Dios. Él escucha tus oraciones y está contigo en todo momento. No tienes que enfrentar tus temores solito. Puedes decir, Jesús, yo confío en ti.

la palabra de Dios nos dice: dejad a los niños venir a mí y no se lo impidáis, porque de tales de ellos es el reino de los cielos.

0: papá.
1: Abuelo.
0: Cocina muy bien.

0: soy una ranita, que si me ponen musiquita, me pongo a bailar y a gozar con mucho ritmo y sabor. Más o menos así.
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5: Señoras y señores, buenas, nuevamente compartiendo con ustedes su interesante programa con Francis y algo más en vivo y a todo color, cubriendo toda la República Dominicana, la gente que nos sigue a través del canal 19. Y mucha gente nos sintoniza a través de la radio. Hoy le damos la bienvenida a Radio Salvación Internacional, una emisora en Baní, cristiana. También la gente de Baní FM, 97.5 FM, que cubre toda la región sur. También HJB 830, División de Radio de Teleandilla. Tengo un invitado especial en el día de hoy. Mi hermano, ¿cómo te sientes, mi hermano?
6: Potente, gracias a Dios. Dios le bendiga a todos. Me siento más que complacido de poder estar en esta su emisora, acompañando a unos cuantos amigos y también amigas.
5: Yo quiero que le dé su nombre, de dónde viene, para que la gente le conozca.
6: Amén. Bueno, mi nombre es Robert Gregorio Liriano. Y somos adorador por su misericordia. Todos somos adoradores, pero me dirijo por esta forma, o sea, me guío por esta forma. Okay. Me gusta adorar al Señor y eso yo entiendo que tiene que ser una preocupación para cada uno de nosotros.
5: O sea, ¿y ese llamado de adorar al Señor?
6: Varón, un llamado como este, yo creo que es uno sentirse más que privilegiado. Ese llamado para mí ha sido lo más grande. Ser adorador surgió desde que yo estaba muy pequeño y me ha gustado el estilo de la música.
5: O sea, ¿usted es cristiano desde pequeño?
6: Desde pequeño.
5: Okay, ok.
6: Desde pequeño estamos en esta área adorando al Rey de Reyes y Señor de Señores.
5: Ok. Usted como Salmo 1, bienaventurado el varón que no anduvo.
6: Que no anduvo en consejo de malo.
5: Ok, ok.
6: Así es.
5: O sea, usted es bienaventurado entonces.
6: Todos somos bienaventurados cuando confesamos a Cristo.
5: No, pero que no vio cosas malas así en su
6: eso
5: vida.
6: Eso sí es cierto. Eso sí es cierto, así es.
5: ¿Y cómo se inspira en la música, en la letra?
6: Usted sabe que hay personas que lo que hacen es que cogen como a alguien como patrón. O sea, como para guiarse por esa persona. Yo empezaba a adorar desde este hombre, Roberto Orellana, me gustan todavía sus canciones, de Mamerto Martínez. Y

0: una ocasión yo me puse a analizar, yo dije, pero ven acá, pero yo puedo adorar, porque yo estoy cantando lo que no estoy sintiendo, porque yo estoy cantando lo que ellos están cantando. Yo tengo que ser único. Y entonces me puse ahí a ensayar y vi que en verdad se siente diferente. Todo aquel que sienta adorar al Señor, que lo haga de corazón, no tiene que imitar a nadie, sé uno mismo.
1: Usted tiene muchas canciones propias. O sea, las canciones son
0: propias. Todas son propias. Tengo alrededor de 12 canciones.
1: 12 canciones propias.
0: Entre ellas, dos merengues.
1: Ok, ok. ¿Y cuál es la que usted ve que es más pegajosa?
0: Dice uno que para mí todas son buenas, pero siempre uno se inclina a una.
1: ¿Cuál es esa?
0: La más peculiaridad, la que tiene más peculiaridad es Candela Chipifuego. Es un merengue que se dirige Chipa y Fuego.
1: ¿Y por qué usted le puso ese nombre? Candela, Chipa y Fuego.
0: Porque si me pongo a decirle todas las descripciones y las razones por las cuales vino ese merengue, no vamos a terminar, pero le voy a dar un avance.
1: Sí, sí.
0: Yo estaba viendo un programa, NCS.
1: ¿Un programa dónde?
0: NCS, es una serie.
1: Ok, ok.
0: Que es de detective. Y ya se estaba aproximando la hora de irme para la iglesia, porque eso uno tiene que tomarlo en cuenta. Con el tiempo del Señor no podemos jugar. Y me paré de repente y dije, yo me voy para la iglesia a adorarme a mi Señor, porque allí se siente candela, chispa y fuego. Y me paré de la silla y entré al baño a bañarme y ahí empecé a cantar. Yo me voy para la iglesia a adorar a mi Señor, porque allí se siente candela, chispa y fuego. Yo me voy para la iglesia.
1: Okay.
0: Y luego le sigue la que es No la lleves al asilo. Esta alabanza todavía no está en el aire, pero me place presentarla acá.
1: Pero cántame un poquito de eso, del asilo ese.
0: Aleluya.
1: Como que la letra como que...
0: Bueno, se titula así, o sea, dice así. Quedaste sorprendido.

0: No, es que su juventud, su tiempo te dedicó. No la lleves al asilo, no ves que en su dolor ella clama amor y abrigo y para que te lo goce.
1: Sí, sí. O sea, la letra, ¿cómo se inspiró en esa letra?
0: Son propias. Yo recibí un pequeño boquejo de parte de una señora y yo me senté a analizar ese pequeño boquejo. Tenía aproximadamente de 3 a 4 años guardado ahí. Y me fajé a transcribirlo, a ver cómo podía arreglarlo, que saliera algo. Y una madrugada salió ese tema así, porque ni siquiera el tema lo tenía. En esa madrugada, porque por eso es que no podemos dejar de buscar al Rey de Reyes de madrugada, que en los secretos que él se revela. Entonces, de ahí salió, no la lleves al asilo. Y es algo hermoso.
1: En vivo y a todo color.
0: Aleluya.
1: Entonces, ¿cómo la gente se encuentra en las redes? ¿Cómo lo encuentra?
0: Bueno, así mismo, por el mismo nombre, Robert Gregorio Liriano. Estamos ahí a las órdenes. Ojo, no tenemos tarifa.
1: ¿Cómo así? ¿Tarifa cómo?
0: No, porque acuérdese que últimamente un adorador está siendo muy cotizado.
1: ¿Cuáles adoradores?
0: Adoradores, sin nombre, por favor.
1: O sea, hay adoradores que están cobrando dinero.
0: Claro, varón, si no le ponen esa tarifa, no van. Okay. Y esto, yo entiendo que para usted adorar al Señor, usted no tiene que poner una tarifa, okay. Entiendo yo.
1: Porque, o sea, si yo lo invito para Jimaní, para las romanas, ¿qué usted dice?
0: Si Dios lo permite, allá estaré.
1: Ok.
0: Porque es la actitud que hay que mantener. Okay. Y si el Señor lo respalda, vaya.
1: Pero usted es amigo de Sandy.
0: Amén, Sandy Aria. Okay. Olvida de él, es que estamos acá.
1: Ok.
0: Así
1: está. Está bien. Entonces, al final del programa, ¿cuáles canciones usted va a cantar?
0: Bueno, aleluya. Hay una joven ahí que dice Candela Chipifuego, pero vamos a iniciar primero con No la lleves al asilo, porque ese mensaje hay que llevárselo a muchos hijos que últimamente están hasta, diciendo yo, tirando la madre a la calle. Como un tema que pasó hace un tiempecito, que sacaron a su propia madre en silla de rueda y la tiraron a la calle para ellos quedarse en la casa. No sé si ustedes vieron eso.
1: O sea, ¿eso salió en la noticia, fue?
0: Sí, eso salió en las redes. Eso.
1: O sea, ¿los hijos la sacaron de la casa?
0: Los mismos hijos. Oh. Ya dije que estaban cansados de ella. Okay. Hermano, tenemos que valorar a nuestros ancianos, a nuestras madres que se han preocupado por cada uno de nosotros para que usted hoy pueda estar aquí.
1: Ok. Entonces, esa es la canción que va a cantar final.
0: Esa es la primera y luego Candela, Chip y Fuego.
1: Entonces, vamos a ver el programa hasta el final para disfrutar de esas adoraciones.
0: Amén. Tengo algo que agregar que normalmente hay que decirlo. Me congrego en la iglesia Dios Me Hizo Olvidar, mi pastor Domingo Galvez.
1: ¿Cómo se llama la iglesia?
0: Dios Me Hizo Olvidar.
1: Ok, qué bien.
0: Está ubicada ya en Ciudad Satélite 2, Nueva Jerusalén. Okay. Estamos a las órdenes.
1: Hoy estamos entrenando tema nuevo.
0: Tenemos un tema nuevo, pero todavía no lo voy a lanzar acá, todavía, en otro espacio.
1: Pero aquí se va a lanzar algo ahora.
0: Sí.
1: En este programa.
0: Sí, porque esta alabanza todavía no está ni siquiera en YouTube.
1: Pero aparte de ese lanzamiento que vamos a hacer con las canciones de usted, se va a lanzar una sesión interesante en este programa. ¿Usted no lo sabía eso?
0: No.
1: La gente no lo sabía. Pero espere un momentico para ver esta sesión nueva que tenemos en el día de hoy.
0: Amén.
1: Entonces, al final del programa, la gente estará disfrutando de este adorador cantando en vivo y a todo color. Hacemos una pausa y en breve seguimos.
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0: 26.
2: Sino también al ser humano.
0: Las mismas del año pasado.
2: Su historia, sus vivencias y sobre todas las cosas, el propósito de Dios en su vida. Soy Julio Griffith y hoy tenemos un invitado súper especial. Es un artista, músico, y vino a compartir con nosotros su experiencia desde la música. Joel Guzmán con nosotros. Bienvenido, Joel. ¿Cómo estás?
3: Un placer, Julio. Estamos muy bien, gracias a Dios.
2: Qué bueno. Gracias por acceder a esta invitación, este espacio. Para las personas que no te conocen, queremos saber quién es Joel detrás del teclado y detrás de las canciones.
3: Muchas gracias. Bueno, es una persona muy apasionada por la música, el arte y la tecnología. Y tenemos, pues, más de 10 años tratando de adorar a Dios.
2: ¿Cuál fue el momento, el antes y el después, que marcó tu vida? Me parece que eres pianista.
3: Así es.
2: ¿Dónde inicia la historia de Joel, el músico? Queremos conocer esa parte, por favor.
3: Muchas gracias. Bueno, se remonta más o menos a los 10 años de edad. Soy bastante joven, tengo 24. Y desde ahí inicia este talento. En mi familia, mi madre le gusta mucho cantar. Y es una pasión, es un arte que se ha despertado en nuestros familiares. Muchos de ellos también son artistas. Y supongo que era solamente cuestión de tiempo de que despertara otro más. Mi hermano también es músico.
2: ¿Tu hermano también es músico?
3: Así es.
2: ¿Qué instrumento toca?
3: Guitarra, le gusta la guitarra y el bajo.
2: ¿Y de qué forma la música ha influido en tu vida? ¿Qué función ha hecho la música? Te hago la pregunta porque para los que cantan, la música ha sido quizás algún tipo de aliento, de fortaleza, de sustento, de ayuda. En tu caso, en tu experiencia personal, ¿de qué manera la música ha influido sobre la vida de Joel Guzmán?
3: Gracias por la pregunta. De hecho, Beethoven decía algo bastante curioso, que la música era ese puente entre el mundo espiritual y los deseos, las emociones. Y a veces transmite más que muchas palabras, o incluso transmite un mensaje que supera a la capacidad que nosotros tenemos de poder comunicarnos. Y yo siento que es por ahí donde se va la música. Y ha tenido un impacto muy positivo en mi vida, ya que cuando atravesamos por momentos difíciles, momentos que a veces no sabemos quizás cómo poder salir de ellos, la música proporciona ese camino, esa vía y esa salida.
2: Según lo que estoy escuchando, y es la vibra que muestras, eres un hombre de muchos principios, y principios que son sólidos e innegociables. ¿Qué has tenido que sacrificar en el camino, Joel? ¿Has tenido que sacrificar algún tipo de oportunidad por no violentar y cruzar esa línea de principios?
3: Sí, efectivamente, realmente sí. Siempre se presentan muchas ofertas. En mi caso, soy músico cristiano. Me dedico solamente a tocar en congregaciones. Y siempre llegan invitaciones, llegan ese tipo de actividades que son un poquito quizás ajenas. Y en mi principio personal, pues la verdad que trato siempre de seguir ese camino y esa vía, que así he sido enseñado desde pequeño.
2: Como músico, ¿existe alguna canción que tenga que ver con una historia personal en cuanto a tu persona?
3: Personal no, sino puedo mencionar una que me llama mucho la atención. Siento que es una de mis preferidas. Se llama, como dijiste, de una artista cristiana que se llama Christine DeClario.
2: Christine DeClario, muy buena.
3: Sí.
2: ¿Qué causa esto en ti? Te lo digo porque hace algunos años, mientras yo estudiaba en el seminario bíblico de la Iglesia de Dios, esa era una de mis canciones en la madrugada. Y me conectaba como con ese principio de lo que tú dijiste, de lo que tú hablaste, derrama tu gloria. Y a nosotros, los que estamos acá, nos gustaría saber cuál es la reacción, qué conecta contigo entre tú y la canción.
3: Bueno, pues la verdad que esa canción tiene un mensaje muy positivo, tiene un impacto emocional bastante importante, porque fue una de esas alabanzas que ministran cuando estamos pasando por situaciones complejas. Y siento que ella, y junto a otras tantas adoraciones, ministran y acercan más a Dios.
2: Si mañana desaparecieran los escenarios, las redes sociales, esa vida en la que el músico, el artista tiene que exhibirse, porque si de algo tenemos claro es que el talento y el don te lo da Dios para que tú lo muestres a él, ¿seguirías haciendo música?
3: Claro que sí. De hecho, la realidad es que ni siquiera en mi profesión personal, o sea, no es la principal de todas ellas, sino que es más si bien un hobby, una forma de la que podemos adorar a Dios. Así que el ganar dinero con ella, el quizás ser famoso, no es uno de los motivos por el cual sigo siendo músico.
2: ¿Qué y cuál es ese motivo que te hace seguir siendo músico?
4: What if you could make a song using only your voice? Let's start with the drum.
3: Pues es Dios. Desde sus inicios, honestamente, no sabía qué camino elegir. Y dentro de lo que es el mundo cristiano, pues fue una opción que tomé principalmente por el consejo de mi madre. Y luego fue un camino que seguí desarrollando al tiempo. Entonces, creo que Dios ha sido esa guía.
2: Joel, así como tú, existen muchas personas que son un diamante oculto. Tienen un talento ahí que no han tenido quizás la oportunidad de entrar a esa puerta, o no han tenido la oportunidad de arriesgarse, de decir, bueno, lo voy a hacer, pase lo que pase. ¿Qué le aconsejas a todas esas personas que te están viendo en este momento, muchos de ellos jóvenes que se identifican, y otros que quizás están en una edad ya un poquito avanzada, que están diciendo, bueno, creo que estoy muy viejo para hacerlo? ¿Cuál es tu consejo para esa gente que te está viendo ahí en esa cámara? ¿Qué le aconsejas, Joel Guzmán?
3: Gracias por la pregunta. De hecho, hay una frase en la filosofía que bastante me gusta y creo que podría ayudar un poco aquí. Y es que ningún viento favorable le espera a quien no sabe a dónde se dirige. Y a veces solamente necesitamos el impulso. Nunca vamos a estar 100% listos o preparados. A veces simplemente hay que dar el salto de fe.
2: ¿Estás tú convencido o crees tú que en la actualidad hay músicos cristianos que están enfocados simplemente en la fama o honestamente en hacer lo que hacen para la gloria de Dios?
3: Lamentablemente, pero como dice el dicho, en la viña del Señor hay de todo. Si bien existen ese tipo de personas, también hay muchísimas otras, estoy seguro que sí, que lo hacen por el simple hecho de ser llamado por Dios como parte de su talento y ayudar a las congregaciones con el mismo.
2: Joel, queremos agradecerte desde lo más profundo de nuestro corazón por habernos cedido este espacio y conocerte. Pero antes de, quisiéramos también saber cómo las personas te encuentran en los diferentes medios de comunicación, llámese redes sociales.
3: Bueno, por mi mismo nombre, a pesar de que no tengo una presencia tan activa en las redes, por el mismo nombre me pueden encontrar.
2: Señores, gracias por, démosle un aplauso a Joel, de verdad. Ha sido una persona que nos ha ministrado con su historia de vida. Gracias por estar aquí. A todas las personas que nos están acompañando como cada semana en Más Allá de una Adoración, Julio Griffith estuvo con ustedes y será hasta la próxima.
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8: Buenas, buenas, mi gente. Esto es Más Allá de una Adoración, en su programa con Francis y Algo Más. Yo quiero que le brindemos un fuerte aplauso a cada una de las personas que han pasado en este día. que han sido entrevistados y que han dado una muy buena entrevista. Tenemos por allí atrás de cámara a nuestro hermano Eddie Salmis, que vino a promocionar uno de sus temas, sus canciones que elevan lo que es la gloria del Señor. Y tenemos a Alan, que también es uno de los muchachos que Dios está utilizando mucho, evangelizando a través del masaje. Pero también tenemos por acá en esta mañana a un pastor que se formó en el monte. Tenemos al pastor José Ángel Arias Lugo. José Ángel, te amo. Dale, fuerte aplauso. Amén. Para José.
9: Amén. Que Dios le bendiga de una manera especial en este día. Realmente para mí es un privilegio, Pedro, poder estar en este lugar y hablar de la grandeza del Señor.
8: Créeme realmente que el privilegio es para nosotros de tenerte con nosotros, valga la redundancia, con nosotros acá en el set. Y que tú puedas conversar, sí, de esas aventuras buenas en el Señor.
9: Amén.
8: José Ángel, ¿cómo es el tema de tu poder ser formado en el monte? Cuando en el monte no hay como tantas comodidades. En el monte hay personas que están capacitadas para formar pastores así como tú lo eres.
9: Amén. Realmente ahí hay un pastor con bastante conocimiento de la palabra y un ministerio grande de liberación, ya que en ese lugar nosotros podemos ser formados por medio de la palabra y por medio de la unción.
8: Sí, pero ¿cuáles son de esas experiencias relevantes que uno puede conseguir cuando uno va al monte? Yo es diferente yo meterme en el secreto dentro de mi habitación o hacerlo ya apartado allí donde están esas gentes.
9: Realmente el monte no es simplemente un medio de sacrificio, sino un medio de tranquilidad. No es lo mismo llorar en mi casa teniendo a mi mamá, teniendo una música todo el día, teniendo a mi hermana hablando, interrumpiéndome, o estar en el monte en una esquina solo con el Señor.
8: Uh-huh.
9: El espacio solo con el Señor me brinda la comodidad de poder conectarme con el Señor en su presencia.
8: Lo que pasa, la pregunta es porque la mayoría de las veces lo que se promueve del monte es precisamente esa conexión con el Señor, y que es una conexión. Te hago la pregunta porque yo no he visitado un monte, o sea, no he permanecido allí. Hace unos días fui contigo mismo, sí, a saludar al pastor con un amigo que tenemos en común. Y esa, créeme, que esa fue mi primera vez que yo podía entrar a un monte per se. Y se sintió lindo, sintió bien, aunque no estábamos en oración y eso. Mira, te he visto viajar mucho. No sé cómo está tu agenda actualmente, si tienes proyectos nuevos, qué es lo que traes, qué es lo nuevo que tú traes como pastor.
9: Realmente estamos tratando de nuevamente retomar ese propósito constante en el Señor, ya que ya después que me casé, tuve hijos, estoy trabajando, no tengo el mismo tiempo que tenía cuando estaba soltero, que podía durar 14 horas orando, 12 horas y 10 horas en el monte. Entonces, en este momento realmente estamos tratando de retomar nuevamente para poder seguir accionando en el propósito del Señor.
8: ¿Qué tiempo tiene José Ángel en el Evangelio?
9: Tenemos 8 años ya en el Evangelio.
8: ¿8 años en el Evangelio?
9: Sí.
8: O sea, en 8 años tú has avanzado todo lo que... Yo te conozco y te lo digo por eso. Tú has avanzado todo lo que tú has avanzado solo en 8 años.
9: Solamente en 8 años.
8: Hay personas que tienen... Tú te das cuenta que hay personas que tienen 20 y 30 años en el Evangelio y están en la misma posición.
9: Exactamente.
8: ¿Qué tú le dirías a esa gente que está en la misma posición? ¿Qué es lo diferente que tú conseguiste para tú avanzar tan rápido?
9: Realmente, para poder avanzar en el Señor,
8: sí,
9: hay que ser constante.
8: Sí.
9: Mucha gente está en la iglesia 20, 15, 10 años o más y no ha podido avanzar porque empiezan y terminan soltando lo que empezaron. Realmente lo que me ha ayudado a mí es que yo me convertí serio de una vez. Hay gente que se convierte y no deja el mundo. Yo me convertí y dije, tengo que ser diferente. Empecé a buscar a Dios desde el primer día. Yo me convertí un sábado y ya el lunes yo estaba haciendo silicio en la iglesia. Empecé a buscar a Dios constante. Cuando entró la pandemia, yo me metí en el monte. Yo duré 3 años y medio en el monte buscando a Dios todos los días. Cuando,
8: wow,
9: yo salí del monte, salí preparado. ¿Por qué? Porque yo entré a buscar a Dios hasta encontrarlo. No prediqué en 4 años, pero cuando salí, salí diferente.
8: Sí, sí, hay que vivir esa experiencia. José Ángel, tú también eres adorador.
9: Sí, por la gloria y la misericordia.
8: Hoy tú ibas a cantar, pero como que hubo uno desafino con el piano por ahí. Entonces, una de las canciones favoritas tuyas, ¿cuál es?
9: Una canción favorita es una canción que canta Jessy Negrón, que es Ante Ti.
8: Ante Ti.
9: Sí.
8: A Francis le gusta mucho esta parte. ¿Tú podrías entonarnos un poquito de esa canción?
9: Claro que sí.

0: alguien lo aplaude. Se lo compramos, lo aplauso. Si no me lo aplauden, le vamos a comprar los aplausos a 500 pesos, a todito. A todo a 500 pesos. José Ángel, ¿proyectos para grabar?
1: Realmente he estado un poco detenido con eso. He tenido amigos que me han motivado, ya que tengo canciones escritas que se las he presentado y me han dicho que tienen muy buena letra, muy buena entonación. Pero vamos a tratar de motivarnos con eso para trabajar con lo que Dios ha dicho.
0: Pero dentro de tu proyecto tú vas a incluir también a tu esposa, porque ella toca piano.
1: Claro.
0: Tú, como que Dios te entregó la bendición completa, ¿verdad? El combo completo.
1: Amén.
0: Que se ve como así, ella toca piano y tú cantas al lado, como que debería ser como lo inverso.
1: Y canta
0: tú
1: también.
0: Tú tocas y ella canta. Ella también canta.
1: Canta también.
0: ¿Sí?
1: Sí.
0: Tú no me habías dicho eso. Oh, pero eso está excelente, ¿verdad, Francis? Mira, es bueno nosotros siempre conversar y exponer las cosas que Dios ha venido haciendo con cada uno de nosotros. Yo recuerdo que yo te encontré, nos encontramos en una ocasión en un aeropuerto.
1: Sí.
0: Y yo lo más lejos que tenía era encontrarte a ti ahí. Digo, pero eso se parece a José Ángel. Y eso es bonito, realmente. Mira, dentro de las cosas nuevas que el Señor tiene para ti, es que tú dices, mira, yo estoy un poquito como detenido por la familia que Dios te entregó, porque eso también es un avance.
1: Exacto.
0: Dentro de todo eso nuevo, ¿qué es el proyecto más relevante que tú dices que tú tienes ahora que está consolidándose y que tú sabes que ya está pronto a tú tenerlo entre tus manos y tú mostrar un avance más de parte del cielo?
1: Realmente un propósito bastante importante es retomar, predicar y hablar del Señor. ¿Por qué? Porque el día que yo me convertí, yo dije, yo quiero ser predicador. Mucha gente me decía, tú eres un gran adorador, tú eres alguien que tiene una buena voz. Y mi enfoque siempre fue ser predicador. Era tan fuerte lo de ser predicador que yo llegué a un momento que odiaba la música porque solamente me daban oportunidad para cantar y yo quería exponer lo que había adquirido por medio de la oración. Entonces, eso es algo para mí sumamente importante porque yo amo hablarle a la gente de lo que Dios está haciendo para que esas personas puedan entender que Dios lo está llamando. Entonces, ese para mí es el propósito más importante, empezar a seguir hablando del Señor por medio de los medios que Dios me ha entregado y por medio de las invitaciones que están ahí. O sea, no es que no hay invitaciones, sino que están ahí esperando que yo siga caminando para poder hablar del Señor.
0: Amén. Mira, José Ángel, tú sabes que a nosotros nos ven a nivel nacional y que hay muchas personas detrás de cámara en sus casas que quizás están atravesando una situación difícil. Tú sabes que no es que esté en boga, es un tema que siempre ha existido, pero se está tratando mucho en estos últimos tiempos por el aceleramiento que los jóvenes mismos están viviendo, que es la depresión y la ansiedad. Si tú tuvieses la oportunidad de hablarle a ese joven que está ahí detrás de cámara mirándote ahora mismo, para que se deje, para darle una palabra de aliento y que puedas reconectar con la esencia, ¿qué tú le dirías a ese que está detrás de cámara, que está a punto quizás de quitarse la vida?
1: Mira, yo te vengo a decir en esta hora que probablemente dentro del entorno donde tú te encuentras o dentro de las personas con las que tú te rodeas no encuentras solución. Pero sí te vengo a decir que hay un Cristo que habita en todo lugar, que habita en todo momento y que siempre está presente para levantarte y activar lo nuevo para ti, que te levantes. ¿Por qué que te levantes? Porque Él está ahí extendiéndote la mano en todo momento. Lo que se ve más hoy en día es que hay mucha gente en depresión por la soledad, porque alguien los rechazó, porque se criaron en un entorno donde no le dieron amor. Mas, sin embargo, Dios brinda todos esos beneficios y solamente tenemos que decirle sí a Él. Por eso, te vengo a decir en esta hora que Dios tiene la capacidad de levantarte, de romper las cadenas y Él solamente está esperando que le digas que sí. Él está extendiendo sus brazos y Él está esperando solamente que tú le abras la puerta de tu corazón. Yo sé que probablemente es difícil lo que tú estás viviendo. Quizás tú no le encuentras solución, pero Cristo puede transformar. Te lo está diciendo alguien que por mucho tiempo vivió en depresión, pero cuando Cristo entró a mi corazón, algo diferente sucedió porque Cristo cambia y transforma.
0: Amén, amén. Mira, no sé si podrías compartir tus redes sociales y contactos para las personas que te ven y te quieran invitar a sus iglesias y eso, actividades.
1: Amén. En la red de TikTok nos llamamos Pastor José Ángel Arias. Y mi número de teléfono es 809-928-8334.
0: ¿No tienes Facebook, Instagram?
1: En Facebook igual nos llamamos Pastor José Ángel y en Instagram nos llamo José Ángel igual, Arias.
0: José Ángel Arias. Bueno, mi gente, estuvo con nosotros el Pastor José Ángel en este espacio, más allá de una adoración. Adoración es un estilo de vida. Con nuestra vida nosotros predicamos. Podemos predicar con el ejemplo y vamos a tratar siempre de que esa vida nuestra vaya conectado a lo que es la esencia divina, lo que es la esencia que transforma atmósfera. Quiero que, así mismo como lo recibimos, lo despidamos con un fuerte aplauso a nuestro hermano el pastor José Ángel Arias Lugo. Vamos a pausa. Y luego de la pausa, entonces venimos con más de Con Francis y Algo Más y canciones Por un Tubo y Siete Llaves. Dios le bendiga.
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es un milagro, cuando el milagro pase todo el día. 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

tú tienes el control. Tú tienes el control. Nunca pierdes el control. Yo no sabía que esa canción yo la había escrito para mi proceso. ¿Por qué no me había pasado nada antes de que yo escribiera esa canción? Cuando yo la escribí. Pero Él sabe cómo tener detalles con nosotros. Cuando eres su hijo. Y cuando eres uno que no solo ha sido marcado por Él, sino cuando tú has causado algo en el corazón de papá.

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2: Y así fue. En el momento de mi aflicción entró el amado, quitando el velo que impedía su presencia en mí. Por eso el salmista dijo: en mi angustia invoqué al Señor y clamé a mi Dios, y Él oyó mi voz desde su templo, y mi clamor llegó delante de Él a su oído.

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